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¿qué hay? Saludos y bienvenidos a la sintonía, a la música de Rebote FM 107.7. Somos tu radio, contigo. Aquí da comienzo el programa de Music Forever Young, la música siempre joven. Los martes de 4 a 6 de la tarde, miércoles y viernes de 9 a 11 de la mañana. Con alegría y simpatía, Olga, te manda un saludo como todos los días.

Y vamos a dar comienzo a estos 120 minutos, a estas dos horitas que estoy contigo, con Del Shannon. Runaway, huir.

0: Del Sanón, Runaway, huir.
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0: Es una canción bonita, esa que te hace cosquillitas, efecto pasillo.

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1: Y después de darnos esa vida de rico con Camilo, seguimos con Dani Flaco. La última vez.

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Los 364 restantes también. 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Somos tu radio. Una radio sin etiquetas. Y por eso que somos una radio sin etiquetas, nos quedamos en compañía del Suso. Me ha dicho

0: Él es el rey y Karim León el correcto.
1: He cerrado los ojos para verte.
0: Pues él mismo dice el título de su canción, Sergio Dalma. He cerrado los ojos para verte.
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0: verte.
1: Es Sergio Dalma que dice que ha cerrado los ojos para verte, pues se va a dar una torta como un piano, que lo sabrá. Ahora nos quedamos en Rebote FM con Emilio José. Soledad.

0: Él es Emilio José cantándole a Soledad. Seguimos con más música en Rebote FM, somos tu radio. Beret, beso robado.
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Y ese beso robado que te puede traer muchos problemas. Cuidadín con lo que se hace. Has. Yo nunca, nunca.

Hans, yo nunca, nunca. ¿Es Sharif Eddin? ¿Me amas?

Sharif Din, ¿me amas? Clidens Clearwater Revival, abajo en la esquina.

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1: Eso es, y como sigues en la buena onda de Rebote FM, nos quedamos con Didi y Missing You. Cada paso que doy.

Didi, il be missing you. Seguimos con más música desde Rebote FM. Antoñito Molina. Por si mañana.

es Antoñito Molina, por si mañana. Más música para ti que nos escuchas y me pongo pibón.

Ella es pico la noche entera. Bryan Adams. Desde que te fuiste.

Es el tema vintage de 1931, Los Nardos, versionado por Rocío Dúrcal. Un tema, pues eso, muy viejito. Seguimos con más música. Somos tu radio Rebote FM. Es Fangoria, un vampiro para dos.

Es Albert Hammond, Ansiedad. Y para que se nos vaya esa ansiedad, nosotros en vez de irnos, nos quedamos. Es Abraham Mateo. Ahora te puedes marchar.

Es Abraham, Mateo. I only wanna be with you. Ahora te puedes marchar. 3, 2, 1. Y llegó a la 107.7 la revolución. Antonio Orozco.

3, 2, 1 y la revolución. Y ahora vamos con las 12. Y Ana Mena.

Es Ana Mena. Las 12. Seguimos con más música y esta vez es con Bizarrap y Shakira. Pa' tipos como tú.

0: Es Chubby Checker, el Limbo Rock. ¡Ay, las mujeres, las mujeres! Carlos Vives.
1: ¡Ay, las mujeres, las mujeres, las mujeres!
0: ¿Y Juanes?
1: Las mujeres.
0: Las mujeres.

Esero Ramazzotti, otra como tú. Las imitaciones, mi chico, no son buenas. Seguimos con más música desde Rebote FM. The Alan Parsons Project. Don't answer me. No me respondes, no me contestas.

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1: Y ahora nos quedamos porque estás escuchando Rebote FM con Aitana y Dana Paola. Ahora que ya no estás.

Ellas son Aitana y Dana Paola, ahora que ya no estás. Antes hemos tenido a Vico y Abraham Mateo por separado, ahora van juntos. Vico y Abraham Mateo, te quiero.

0: Hoy, Abraham Mateo, te quiero.
1: La quinta vez de este mes que no.
0: Hens, me has jodido el ciclo.

Hens, me has jodido el ciclo del sueño. Juan Erasmo Mochi, los que se van, ya volverán.

Es Julián Granados que está buscando a Lupita. Y yo con esto me voy a despedir, deseando que tengas buen día, que seas feliz. Olga contigo. Y gracias por estar ahí.

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Hola, hola, ¿qué tal? Saludos de Juan Carlos. Bienvenidos otra vez más a tu programa favorito, La Hora de JC. Hoy hemos querido comenzar el programa con la música de esta gente, Massilia y este Every Shape of You. Bienvenidos, un saludo de Juan Carlos. Estaremos contigo alrededor de 57 minutos con buena música y buen ambiente aquí en tu radio favorita, en la 107.7. 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Bien digo, a través de nuestra página web y a través de nuestras ondas, a través, si estás muy cerquita de aquí, a través de las ondas de la 107.7. 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Seguimos con la música de este hombre, Bruce Springsteen, y estas calles de Minneapolis. Una canción reivindicativa por esos abusos que está haciendo su presidente allá en el país de las barras y estrellas. Un saludo de Juan Carlos. Bienvenidos a La Hora de JC.

Ahí está sonando la música de Aitana, superestrella. Sigues en sintonía, sigues en la buena onda, en la 107.7. Continuamos contigo, continuamos con música de este hombre, Juanes. Una noche contigo.

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0: Y seguimos aquí en la emisora subiendo el volumen a los clásicos que marcaron época. Lo que acabas de escuchar es prácticamente un mensaje al mundo. Hablamos de Can You Feel It de los Jackson, una canción que salió a comienzos de los 80 y que mezcla el pop y el soul, este sonido tan característico del grupo. Desde los primeros segundos ya tienes esa energía épica con arreglos orquestales y un ritmo que empuja hacia arriba. La voz de Michael Jackson destaca por su fuerza increíble, pero lo más interesante es el mensaje. Habla de la unión, de sentir la música como algo que conecta en todas las personas. No importa de dónde vengas, la idea es que todos podamos sentir esa misma vibración. Can You Feel It, un clásico de los Jackson.
1: Camina, Nicole, ¿eh? Una galopa.
0: 36 minutos pasan de la hora de JC, sigues acompañado por buena música. Nati Peluso, a caballo.

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ahí está la música de Vanessa Martín. ¿Cómo te digo? Bueno, acercándonos al final de este grandioso programa que hemos estado contigo, acompañándote hasta ahora mismo. Bueno, pues esperando que hayáis pasado un buen rato, te dejo con la música de esta banda, Churches. El tema arranca con una atmósfera electrónica muy delicada, la voz de Lauren Mayberry, flotando entre esos sintetizadores que crean un paisaje casi etéreo. Parece una canción tranquila, pero poco a poco va creciendo, construyendo tensión. Y cuando llega al final, todo se transforma. Los sintetizadores estallan, el ritmo se abre y la canción se convierte en un momento eufórico. Bueno, pues con esta canción te dejo, esperando que hayáis pasado un rato muy bueno aquí en la 107.7. Por mi parte nada más, un saludo de Juan Carlos. Adiós.

Hola, ¿qué tal? Bienvenidos al Trastero. Hoy vamos a cerrar la temporada, la número 6 ya, con este último programa de El Trastero. Lo vamos a hacer de una forma especial. Esta vez dejamos el estudio y nos venimos directamente a cenar a un restaurante. Así será esta edición, especial. Y también lo es porque me he traído a dos buenos amigos. Tengo a mi lado a Juan Luis Barbero, que como sabéis los habituales del programa, es nuestro crítico de cabecera, con el que vamos a hablar de cine. Repasaremos el cine y la televisión de esta última temporada. Y también me acompaña Héctor Martínez, que como sabéis se encarga de ponerle banda sonora a nuestras veladas, a nuestros programas, siempre charlando de música, generalmente de música blues. En fin, vamos a mezclar películas, discos, anécdotas y una buena charla en muy buena compañía. Pasa y siéntate con nosotros, ponte cómodo, porque empezamos ya El Trastero.

0: Pues, echando la mirada atrás esta temporada, ya se nos ha pasado volando.
1: Se pasan volando los meses y las semanas que, vamos, se nos escapan dentro de los dedos, de las manos, ¿eh? Es una cosa increíble.
2: Una rutina muy agradable, hablar de
0: qué,
2: otras cosas.
0: ¿Define qué? Yo ya te comentaba que había visto esta de la luz, que es muy reciente, la 10.
2: Sí, sí, sí.
0: La 10. Y bueno, hemos echado un ojo a bastantes películas, ¿no?
2: Bastantes. Del año pasado y de este año.
0: ¿Y cómo ves la temporada? ¿Ha sido buena? ¿El cine español? Bueno, ¿no?
2: El cine español muy bueno. De hecho, hablamos de los domingos y recuerda que además tuvo un debate muy interesante de la religión, del punto en el que es un credo o no, el obligar a gente que no tiene claro por nada por la vida, intentar tirar hacia ellos, hacia una especie de culto. Los domingos muy bien. Sirat no nos convenció mucho, por lo menos a mí no. Y hubo otra que sí, vamos, un buen año el cine español, muy bueno. Muy bueno. Y en general, en fin, altos y bajos, diríamos.
0: Yeah.
2: La televisión está llevándose mucho talento, se nos está escapando mucho talento de cine a la televisión, si te fijas. Hay mucho estreno genérico y en televisión se ven más cosas interesantes.
0: Mucho consumo, ¿no? La tele...
3: Hay mucha pasta, al final...
2: Eso es.
3: Las plataformas han comprado los estudios.
2: Sí, sí, sí.
3: Entonces sí, ya el estudio de cine hace una película, produce una película para cine, si la plataforma le deja.
2: Sí, sí.
3: Si la plataforma le interesa. Entonces cambia el paradigma.
2: Y la ventana de exhibición es más corta cada vez en cine y llega entre la película y plataforma. O sea, ellos sí. Si la película en cine no funciona, enseguida la plataforma y no la dejan respirar ni las segundas oportunidades. Está... Los cines, hablamos yo el año pasado que los cines tenían las horas contadas y por desgracia, cada año son peores los números, cada año son peores las...
0: Yo fui el domingo por la tarde, claro, y era una peli, decimos, española, muy particular también, ¿no? Por el tema este de la iglesia y tal, y yo calculo que habría unas 10 personas.
2: Sí, sí, sí, sí.
0: Bueno.
3: Sí, las grandes salas de cine, multicines, ¿no? Tipo la Ciudad de la Imagen y demás, pues están un poco abocadas a reinventarse.
2: Sí, sí, sí.
0: Señores.
3: Sí, mira, lo tenemos ya.
0: Cuando quieran.
3: Mira, vamos a pedir para compartir.
0: Bueno, tú descubriste este año la de los vampiros... bruseros, ¿no? Eso fue...
3: La ganadora del Oscar.
0: Sí. O sea, yo me acuerdo que me la descubrió esto.
3: Sí, sí, sí. Yo la descubrí un poco antes de que llegase a Europa, porque me la recomendó quizás Adebalola, que es la que hace el prólogo del libro LGTB Blues, y me comentó la película. Se está proyectando en Europa, pero en salas y en versión original, y en una cosa un poco... underground todavía, porque no, claro, no tenía el respaldo detrás de ser candidata a tu presidente de Oscar, ¿no? Sí, sí. Y desde el primer momento, pues, además, aunaba esa parte, ¿no? Música.
0: En tu caso era perfecta.
3: Música y cines. Sí. Cinematográficamente. Bueno.
0: Ha habido críticas divididas, ¿no? Ha habido gente que no le ha gustado mucho esto de que se mezclen géneros.
2: Yo la película me parece bien, pero creo que está sobrevalorada a nivel de. Es que fue la película con más nominaciones al Oscar de la historia del cine.
3: Sí. Hombre,
2: y me parece que...
0: Un poco exagerado.
2: Y el Oscar a Mejor Película también había cosas mejores. Una buena película. Si te gusta la música, es la experiencia completa.
3: Sí, además entretenida y con grandes actores que además... Y luego el reparto de premios ha sido injusto porque cosas que tenían muy buena la película, que eran como, por ejemplo, actor secundario Leroy... No me acuerdo del apellido. Ostras, se merecía más reconocimiento que no tanto un poco... Que la banda sonora está bien, y yo tiré piedras contra mi propio tejado, ¿no? La banda sonora estaba bien, pero tampoco creo que fuese lo único que aportaba la película desde ese punto de vista, ¿no? Más, no de los aspectos técnicos, más de efectos especiales, vestuario, maquillaje... Bueno, eso siempre está en disputa y casi cualquier película de hoy en día podría ser... buena candidata para llevarse algo, ¿no? Porque al final los efectos digitales es lo que te están dando, la capacidad para poder generar nuevos escenarios, nuevos mundos, ¿no? Nuevas imágenes.
0: Yo creo que ha dicho como que era un poco efectista, ¿no? Que te quería enganchar ahí como un poco con la música y con los golpes de efecto, ¿no?
2: Sí.
0: Mira ahora, pum, ahora te voy a dar esto, pum, ahora te... Un poco montaña rusa.
2: Es un guión facilón para buscar la...
0: Sí, sí. Yo me dejé llevar sobre todo por la música, porque como... Hay tan pocas películas que
2: se basen en la música, que la música es tan importante para la cuenta, bueno. Claro.
3: Y que no sean el típico biopic, ¿no? Ahora estamos con la película de Michael Jackson, hemos tenido a Bob Dylan, hemos tenido a Bruce Springsteen, hemos tenido a Elvis Presley, o sea, cada año te sacan un puñado, te lo sueltan encima de la mesa, de biopics de artistas.

0: que a mí es un género que no me gusta nada. Por mucho que me guste el artista en cuestión, me parecen películas aburridas y manidas, ¿no? Porque al final, muy edulcoradas, te se muestran la parte de
1: Hombre,
0: la estrella que
1: sí,
0: quieren que veas.
1: por lo general, creo que en esta de Michael también
0: Sí.
1: están supervisadas por descendientes, si no están en vida los artistas, y eso suele cantar
0: Claro.
1: que se traza poco su parte más negativa.
0: Pero mira, el Elvis veía las miserias un poco de él. Creo que la Michael Jackson, que no la ha visto, es totalmente, es muy demasiado positiva con respecto al artista. O sea, no te muestra nada de su miseria. La de Elvis veía sus miserias. Incluso la de Dylan, que a mí me gusta bastante, también ves alguna miseria de él, algún
1: Sí,
0: problema, para que sea
1: la
0: más
1: de Dylan,
0: realista.
1: esta última,
0: Y la de Dylan,
1: sí,
0: sí,
1: la que
0: la última,
1: baja
0: el
1: el
0: año pasado
1: Timothy
0: fue.
1: Calomet este, ¿no?
0: Timothée Chalamet,
1: A mí
0: sí.
1: esa me gustó.
0: Y está muy, es una buena película. Y la
1: Así,
0: de Springsteen
1: sencilla.
0: tampoco está mal, no es tan mal, pero es verdad que
1: Sí,
0: si.
1: la de Pichicha también me gustó. Bueno, me pareció bien.
0: La
1: Sí,
0: Michael Jackson sí que creo que ha patinado, si no lo ha visto, pero creo que es demasiado blanca con respecto a la figura de Michael Jackson. Es verdad que es muy polarizante, pero hombre, un poquito más contar la intrahistoria de él, no solo lo que ellos quieren que vea, yo creo que es más interesante. Y eso creo que las otras sí lo consigue. Sobre todo la de Elvis es bastante crítica con la figura de Elvis en algunos puntos, ¿eh? Está bien.
1: sí, puedo entender que al final pues, la música o retratar la figura de un músico que lleva ya no sé
0: Sí,
1: cuántos años lleva muerto,
0: es más
1: 50,
0: sencillo.
1: 50 o 60 años, pues es más fácil que no cuando intenta reflejar a un músico que todavía está, digamos, su legado está todavía presente, como es el caso de Michael Jackson, ¿no?
0: Sí.
1: Que ha digamos, estirado la pata hace 2 o 3 días, como que te dice. Yo creo que más, bueno. Pero en cualquier caso, el género me parece que está muy. Es muy repetitivo y se basa,
0: Se
1: como tú bien
0: satura.
1: antes, con el golpe de efecto de tocarle la fibra sensible al público con los momentos cumbre de
0: Sí,
1: la vida
0: con
1: del
0: las
1: artista,
0: canciones
1: lo
0: y
1: que todo el mundo
0: demás.
1: conoce,
0: Claro.
1: algún huevo de Pascua por ahí escondido para decir a la gente: oye, si te has dado cuenta de esto, es que eres un auténtico gran fan, ¿no? Son películas montadas para los fans.
0: Sí,
1: Para los seguidores fieles y acérrimos, no para una persona a la que, bueno, quiero acercarme a la figura de tal personaje. Bueno, pues mejor escúchate sus discos y mírate algún documental o léete
0: un buen libro.
1: alguna biografía sobre el artista.
0: No autorizada, puede ser que son las mejores
1: Hacer
0: siempre.
1: posible una autorizada y sacada en vida.
0: Yo en el trastero ya sabéis que hablamos de libros y muy particularmente de libros sobre música. Y hemos hablado en el programa de algunos. No prolifera la producción editorial tampoco de libros de música. Es decir, hay dos o tres editoriales españolas que publican más o menos regularmente. Pero no hay mucho libro sobre música, ¿no? Ya digamos sobre blues.
1: Bueno,
0: Tú eres ahí un kamikaze.
1: ahí hay que darse un paseo por ejemplo, a una librería especializada, ¿no? Como el Argonauta y
0: Sí.
1: demás, que tiene un catálogo extensísimo, pero luego tienes editoriales más pequeñas como Lenoir, por ejemplo, que están enfocados
0: Sí, o
1: en.
0: Siles, que
1: O si les, por
0: también
1: ejemplo, tiene una.
0: hemos hablado
1: Si
0: con
1: les
0: varios libros de
1: tiene.
0: Siles o de Benoist, sí.
1: Sí, si les tiene una parte más de historia y una parte muy de música. Y bueno, apuestan por ello. Redbook, que es una gran editorial, también tiene alguna
0: Redbook
1: línea
0: también.
1: sobre música. Pero desde mi punto de vista, igualmente voy a ser un poco crítico con lo que en el circuito en el que estoy metido. Abusa de la repetición, el ámbito. Digamos, de la edición o de los libros de música. Mucha biografía, mucho
0: Claro.
1: contar de nuevo la historia de bandas que ya se han contado 50.000 veces. Bueno, un amigo periodista que ha escrito muchos libros sobre música, dice, es que, bueno, al final es trabajo. Tú como escritor te proponen que hagas un libro sobre un autor y lo tienes que aceptar, porque es lo que te van a pagar tu
0: Claro,
1: próximo
0: paga las
1: salario.
0: facturas.
1: Claro, tu próxima factura la vas a pagar con ese libro. Entonces, me piden que escriba un libro sobre Elvis Presley, aprovechando el aniversario de la muerte de Elvis Presley hace unos años. Dice, quería contar que no esté contado ya. Es que es imposible ahora mismo innovar en ese ámbito, a menos que te desplaces completamente del núcleo, del eje de rotación de la historia musical y te vayas a otro sitio. Es decir, que intentes contar historias. Que están en las afueras de la música o que tienen una relación no tan íntima con la música como es la biografía de un artista.
0: Sí,
1: Joder, la biografía de una persona, además, sobre todo si se han, si se ha muerto hace 4 días, es que está más que baja, sí, estudiada.
2: Muy fresca, ¿no? Y es la de leerla, ¿no?
1: Un Robert Johnson, que nadie está metiendo en acción ni cómo murió. Y aún así ya se han escrito torrentes de páginas sobre ello, y dices, bueno, pues ya no había. El próximo que escriba algo, ¿qué va a aportar? Nada. Que no esté ya dicho.
0: Y bueno, y al hilo de esto, entonces, Héctor, empezando por ti, que ¿has tenido algún descubrimiento? O sea, algo de esta temporada, algo que digas.
1: En cuanto al
0: libro, bueno, el libro, además del tuyo, el libro, que es estupendo y que ya hablamos de él, es grande, pero musicalmente, por ejemplo, y la música que tú manejas,
1: música,
0: ¿qué podrías decir? Venga, ahora para cerrar temporada, ¿qué vamos a escuchar? Por ejemplo, vamos a escuchar un tema ahora que digas tú, tenemos que escuchar este porque...
1: Musicalmente, yo creo que me gustaría poner el foco sobre la música que se hace en España. Hemos empezado a meter las últimas temporadas canciones de discos de grupos españoles, ¿no? Un poco por... Estamos hablando de una música de raíz afroamericana que surgida en Estados Unidos, pero que aquí se lleva muchos años haciendo, interpretando de una forma más que, yo diría, no diría digna, sino con calidad excelsa. Y yo creo que tenemos que seguir dándole ese impulso a que la gente se acerque a escuchar música hecha aquí en España, bien sea en Madrid o en otras zonas de España, donde hay buenos músicos que se curran mucho, que han mamado, han exprimido bien la teta que les ha dado la leche de la música, es decir, han cogido bien las influencias, se están rodeando de buenos músicos que están en el foco. Muchos de ellos, músicos españoles, están yendo a Estados Unidos a nutrirse. Y yo diría que, por ejemplo, pues los trabajos de Quique Gómez, que presentó...
0: Quique Gómez, que ha hecho giras por ahí por Estados Unidos. Con
1: sí, además, el disco que presentó el 8 de mayo en Madrid, creo que fue en el, si no recuerdo mal, en el Café Berlín, se llama Grabado en Grisland, Record in Grisland o Made in Grisland. Grisland es un estudio de grabación que tiene Keith Anderson cerca de Silicon Valley, que estuve tentado de ir para allá a visitarle, pero no pude escaparme. Quizá antes es uno de los pofes de la música blues en Estados Unidos. No sé cuántas nominaciones y premios ha acumulado en los últimos años como productor en los premios especializados en música blues, ¿no? que concede la Memphis Blues Foundation. Y aparte es un gran guitarrista y está siempre... girando y demás, pues Quique Gómez ha ido a su estudio de grabación a grabar.
0: Joder, qué lujo.
1: De forma, bueno, como un Omar de los de allí.
0: Ya te digo.
1: Entonces eso yo creo que tenemos que ponerlo en valor y que la gente se acerque a ver esos discos. César Crespo, por ejemplo, del que también hemos puesto en el programa alguna grabación suya. César estuvo el mes de mayo o el de abril, ahora no recuerdo, creo que el mes de abril estuvo, se fue un mes a Estados Unidos para conocer y para grabar. A mí, para girar y para estar allí dando vueltas. Vale. Habría que escuchar el último disco porque tiene un sonido muy, muy, muy, muy genuino.

0: Pero luego, por ejemplo, fíjate, iniciativas de otra forma un poco más underground casi. Hay una grabación que se ha hecho, se llama Laguna Session. Laguna, que en
1: Bueno,
0: euskera
1: vamos a ir
0: es
1: comiendo
0: amigos.
1: mientras, ¿no?
0: Sí, por
1: Sí.
0: supuesto.
1: Venga.
0: El Laguna Session es
1: Veniros echando ahí.
0: una sesión que ha montado un fanático de la armónica de Mondragón, del País Vasco, y ha juntado a los mejores armonicistas del país ahora mismo. Greg Isor, Víctor Puertas, Marta Suñé, M. Alonso, bueno, y con grandes músicos de Barcelona han montado una sesión de grabación que, bueno, pues es un poco la expresión de qué se está haciendo ahora, qué grandes músicos tenemos y cómo un aficionado desde abajo es capaz de poder motivar y movilizar para que la gente se junte y haga un disco más maravilloso.
1: Y Juan Luis, tú a nivel de cine, ¿qué te quedarías?
2: Pues yo, mira, más descubrimiento, redescubrimiento. Porque mira, no hemos hablado en el programa de ello. De la película de Novo Bach, la película de Richard Linklater, que habla del rodaje de la película de Godard.
1: Ah, sí, la he visto, la he visto.
2: Pues
1: Blanco y negro.
2: es una película
1: Sí,
2: estupenda,
1: es
2: fantástica.
1: curioso, muy curioso.
2: Fantástica. Y a partir de ahí he visto precisamente esa película, que ahora no me acuerdo cómo se llama.
1: Final de la escapada, ¿no?
2: Sí, al final de la escapada. Esta película en la que él viaja de
1: Sí,
2: Marsella a París y
1: sí.
2: demás. Y empezaba a ver
1: La
2: películas de
1: mítica
2: Godard,
1: película.
2: de Truffaut, que hacía mucho no veía, la verdad es que es un cine fantástico. Es el típico cine que la gente se cree que es snob y se aleja de ello. Esto pasa también con Kurosawa, ¿os acordáis? La gente creía que era cine intelectual, que era cine de aventuras. Pero la gente no tenía esto como un cine accesible para la gente cuando es mentira. Y esto es igual, las películas de Godard y de Truffaut, algunas son thrillers muy, muy, que se
1: Ya.
2: ven muy bien y son buenas películas.
1: Bueno, lo que llamaron la Nobel Bach,
2: La
1: ¿no?
2: Nouvelle Vague, sí, efectivamente. Y es un cine de mucha calidad que además en Filmin están disponibles si la quiere ver la gente. Y las he revisionado ahora. Y aparte que la película de Linklater me gustó bastante, he empezado a ver estas películas. Algunas las había visto ya y es un redescubrimiento, vaya.
1: Me llamó la atención que había mucha improvisación, ¿no? O sea, durante el rodaje.
2: Sí.
1: Estaba un poco
2: Se ve que dejan los actores fluir, ¿verdad?
1: descontrolado,
2: Sí.
1: ¿no?
2: Bueno, él es muy
1: Estaba.
2: así, ¿eh? Él, si habéis visto Boyhood o las películas de Antes del Amanecer y demás, él es muy de dejar fluir a los
1: Bueno,
2: actores.
1: y también el propio rodaje del que habla, digo,
2: Sí,
1: de rodar.
2: también. Pero en la película también ves que hay mucha improvisación controlada, pero improvisación. Se ve a los actores fluir y tal. Y me gusta mucho la película, Linklater y las películas de la Nouvelle Vague, que son una maravilla, vamos. Y la película no hemos hablado en el programa y tendríamos que hablar de ella. Pero es una película de reivindicar. Es una
1: Sí,
2: película suicida. A día de hoy, producir una película así y estrenarla en cines es una locura. Pero es una película para cinéfilos 100%. No sé qué otra persona puede acercarse a esa película y disfrutarla, porque si te gusta la historia del cine, la disfruta muchísimo. Si no, no sé qué números habrá hecho en taquilla, pero creo que es un proyecto suicida muy agradable y muy también a reivindicar y a valorar esa casa de cine todavía.
1: sí, en Filmin hay que, en fin, hay que valorarle eso, ¿no? Que una especie de
2: El
1: filmoteca
2: catálogo es
1: sin
2: fantástico.
1: estudio, tal.
2: Y que la gente se acerque a ese cine, porque yo insisto, hay una especie de halo intelectual alrededor de las películas que yo creo que el público actual se cree que eso es. Que es inalcanzable para ellos, una barrera de entrada cuando no la hay. Son películas disfrutables, muy bien hechas y disfrutables, revolucionarias en su época, pero
0: Es un poco. Son películas que están hechas el arte por el arte, ¿no? O sea, no tienen que contarte una historia. La gente lo que sabe está un poco alejada de
2: claro,
0: esa forma de entender el cine como un arte.
2: sí.
0: Más cuando decimos elevado puede parecer elitista, pero me refiero que no solo se basa en la no de contar una historia que la gente le pueda sorprender o atrapar, ¿no? El gancho no tiene por qué ser una buena historia. El gancho puede ser
2: La factura
0: simplemente
2: técnica,
0: la rotura
2: cómo se
0: técnica,
2: filma, cómo.
0: la interpretación de los actores,
1: Sí, hay veces que la gente
2: el
1: dice
2: diálogo.
1: que no
2: Sí.
1: pasa, nada en la película, ¿no?
2: Claro. Sí, sí, sí, sí, sí, sí.
1: Como un demérito, ¿no? Dice, bueno, pues tampoco tiene por qué ocurrir grandes tragedias, sino contarte una historia agradable, buena, que sencilla.
2: Lo contamos en los domingos. Es di lo difícil que es hacer que una película se vea natural. Que la gente se cree que eso es fácil de hacer cuando es complicadísimo. Que tú ves una película costumbrista y te parezca todo natural, eso lleva un proceso de rodaje y de escritura detrás muy importante. No, que no sea artificiosa, que no sea exagerada, que no
1: Sí.
2: sea. Eso es muy complicado de conseguir. Y eso la gente no valora. La gente cree que son películas eso que no tienen trabajo detrás y que son
1: Sí, que
2: fáciles de
1: tienes
2: hacer
1: que
2: cuando al
1: poner,
2: revés. Es lo más complicado.
0: poner la cámara a funcionar y ya todo se hace solo, ¿no? Película en ese sentido, por ejemplo, ahí, ¿cómo se llama? El director. Es una
1: ¿Recuerdas
0: película.
1: cuando hablábamos todo seguido? Bueno, tú eres joven, la gente mayor se dice mucho eso. ¿Te acuerdas cuando? Porque con esto del cine yo me acuerdo que yo hubo una época que yo largaba los nombres y las y los títulos, pero vamos.
0: Sí, sí, sí. Eso me pasaba con los con los grupos de rock and roll.
1: Claro, pasaba. El último. La película de Billy Wilder, claro, después de rodar aquella que hizo este tal. Y bueno, a mí me molaba mucho y cuando conversabas con gente en ese mismo plan, pero claro, ya llevo ya hace tiempo que era. Sí, hombre, ese que está, ¿cómo? El que y acabas buscando el vericueto de cómo llegar a.
0: Sí, sí, sí. Nombre, ¿no? Y si no tienes el teléfono en la mano, estás perdido.
3: Es decir, la tecnología no nos ha estupidizado, ¿eh? Ya, sí, ¿no? Sí, ya sí. Estás acostumbrado a buscarlo, no a tirar memoria y eso también, el disco duro te lo va deteriorando.
0: Es la película de Wim Wenders, el japonés que limpia.
3: Perfect Days, precioso. Perfect Days.
1: Ah, magnífico. ¿Ves? Esa también es de este.
0: Una película
1: la que decimos, en la que
3: parece que no cuenta nada, pero te cuenta mucho. Te cuenta la lección que ha hecho el Vital de estar solo, te cuenta un montón de cosas, o sea, pero efectivamente una película preciosa.
1: Perfect Day, sí, sí, me gustaba. Sí. ¿No?

0: Antes hemos dicho con lo de el mayor éxito, lo que más ha gustado, pero lo que menos.
1: De cine.
0: De cine, por ejemplo, y en música.
1: Ahí donde la gire.
0: ¿No? Pero digo, lo que menos. Difícil por elegir, ¿no?
2: A ver, hay diferencia entre hacer algo, un producto de baja calidad porque no llegas. Pones tú toda intención, tú ganas, tú tal, y no tienes ese don para poder hacerlo bien. O no has estudiado lo suficiente, ¿no? Porque esto, muchas veces pensamos que los buenos escritores, cineastas o músicos es porque de repente es gente súper dotada que le baja la inspiración del cielo y que se pueden hacer las cosas así porque...
1: Un don natural, ¿no?
2: Cuando el trabajo que hay detrás, y con la música es más evidente porque dices, bueno, practicas y demás, pero con el cine es aprender, o sea, leer un montón, ver, visionar un montón, entender cómo funciona la luz, cómo, qué relación hay entre los encuadres y el mensaje que quieres lanzar y demás. Entonces, pero hay gente que o no tiene buen gusto, o no ha estudiado lo suficiente y hace un mal producto, y hay así, en tanto en el cine como en la literatura, como en la música. Y pero luego hay gente que lo hace mal, pero porque pues ha vendido al mejor postor. Y eso es lo grave. A mí que alguien grabe un disco que es una mierda, que no lo puedes escuchar porque no suena bien, porque le faltan todavía años de práctica, de aprendizaje y demás, no me preocupa. Tiene tiempo esa persona para poder hacerlo. Pero una persona que le presupones esas cualidades, te haga una mierda, comercial... Bueno, sin menospreciar lo comercial, porque joder, al final parece que si te gusta la música comercial, el cine comercial, eres un analfabeto, ¿no?
1: No,
2: pero cuando tú te vas a... Cuando tienes esas capacidades y haces una mierda, como se hacen, vendido al mejor puesto, eso es lo grave.
1: Sí.
2: En música podemos hablar de cualquier disco grabado por cualquier grupo... con mega éxito tras sus 10 años de carrera. O sea, se convierte todo en un pastiche para... Salvo no son las excepciones. Algún trabajo que dices, Santana, pues Santana en los años 60, en el 69, grabó su primer disco y resulta que en los años 2000 grabó un buen puñado de buenas canciones con diferentes artistas. Te puede gustar más o menos, pero estaban ahí y tenía calidad. Guns N' Roses se separaron a finales de los 90 y nunca más volvieron a levantar cabeza, ¿no? O sea,
1: yo aquí en el cine quería hablar y hablé contigo en su día del fenómeno Sirap, que parece una película tan tramposa que me genera más rechazo del que debería, porque no es una película mala. Pero yo creo que, y cuando escucho, no sé qué opináis de la figura de Oliver Laxe.
3: Bueno, es que él es una persona muy particular también.
1: Sí. Y la forma en la que él...
3: Eso es una especie de mesías del cine.
1: Y le gusta además mostrárselo. Sí, él llegó, bueno, a insultar a la gente que hablaba mal de la película. Como que no había comprendido que era una película demasiado elevada para ello, cuando es una película tramposísima a nivel de guión y solo por cómo vendió en la película, de cara a cabo, llegó también el tema de los Oscars y eso le potenció mucho, le elevó y él ya se creía que era un autor omnipotente y demás. Sí. Y me parece una película de tramposísima.
2: No la he visto. Y a él tampoco le he visto...
3: No le ubicas.
2: O sea, sí le he visto en alguna entrevista, pero no he podido profundizar en su figura.
3: Bueno, yo las declaraciones que le he oído, ¿no? Que es verdad que... Bueno, pues...
2: Pero me pasa...
3: gusta a sí mismo.
2: Muchísimo. Y... Pero puede ser algo parecido. No, también no he leído sus libros. David Zucles.
3: Ah, sí.
2: Algo parecido, que es decir... que ha crecido muy rápido como la espuma y estás en su equipo o estás en contra suya. No digo porque lo promuevan en este caso de Cicle, sino que se ha generado un fenómeno alrededor suyo, bueno, que ni él mismo tuvo la polémica que no quiso ir a un evento que había en Sevilla porque iban a hablar de la ciudad de la guerra civil y él no estaba de acuerdo con que se invitase a según qué participante.
1: Sí, una ponencia, sí.
2: Y entonces le atacaron por ser elitista. Faltaría que una persona, un autor, no pudiese elegir a dónde quiere ir
1: claro.
3: No sé si tienen algo en común, más allá de, bueno, que los dos son jóvenes y son artistas y tal. Yo creo que a nivel puramente personal, no. Porque Uclés se le ve un tío muy sencillo y,
1: sí, más...
3: y no sé, con otra actitud en la vida, ¿no? Y eso que hizo precisamente le definía como alguien
1: más real,
3: que además
1: más...
3: de progresista, pues coño, pues que tiene cosas, tiene su propio criterio y que no se deja llevar porque le invitaron. Es que eso fue que le invitaron a un congreso y él dijo en principio que sí.
1: Sí.
3: Era un congreso que se llamaba La guerra la perdimos todos.
1: Eso sí.
3: Y él ahí, entre la vorágine de su agenda, pues dijo, venga, para adelante, voy. Y, joder, pero bueno,
1: y anunciaron
3: todo el mundo mete la pata en ese sentido. No, y al cabo de...
1: Anunciaron semana, a otros ponentes y
3: claro,
1: ya decidieron.
3: Primero el tío ya dijo, joder, este título, La guerra que perdimos todo, no lo tengo claro porque no la perdieron los mismos. Ni,
1: ya dentro es tendencioso a mano poderosa.
3: Claro, entonces ahí ya el hombre se mosqueó, pero luego dijo... No, perdona, es que viene...
2: Pérez Reverte, ¿no?
3: Pérez Reverte, sí. Pero no, y algún que otro político...
1: No, y había peores, había peores todavía.
3: De Vox, creo que había un político de Vox, ¿no? Y entonces ya...
1: Había gente ya de extrema derecha confesada. Es cuando dijo no iba.
3: Dijo, mira, ya va a ser que no. Y entonces le atacaron ahí como que... Bueno, chico, pues lo que tú dices, bueno, yo iba ahí, pues no, pues ya no.
1: Claro, sí, claro.
3: Y ya está, y yo elijo y tal. Yo... Creo que luego él cae simpático y es un chaval, yo creo que... Y bueno, yo no he leído sus libros, pero parece que está bien y tiene el psiquita. Morirle por relax es que tiene otra actitud vital, digamos, ¿no?
1: Sí,
3: él, pues, es un artista y sabe que tiene talento. Y bueno, pues luego físicamente...
1: Sí,
3: el pelo
1: y una planta espectacular.
3: Una planta, pues, es muy guapo. Va. Es decir, vamos, podían hacerle un póster de esos que había de Jesucristo,
1: sí.
3: Que cuando ibas pasando siempre te miraba, ¿no? Si visteis algún póster de esos que ibas pasando y siempre te miraba. Entonces, claro, el chaval, que yo también creo que es bajo, pero igual se le ha ido un poquito, ¿no?
1: En la promoción se le ha ido bastante.
3: Se le ha ido un poquito la mano en la promoción de... Bueno, pues un poco activo, un poco lo que tú decías.
1: No aceptaba críticas de la película. De hecho, cuando la crítica decía que es que la gente no había comprendido el mensaje, sí. Y no es una película con un gran mensaje. Efectivamente. Es una película muy espectacular, es una película tramposa.
3: No tiene, tampoco tiene unas dobles y triples lecturas, ¿no? No.
1: Y tiene unos giros de guión muy,
3: sí,
1: muy efectistas y facilones, que cualquiera lo podía haber escrito. Y él se cree que ha hecho... una cosa maravillosa, espectacular, le han elevado. No, es una mala película, ni es la decepción del año.
3: Yo la vi con cierto interés, no me desagradó especialmente, pero vaya. Pero bueno, eso ya son las actitudes de,
1: sí.
3: De cada uno, ¿no?
1: Sí.
2: No, pues el efecto hype, ¿no? O sea, al final, cuando se habla mucho de una cosa, te hace... Parece que tienes que formar parte de la comunidad, ¿no? Y entonces eres de... Ahora ya no vale media cita, detractor o fan.
3: Sí.
2: Entonces, y cuando dejas pasar un poco de tiempo y... Yo por eso siempre veo las películas a todo lo pasado, o sea, cuando ha pasado mucho tiempo, o las series, veo series que ya terminaron hace años.
1: Mejor.
2: Entonces es cuando ya estás descontaminado, ¿no? Porque ver Chernobyl, cuando todo el mundo de repente tenía una euforia por lo que pasó en la planta de Chernobyl en Ucrania, digo, pero si esto... A nadie os ha interesado nunca la historia de la planta de Chernóbil, sí. Y no sé ni dónde está, y ahora depende de todo el mundo, es súper experto en,
1: sí.
2: Residuos nucleares, en tratamiento de agua de agua pesada y demás. Y decía, joder, esto no es ni medio normal. Y pasa esa temporada y de repente ya la gente ya... Lo que decíamos de la vida, de la compresión del tiempo a la velocidad de la luz, ¿no? O sea, antiguamente una serie de ese tipo... hubiese perdurado en la memoria colectiva durante años, como Twin Peaks, por ejemplo.
1: Sí.
2: Yo tengo mi opinión particular acerca de Twin Peaks, ¿no? De cómo... Si algo que está hype o hiperinflado es Twin Peaks.
1: Sí.
2: Una primera temporada...
1: La primera temporada está muy bien.
2: Una primera temporada buena, decente, y un desparrame ya después que solo vale para alimentar... teoría de la conspiración.
1: Es que David Lynch es otro autor que o entras o no entras. Es muy...
3: Sí.
1: Es que hay películas que yo creo que ni él sabe el mensaje que quiere transmitir. No, él hace cine, rueda, lo manda, sí. Y ya cada uno lo interpreta como quiere.
2: Pero luego la gente, pues eso, tienes al fan que te dice, bueno, sí, esto es esto que acaba de orinar Wesley Lynch, esto es ambrosía, ¿no? Y dices, pero si esto, pero ¿cómo? Pero no, ¿te estás escuchando? Si esto es una basura, ¿dónde cogerla?
3: Sí, claro. Bueno, como siempre, alrededor del mundo del arte hay mucha impostura, ¿no?
1: Sí, mucha.
3: No digamos en las artes plásticas, ¿no? Cuando,
1: sí,
3: cuando se cumple a un pintor.
1: La calidad de un cuadro.
3: Cuatro,
1: sí,
3: bronzazos y tal, ¿no? En fin, esto parece que siempre ha existido, ¿no?
1: Sí, sí, sí.
3: Pero es verdad que en el cine hemos llegado a dos. El caso literario y cine, esas dos imposturas, esas dos posiciones de estar a favor o contra con estos dos artistas.
1: Imposturas dirigidas, porque es lo que decía Héctor. Tú, si una película está nominada al Oscar, es porque es buena. Eso pasó con Sirá. Y la gente la veía como predispuesta a que le gustara.
2: Claro.
1: O a ver cosas que la película no tenía. Hay que tener un poco de criterio y juicio propio. Y la gente, con tal de pertenecer a la masa y de ir en la ola de los demás y tal, pues... Si todo el mundo dice que la película es buena, y punto. Veas lo que veas, tú ya estás como manipulado, es dejarte manipular. Y eso yo lo considero, pasa un poco, y con muchas otras películas, ¿eh? Si tiene nominación al Oscar, si tiene tal, si es la película de moda, es buena. ¿Y tú vas ahí?
3: Sí, perdona, yo estoy contigo en lo de perdurar, ¿no? Yo veo muchas cosas, la mayoría no vale nada, pero incluso lo que veo que me ha gustado, me cuesta recordarlo. O sea, también tengo mis problemas de memoria, claro, como hemos dicho antes. Pero eso de esa película, ese libro que te deja un pozo, que tal... Ahí puedes hablar varios días sobre ella.
2: Ya, pero porque antiguamente cogías el chocolate, se movía la taza, te lo tomabas y hasta dentro de una semana no tenías otra vez chocolate para tomar. Entonces tú paladeabas lo digerías,
1: ese chocolate y tal.
2: Y ahora es todos los días. O sea, la gente... hace maratones de series y se ve una temporada de una serie en una tarde.
1: Como si fuera fast food.
2: Sí. Entonces dices, ¿cómo puedes apreciar? A mí me gusta verlas dilatadas en el tiempo y a veces tardo más en ver una serie que lo que se ha emitido, ¿no? Me voy tranquilamente y digo, bueno, pues ahora ha terminado la temporada, pues hasta el año que viene no vuelvo a ver esta serie. Dice mi mujer, ¿pero por qué? Si estaba súper interesante. Pues por eso mismo. Porque si empezamos a ver mañana el siguiente capítulo de la temporada... ha roto la dinámica que tenía el autor cuando, o el productor, o quien tomó esa decisión de romper aquí la línea, la historia, y dejarte colgado durante varios meses. Necesitas que respiren las cosas, las series, las películas, los libros, la música. A mí me pasa, yo tengo libros en la recámara, que el editor me dice, no que vaya a romper el mercado, dice, pero no puedes... lanzar el mismo año dos o tres libros, ¿no? Claro. Porque, no porque no vayas a vender, sino porque la gente no va a querer venderlo, se va a aburrir de ti, va a decir, anda, otro más, ¿no? Pues tienes que dejar que la gente respire, que se dé un libro que opine, que disienta, que le guste, que no le guste, y cuando ya ha pasado un tiempo, sacas otro libro, y lo volvemos a lo que decíamos antes, es una pena que haya que esté todo tan planificado en el ámbito de del consumo, no de la creación. Tú creas y decides cuando cortas, cuando haces una pausa, cuando pones un punto y aparte, o cuando dejas un episodio colgando o una temporada colgando para que la gente pues se quede impactada o con ganas de verte más, ¿no? Es lícito para cualquier creador, pero el problema, por ejemplo, de planificar si el lanzamiento lo haces un lunes o un miércoles, porque la gente compra más lunes o miércoles. Si lo haces en julio o haces en enero, porque la gente compra más en julio que en enero. Si lo haces, por ejemplo, a mí me contaron la novela negra, en España tiene un ciclo muy marcado, que coincide con Sitges, coincide con
1: el Festival
2: de Valladolid, sí, con el Festival de Gijón. Entonces, si tú publicas fuera de ese... tienes unas semanas antes para publicar. Si fallas en la fecha de lanzamiento, mejor más tarde no sacarlo,
1: sí,
2: y esperar al año siguiente, porque si no, no vas a vender un ejemplar, sí, porque las distribuidoras no te van a distribuir, no vas a tener impacto, no vas a comerte un colín. Y es como decir, ostras, marcan el ciclo vital, lo marcan unos festivales, que lo que se dedican es a dar unos putos premios, perdón por la expresión. Volvemos a lo mismo, decidiendo quién es mejor y quién es peor.
1: Que merece la pena leerse y que no.
2: Diciéndole a la gente lo que tienen que leer.
1: Sí, sí, sí.

0: Oye, y para ir terminando, porque si no, no vamos a acabar. Y el tema de los podcasts, esto es un fenómeno también. Vamos a hacerlo.
1: Totalmente en contra.
0: Pero esto ha sido otro fenómeno,
2: sí,
0: relativamente reciente.
3: Es una democratización de las ondas, ¿no? Hacia donde estamos tendiendo con la cultura, ¿no? Es decir, al final lees, ves o escuchas lo que va acorde contigo. Tenemos tanta oferta,
2: sí,
3: que podemos escoger en cada momento de nuestra vida qué queremos escuchar, ver y leer, que se amolde a nuestros gustos, tanto estéticos como culturales como políticos. Es decir, tú puedes... Antiguamente se decía que una ardilla podía cruzar España de punta a punta sin pisar el suelo, ¿no? Para tú puedes cruzar España de punta a punta sin contradecirte lo más mínimo en los libros que lees, la música que escuchas o las películas que ves o los podcasts que escuchas. Es decir, tú puedes escoger cada día aquello que refuerza tu posición, aunque sea la más equivocada del mundo. Entonces eso es maravilloso para el ego de cada uno y maravilloso para los vendedores de productos de baja calidad. Al final no necesito hacer algo bueno, necesito conectar con el interés particular del personal de una persona o de un colectivo de personas.
2: Así, yo creo que el podcast es un oasis, yo sí. Porque los podcasts de nicho son productos hechos por gente a la que le apasiona de lo que está hablando y que está documentadísima, que, por ejemplo, El Trastero. Histocast, yo lo recomiendo mucho. Claro, son historiadores.
0: ¿Cuál que, ha dicho?
2: Histocast, ese me gusta mucho a mí. Es un podcast de una serie de historiadores que son gente que catedrático de la universidad, profesores que a lo mejor te hacen un podcast de, yo qué sé, de 5 horas del desembarco de Normandía. 5 horas. Entonces, el nivel de minuciosidad es tal que te gusta eso es lo mejor que puedes escuchar del desembarco de Normandía. Entonces, hay una hiperidación en los podcasts tan bestia, y si te gusta algo,
3: sí,
2: hay podcasts que es de la... en los productos de mayor calidad que puedes encontrar de eso que te gusta. O sea, creo que en ese caso la democratización es buena por eso, porque hay gente con pasión por lo que hace que la vuelca a niveles enfermizos en algo que, si también te gusta lo que hace ese contenido, es el podcast, YouTube. Claro, tienes que apartar la paja, ahí pues, también habrá podcast de éxito que no valdrán nada. Pero es verdad que si vas al nicho y a la petición, hay podcast buenísimo. Y canal de YouTube buenísimo.
0: Pero también escucho la radio formato podcast. Es decir, eso también ha sido un invento.
2: Sí,
0: a mí me gusta mucho escuchar algún programa que suele ser los domingos por la mañana, que no me va muy bien escucharlo. Y luego no me gusta todo el programa.
2: Claro.
0: Me gustan algunas secciones. Claro, al día siguiente, o casi no, al día siguiente no, a continuación de la propia emisión, ya el programa, la producción, se ha encargado de colgarla, pero además por espacios.
2: Sí, sí, sí, por
0: secciones. De una hora o de una hora y tal.
2: Sí, puedes saltar.
0: Entonces, claro, yo escucho lo que más me interesa y eso, pues la verdad es que me parece muy cómodo, ¿no?
2: Sí, sí, sí.
3: Pero, por ejemplo, el tema de la especialización, cuando hace unos años estuve estudiando polonés, la carrera de historia, y tenía que leerme un libro para... No me acuerdo si era un examen, un trabajo que tenía que presentar, y no me daba tiempo. Físicamente, estaba trabajando, me acuerdo perfectamente, estaba en una obra en San Fernando de Henares, entonces aparqué el coche en la obra, me escuché un podcast de una hora escasa y me sirvió para completar el trabajo. El libro era el relato de el viaje que hizo Hernando Cabeza de Cabra, Cabeza de Vaca, por ahí, porque desembocó en la Florida y acabó en California, que después de no sé cuántos meses, años por ahí perdido.
0: ¿No lo escucharías durante el examen?
3: No, lo escuché en lo que iba a ser una especie de mini siesta, ¿no? Después de comer y estaba ahí en el polígono donde estaba haciendo ahí visitando unas obras y tal, y dije, pues ahora voy a poner el podcast y voy a ver que me cuenten algo del libro este, que no me da tiempo a leérmelo de aquí a pasado mañana, que tengo el examen. Y me sirvió estupendamente, porque es muy, muy especializado. La gente se le ocurra mucho. Hay mucho trabajo de
2: documentación
3: previo, de investigación y demás. Lo que pasa es que también a mí me aburre, me aburriría estar todo el día escuchando ese tipo de podcast, ¿no? Porque, ostras, es satura. A esa cantidad de información, digerirlas como si tuvieses todos los días la Enciclopedia Británica.
2: Pero es la razón, pero es verdad que ese contenido en radios convencionales
4: no existiría.
3: Ni en plataforma ni en ningún otro sitio. O sea, es decir, solo como.
2: Es un contenido anticomercial, pero si te gusta eso, es un oasis. Entonces yo creo que el mundo podcast en eso se mantiene un bastante íntegro. Es gente que no busca hacerse rica, que busca pues divertirse un sábado por la mañana cuando lo publiquen. Y claro, si te gusta eso, es que no vas a encontrar nada mejor nunca. Solo aquí. Además, solo aquí, no hay otro sitio en el que lo puedas encontrar.
3: Y ahí. Programas de educación científica o histórica en televisión española, en la 2, echan programas con órbita laica o similar. Y los colaboradores que salen son gente que colabora en podcast, que publica en redes sociales información científica, en este caso, pero también en otros programas histórica y demás. Y claro, son gente, son científicos o historiadores que tienen su carrera, que tienen su trabajo y luego se dedican a la divulgación científica o la divulgación histórica. Y es una maravilla que tengas esa... Porque antiguamente la divulgación era o escribes un libro o estás jodido. Sí. Y escribir un libro, pues desgraciadamente da más penas que alegría la mirada de la media de la plecha. Más complicado, requiere más tiempo, requiere... No puedes especializarte, pero no... Claro, tienes que hacer un contenido. Un libro tiene que tener un mínimo de páginas. No puedes sacar un libro con 20 páginas. Pero tú puedes hacer un podcast en el que media hora hables de un tema y otra media hora hables de otro tema. A nadie le va a preocupar. Entonces, bueno, digamos que es... Y luego, por supuesto, para un libro, una publicación científica sobre tal tema, solo se lo leen las cuatro personas que están haciendo su tesis. Mientras que un podcast es mucho más accesible. Sí. Lo puedes poner haciendo otras tareas y entonces los días que están...
0: Sí.
3: Cuatro horas ahí pegado a las letras esas que
0: el audiolibro también está buscándose su hueco, ¿no?
2: Está funcionando bien, pero
3: yo tampoco lo puse, pero no lo puse. Todo vuelve, porque el audiolibro es un invento ya bastante antiguo.
2: Sí, lo decía.
3: Entonces lo siguiente será la fotonovela. El audiolibro como tal, vamos, yo de pequeño mis padres me compraban cafetes de cuentos, ¿no?
2: Incluso vinilos de cuentos, había cuentos narrados y demás.
0: Vinilos de
2: cuentos. Yo he escuchado de mis padres, los testes de Newton, y eran vinilos. O sea, eso no era un libro. Realmente, audio cuento. ¿No?
0: Sí. En el Chastero Real, en casa hay alguno de esos, sí.
3: Lo digo que el audiolibro es una cosa, un invento antiguo, lo que nunca tuvo el éxito suficiente porque. Pues no sé por qué. O sea, no sé por qué ahora triunfa. Y, o sea, bueno, no sé si está triunfando, ¿no? Pero.
2: Triunfa porque hay grandes, de hecho, hay grandes actores de Hollywood que contratan para que narren libros. Ah. Y eso es dinero que invierten, o sea, tiene que dar beneficio.
0: Contratan a buenos actores.
2: Sí, sí, sí. Que a lo mejor te pueden narrar un libro Brad Pitt y eso tiene que funcionar, porque si no hubieran pagado a este tipo para que lo...
3: Ya.
2: O sea, debe haber una industria detrás potente. Yo tampoco no la consumo, ni me he acercado nunca, pero debe haber mucha gente que por...
0: A nivel profesional, por lo que yo conozco en España, estamos sobrepasados.
2: Sí, debe estar más pagado.
0: O sea, no un buen actor, es difícil que le ofrezcan un buen dinero, porque no el mercado no genera por ahora
3: los
0: ingresos en el que se pueda valorar el contratar a... Y los actores de doblaje que yo conozco, locutores y tal, que yo tengo bastantes conocidos de ese ámbito en el que yo me he movido, no les entusiasma porque no...
3: Es una vuelta de tuerca que han dado a algo que ya existía, aprovechando el tirón de los podcasts y de iVoox, Spotify y tal y cual, te ofrezcan podcasts y tú dices, bueno, pues aprovechando ya que estamos por aquí, vamos a meter el audiolibro porque hay gente que antiguamente no estaba escuchando nada. La gente escuchaba la radio, o sea, o música o nada, y ahora hay gente escuchando contenido a través de un podcast.
2: Sí, sí.
3: Entonces, si escucha contenido, ¿por qué no vas a meterle un libro?
0: El año que viene continuamos, entonces.
3: Por supuesto. El año que viene
2: renovamos.
3: El año que viene sigue habiendo cine, sigue habiendo música, ¿no? O sea, que
2: no se van a morir todavía. Aunque sea, hayamos sido tan pesimistas, no, la defunción todavía no está cerca. Por suerte para todos.
0: Es verdad que baja un poco antes el ánimo en cuanto a hablar de cine y música, pero continúa, claro. Y...
2: Continúa.
0: Puede seguir hablando ahí.
3: Sí, ahí de las cosas nuevas, de las cosas viejas, de las cosas que están por venir. O sea, aquí hay, creo que hay material, ¿no? Y yo creo que sí, también porque sin la labor de podcast como el Trastero o de toda la gente que está haciendo muchas de las cosas que hacemos por amor al arte, si no hacemos eso, pues al final ganan los malos. Y esto no queremos que suene la marcha imperial todavía.
0: Bueno, pues nada, chicos. Entonces, empezamos entonces a septiembre, mediados de septiembre. y le damos una vuelta a lo que hemos hecho en verano.
3: Con un buen bronceado, con un buen bronceado, unos cuantos kilos de más, ¿no? No sé qué corresponde. Bueno, en septiembre.
0: Esperemos que no. Pero sí. Muy bien, chicos, pues venga, nos vemos en breve, porque esto va a toda pastilla, o sea que
3: ahí nos vemos.
0: En un par de meses estamos
3: en el transcurso.
4: Inauguramos temporada.
0: Venga, chicos.
3: Hasta luego.
4: Hasta luego.
3: Buen verano.
5: Bueno, voy a ir pidiendo la cuenta porque ya van cerrando el restaurante, así que hay que ir terminando ya con esta sobremesa. Pues eso, vamos cerrando también esta temporada de El Trastero. Me lo he pasado en grande, la verdad, charlando un rato de cine con Juan Luis y escuchando a Héctor. Hablando de música, cine, de libros, en fin, bueno, de todo un poco, ya habéis oído. Les agradezco que hayan venido esta noche a cenar aquí, al Trastero. Pero sobre todo también darte las gracias a ti por apuntarte a la cena y por haberme escuchado durante todos estos meses. Ahora toca recoger un poco las cosas, descansar un poco y reorganizarme para la próxima temporada. No te vayas muy lejos porque volveré pasado el verano para seguir sacando discos y películas de entre todas las cosas que se encuentran aquí abajo en el trastero. Un abrazo fuerte, cuídate y hasta pronto.

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1: Ya lo dijo el famoso orador y político romano Cicerón: el placer de los banquetes debe medirse no por la abundancia de los manjares, sino por la reunión de los amigos y por su conversación.

0: Hola, muy buenos días y muy buenas tardes a todos los humanos y a todas las inteligencias artificiales que nos están escuchando a lo largo de todo el mundo. Y digo inteligencias artificiales porque como todo se va a utilizar en el futuro, pues un abracito para todas ellas. Bueno, como siempre es un programa que realizamos cada semana desde aquí, desde Madrid, y nos gusta dar un cordial saludo a toda la audiencia que nos escucha tanto a través de los podcasts como a través de cualquier emisora de radio o de televisión. Estamos ya en el programa 21 de la temporada 16. Estamos ya arrancando la penúltima edición de este programa en la temporada de ahora, porque en veranito pararemos. Así que, bueno, pues estamos en la semana de San Juan. Enhorabuena para los que celebran San Juan.
1: Buen dato, buen dato.
0: Bueno, en Soria los Sanjuanes es una
1: fiesta. Bueno, y en Alicante, ¿no? Las fogueras también.
0: Sí. Y las fogueras de San Juan, sí. Bueno, seguro que hay más sitios, ¿eh?
1: También, claro.
0: Es además una fiesta muy náutica, ¿eh? Absolutamente. Bueno, pues aprovecho para presentar al equipo que está hoy. En primer lugar, al invitado que no es invitado ya, a José Antonio Morcillo de Kaspersky. Hola, José Antonio.
2: Hola. Aquí estoy porque he venido a ver qué.
0: A ver qué
2: podemos decir hoy.
0: A ver lo que sale, ¿no? También tenemos el placer de tener, por supuesto, a doña Eva Prieto.
3: Hola, ¿qué tal? Encantada de estar de nuevo por aquí.
0: Pero sin frío ni calor.
3: No, en la gloria. Aquí estamos
0: aquí
3: perfectamente.
0: Aquí sí, en el estudio. Sí. Está calentito, ni caliente ni frío.
3: Nada, perfecto.
0: Tenemos a don Rubén.
4: Pues sí, gracias por invitarme, Carlos. Y bueno, aquí se está bien, fuera pues...
0: Sí, porque estás al otro lado del aire acondicionado.
4: Sí, hoy me ha tocado la zona invernalia. Sí,
0: y también tenemos a Sergio. ¿Qué tal, Sergio?
5: Hola a todos, ¿qué tal?
0: Bueno, finalmente estoy yo, Carlos Lillo, y os proponemos que nos acompañéis durante los 50 minutos que nos llevarán hasta el concurso que nos trae además cada semana Kaspersky. 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Y lo primero, Sergio, habría que ver qué vamos a tener en este programa de hoy.
5: Pues como siempre, vamos a empezar con nuestra sección de noticias de la última semana, con los puntos más relevantes de estos últimos días. Luego, bueno, tendremos una ciberpíldora en la que hablaremos de Shadow IA, que es la IA que se usa en la sombra en los entornos corporativos.
0: Qué oscuro, ¿verdad?
5: Qué oscuro. Luego tendremos nuestras queridas tecnoefemérides. Y luego tendremos un monográfico sobre la tecnología, que está, en este caso, pues apoyando al Mundial de Fútbol. Luego también tendremos una sección sobre tecnología curiosa, en este caso de Palantir, y la IA, es algo bueno, pues muy inquietante del mundo tecnológico. Y terminaremos con la entrevista que ya hemos presentado a José Antonio de Kaspersky.
0: Bueno, José Antonio, ya sabes cómo funciona esto. En cualquier momento levantas la mano y te pones a comentar cualquier cosa, ¿vale? Que siempre son enriquecedores tus comentarios.
2: Estaré atento, muchas gracias.
3: Pero antes de empezar, Carlos, me gustaría recordar que el 23 de junio se celebra el Día de la Mujer en la Ingeniería.

0: 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Y vamos a ver de estas noticias las que nos han parecido más interesantes sobre ciberseguridad, sobre tecnología avanzada y disrupción digital. Preparados porque los últimos 6 días nos han dejado un panorama de infarto, desde alertas críticas a sistemas operativos que usas a diario hasta dispositivos que desafían las leyes del diseño industrial. Rubén, la ciberseguridad viene con curvitas esta semana, ¿no?
1: Sí, sí, Carlos, traemos una cuenta atrás que expira ya para millones de usuarios de Windows, ya que un ataque masivo ha puesto en jaque a miles de infraestructuras corporativas y, por supuesto, la clásica campaña de estafas que florece siempre alrededor del verano.
0: Pues sí, y habrá que sacar el escudo digital. Eva, por tu parte, la inteligencia artificial sigue desafiando a los reguladores.
2: Así es, Carlos. Hoy analizamos el último gran modelo de código abierto que procesa vídeo e interactúa en tiempo real y cómo este avance está provocando un choque de trenes frontal con las normativas de privacidad de la Unión Europea.
0: Un impulso tecnológico de toda regla. Y cerraremos con Sergio y el hardware del futuro. ¿Qué hay en los laboratorios?
3: Pues esta vez vamos a comentar que ha habido unas primeras imágenes reales de unos nuevos teléfonos que tienen pantallas trípticas, que básicamente es como que se doblan como acordeones, que al final, bueno, esto no es otra cosa, es un hito en la ingeniería espacial que nos va a permitir pues regresar de la órbita terrestre probablemente de forma mucho más segura.
0: Bueno, los que salgan de la órbita terrestre, ¿no? Porque igual
3: los que salgan, no creo que seamos todos.
0: No sé si Eva, tú te ves ahí.
2: No
0: te hallamos Dios por ahí, ¿verdad?
2: No me veo.
1: Bueno, hay gente que vive cerca de lejos de la órbita terrestre de Madrid. En el extrarradio.
0: Hay gente que vive en la luna incluso,
1: sí,
0: ¿no? Bueno, Rubén, vamos al grano. ¿Qué es eso de la cuenta atrás criptográfica de nuestros ordenadores?
1: Pues es un asunto que hace bastante ruido y pueden dejarte el equipo inútil. Esta misma semana caducan los certificados criptográficos del arranque seguro, Secure Boot, que Microsoft emitió originalmente por allá de 2011. Es decir, que si un usuario tiene un ordenador antiguo o lleva tiempo sin conectar el sistema a las actualizaciones automáticas de Windows Update, no debéis hacer esto, el sistema de arranque podría empezar a lanzar alertas rojas a nivel de placa base o, peor aún, desactivar la protección dejándolo expuesto a malware tipo rootkit. La recomendación, Carlos, esta semana es obligatoria. Por favor, entrad en Windows Update y aseguraros de que esté todo actualizado.
0: O sea que una negligencia de las actualizaciones nos puede costar un disgusto serio a nivel de hardware, incluso ya no es software, es hardware. ¿Y qué ha pasado con los cortafuegos corporativos?
1: Bueno, pues ha saltado la alarma global que una campaña automatizada que los analistas han denominado FortiBleed, bueno, pues en esta alarma lo que hemos visto es que los atacantes han aprovechado una vulnerabilidad no parcheada para comprometer hasta 75.000 firewalls de empresas de todo el mundo y ha sido muy rápido, en apenas unos días. Pero bueno, esto trasladándolo al ciudadano de a pie, lo que más nos preocupa es que esta alerta se ha lanzado de forma conjunta el INCIBE y las Fuerzas de Seguridad del Estado de España. Y bueno, pues es una campaña que aprovecha las inminentes vacaciones y el cierre trimestre fiscal y han detectado pues un repunte masivo de campañas de phishing y smiling, estafas que suplantan a plataformas como Booking, Airbnb, ofreciendo chollos de última hora combinadas con falsos SMS de la agencia tributaria exigiendo pagos urgentes por la campaña de la renta.
0: Yo no la
1: he hecho todavía, se la he hecho a mi mujer, pero yo no la he hecho.
0: Pues estás mal.
1: Voy mal, sí.
0: Sí, sí que yo he recibido alguno de estos de la agencia tributaria recientemente, sí.
2: Sí, sí.
0: Pero es algo que ocurre. Es el clásico gancho de la urgencia y el dinerito. Al igual que en otros años, el factor humano sigue siendo el eslabón más débil, Rubén.
1: Pues totalmente. Siempre lo decimos, las prisas son las aliadas del ciberdelincuente. Y si un correo o un mensaje te mete prisa o te ofrece un precio ridículo, pues bueno, desconfía por defecto.
0: Efectivamente. Vamos a dejar por un momento la ciberseguridad pura y nos vamos a meter de lleno en el motor del cambio tecnológico actual. Eva, la inteligencia artificial avanza a una velocidad que cuesta procesar. ¿Cuál ha sido el gran hito en estos últimos 5 o 6 días?
2: Carlos, la gran novedad es el lanzamiento de un nuevo modelo de lenguaje multimodal de código abierto que cambia por completo las reglas del juego. Hasta ahora estábamos acostumbrados a escribir un texto y esperar la respuesta o a subir una foto fija. Lo que ha presentado esta semana es capaz de procesar vídeo en streaming de alta definición con una latencia de milisegundos. Imagina que vas por la calle, apuntas con la cámara

0: tu móvil a un monumento o al motor averiado de tu coche,
1: sí,
0: y mantienes una conversación fluida por voz con la IA mientras ella analiza el vídeo en vivo.
1: ¿Qué le está pasando a mi coche? Se le ha pinchado la rueda,
0: eso
1: tonto,
0: es,
1: ¿no lo
0: es.
1: Ves?
0: ¿Le falta aceite o qué? Sabe lo que estás viendo y entiende el contexto y te responde al instante y sin pausas.
1: La verdad es que suena espectacular, pero también abre una ventana enorme a dudas sobre la privacidad, porque ¿dónde se quedarían grabadas estas imágenes de nuestro día a día? ¿Dónde has ido? ¿A quién has visto?
0: Ahí está la clave y el motivo del segundo gran titular de la semana, porque la Unión Europea ha plantado cara a las grandes tecnológicas multinacionales. Bruselas está investigando de cerca las últimas actualizaciones de los sistemas operativos móviles que pretenden integrar estas herramientas analizando la pantalla del usuario constantemente. La regulación europea exige saber exactamente dónde se procesan esos datos y prohíbe que se utilicen para entrenar modelos globales sin un consentimiento explícito y transparente. El choque es tan fuerte que una de las Big Tech más importantes del mercado ya ha sugerido que podría retrasar el lanzamiento de todas sus funciones de IA en territorio europeo de forma indefinida.
1: Bueno, sí, van a rechazar a... ¿Cuántos somos? 400 millones de clientes, vamos. No, para nada, no me lo creo. Es el eterno dilema de Europa. ¿Protección del ciudadano o freno la innovación? ¿Tú dónde ves el desenlace, Eva?
0: Yo creo que esto es un pulso histórico. Europa es un mercado demasiado jugoso como para ignorarlo, como tú comentabas, pero las tecnológicas quieren imponer sus tiempos. Al final, los usuarios europeos podríamos acabar siendo ciudadanos digitales de segunda durante unos meses si no se llega a un acuerdo intermedio.
1: Bueno, esto habrá que ver cómo funciona, porque esto... Y bueno, vamos a estar muy atentos a este despliegue. Sergio, te toca a ti. Vamos a hablar de dispositivos que podemos ver y además tocar. ¿Qué es eso del teléfono acordeón que has comentado antes?
2: Pues sí, al final el mercado de los smartphones plegables se ha quedado pequeño y ahora vamos a por el más difícil todavía. Y es que estos últimos 6 días se han filtrado imágenes reales de las líneas de producción del primer teléfono con pantalla tríptica. Es decir, que no tiene una bisagra, sino que tiene dos. Se pliega como en forma de Z, como si fuera un acordeón. Uh-huh. Y entonces, bueno, cuando lo llevas cerrado, pues es un teléfono robusto, que es un poco más grueso de lo habitual, pero técnicamente es totalmente funcional. Pero bueno, cuando lo despliegas por completo, pues ante tus ojos aparece una pantalla de casi 10 pulgadas, que es básicamente llevar una tablet de alta gama en un bolsillo del pantalón. Hay varias firmas asiáticas que ya están compitiendo salvajemente pues, por ver quién hace el anuncio oficial primero y uh-huh. lo patenta y demás.
1: Pues tecnológicamente parece ser una obra de arte, pero a nivel de durabilidad me genera dudas esto de tantos pliegues. Dos bisagras son el doble de posibilidades de que entre polvo o sufra una rotura. En fin, ¿cómo lo ves tú esto?
2: Bueno, al final es un gran reto mecánico, además del precio de reparación de un panel de ese calibre, eso es verdad. Pero la tendencia está ahí, al final el futuro es maleable, es cambiante. Y hablando, bueno, pues de resistencia extrema, Carlos, en el sector aeroespacial, de hecho también se ha vivido un hito clave esta semana, y es que se ha completado con éxito la prueba en condiciones reales de un nuevo escudo térmico, en teoría infalible, para naves espaciales.
1: ¿Infalible o inflable? Inflable, ¿no? Parece que esto suena a una colchoneta de playa prácticamente.
3: Bueno. Puede ser inflable e infalible, Carlos.
0: Claro.
1: Inflable.
2: Bueno, a ver, es que en principio suena frágil, pero es que es todo lo contrario, por eso decía que es infalible también. Viaja, al final es un sistema que viaja compactado para ahorrar espacio en el cohete y antes de la reentrada de la atmósfera se infla con gases inertes creando una estructura semirrígida ultra resistente. Esto permite proteger cargas muchísimo más pesadas y voluminosas en su descenso hacia la Tierra o en hipotéticos futuros viajes a Marte, evitando que la fricción del aire pues la vaya desintegrando poco a poco. Al final, toda la telemetría del ensayo se ha gestionado con un nuevo microprocesador diseñado en concreto para soportar niveles extremos de radiación cósmica sin corromper los datos.
1: Bueno, es fascinante. Estamos llegando al final del tiempo. Yo no sé si nos vamos a extinguir o no, pero no quiero cerrar esta mesa sin una última ronda rápida de conclusiones para vosotros, Rubén. ¿Nos quedamos con la guardia alta?
3: Siempre, Carlos, hay que dedicar 10 minutos este fin de semana a revisar, como hemos dicho antes, actualizaciones de los dispositivos domésticos y, por favor, activar el sentido común antes de hacer clic en cualquier oferta veraniega.
1: Siempre es un buen consejo. Claro, y Eva, ¿hacia dónde miramos con la IA?
0: Pues debemos mirar hacia la cámara. La inteligencia artificial ahora nos ve en tiempo real. Seamos muy conscientes del entorno que capturamos cuando usemos estas nuevas aplicaciones de vídeo interactivo. La privacidad empieza en uno mismo.
1: Y es que además, aunque llevas el móvil apuntando algo, hay una cámara que te está apuntando a ti. O sea que...
3: Hay que taparla con
1: un celofán ahí, qué cutre, de verdad. Y Sergio, ¿empezamos a ahorrar ya para este móvil tríptico?
2: Bueno, vamos a ver los precios, pero yo de todos modos esperaría una segunda generación. Al final hay que tener en cuenta que el precio de salida de estos primeros modelos tan innovadores pues siempre suelen requerir pues casi que pidamos una hipoteca o un préstamo familiar, así que vamos a calmarnos.
1: Mejor no pedir préstamos familiares, esto es una locura. Bueno, pues muchas gracias por estas noticias en las que hemos tenido un poquito de todo y nos vamos con nuestra ciberpíldora. 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Y vamos a empezar hablando, hay términos tecnológicos que se ponen de moda de repente y que parece que estás dentro de una película de espías de Hollywood. Y vamos a hablar de Shadow AI. Es que en español es más fácil la IA, ¿no? O la IA en la sombra, que es uno de ellos. Lo lees en artículos de productividad, se escucha en muchas juntas directivas, incluso sale en las noticias de medios de comunicación generalistas. Suena a que hay una inteligencia artificial maligna que está conspirando en los servidores de empresas a oscuras. Pero la pregunta real es, ¿qué significa y por qué nos preocupa tanto, Rubén?
3: Bueno, dicho así, Shadow AI suena a que tu ordenador se ha vuelto gótico, que el Ethel está hablando con el más allá o que tu cafetera inteligente está tramando una rebelión robótica en el sótano mientras nadie la mira.
2: Sí, pero al final no tiene, desgraciadamente, nada de sobrenatural ni de película de ciencia ficción, aunque bueno, el nombre pues efectivamente lleva un poco a la confusión. Realmente la forma más sencilla de entenderlo es esta, la Shadow AI, no es IA malvada, sino que simplemente es usa la herramienta de inteligencia artificial dentro del trabajo, en el entorno corporativo, sin que el departamento de informática o de tecnología lo sepa ni que lo haya autorizado. Al final es, digamos, la evolución o el heredero directo de lo que hace unos años llamábamos el Shadow IT, que es también cuando la gente se instalaba programas por su cuenta para trabajar más rápido. Pero, bueno, al final, en este caso, con la explosión de la IA generativa, pues el ritmo se ha vuelto frenético y también cambian un poco los términos.
1: O sea, sería un poco recuperar este clásico de que es que el sistema oficial de la empresa tarda 3 días en hacerme el resumen y con esta web gratuita que he encontrado en internet me lo hacen 3 segundos con emoticonos incluidos. Al final es el motor que hay detrás de esto, no es la mala fe del empleado, sino son las ganas de ser más eficiente, productivo, o podríamos decir incluso hasta la vagancia, ¿no? Todos los humanos somos vagos por naturaleza.
3: Pues sí, el problema es que al usar herramientas públicas y gratuitas que no han pasado ningún filtro de seguridad, pues se abre una vía de agua enorme para los datos de la organización. La gran pregunta que mucha gente no se hace cuando usa una IA gratuita en internet es ¿dónde van a parar los datos que le estoy metiendo? Y eso no, en el mundo de la IA, lo que tú subes, pues normalmente suele servir para entrenar un modelo.
1: Y ahora o dentro de muchos años, que es...
3: Luego vienen los egos de los modelos.
1: Vamos, que es como si te llevas los informes financieros de tu empresa a la cafetería de abajo, se los das a un desconocido muy simpático para que te los traduzca y asumes que luego los van a tirar a la trituradora. Pero esto no suele ocurrir, sino que el desconocido se los guarda en la mochila y luego ya los usaré, ¿no?
3: Pues más o menos, si un empleado copia y pega un código fuente con un fallo, un informe confidencial que aún no es público, una base de datos de clientes en una IA abierta para que redacte un bonito correo, pues esos datos acaban de salir del control de la empresa y ya no son secretos.
2: Entonces, si alguien nos está escuchando en su oficina y piensa, vale, pues esto es seguro, ¿qué pasa en mi negocio? ¿Qué hace una organización frente a la Shadow AI? La respuesta no es exactamente prohibir por prohibir, sino realmente actuar con cierta estrategia.
3: Así es. Primero, educar, no castigar. Hay que explicar el tiempo real con el riesgo real con ejemplos claros. Si prohíbes inteligencia artificial, la gente la seguirá usando, pero a escondidas. Segundo, auditar y visibilizar. Hay que saber qué herramientas necesita realmente el equipo y si no usan IA externa es porque hay una necesidad real insatisfecha. Aquí hay un gap. Y el tercero es ofrecer alternativas oficiales. La mejor forma de combatir la IA en la sombra es dar una IA bajo un entorno seguro y corporativo donde los datos estén securizados y blindados.
1: Tú has dicho tres, pero yo añadiría un cuarto, que es entender que la comodidad siempre le va a ganar a la seguridad si se busca que se lo pongamos difícil al empleado. Si el proceso seguro es un dolor de cabeza para el empleado, la gente siempre va a buscar el atajo, se llame inteligencia artificial o se llame como se llame. En 2026 una empresa no puede pretender que sus empleados no usen la IA. Lo que tiene que hacer es proporcionarle los canales seguros.
0: Sí, un ejemplo muy gráfico. Imagina una empresa tradicional. Un analista tiene que revisar un contrato largo y confidencial. Como va apurado de tiempo, lo sube entero a una herramienta online gratuita de resumen de PDFs. La herramienta le hace un trabajo genial, pero tres meses después parte de esa información confidencial aparece o en las respuestas que esa misma IA le da a un competidor, porque el modelo público aprendió de ese documento.
2: Ahora imagina pues la misma situación en una empresa con un entorno de IA gestionado y debidamente protegido. El analista pues usa la IA corporativa, el contrato se resume en segundos, pero los datos en este caso se quedan cifrados y estancos dentro de la red de la empresa. Entonces al final pues tienes el mismo beneficio, pero tienes un riesgo cercano a cero.
1: O sea que la diferencia entre ser un empleado eficiente o ser una filtración de datos con patas es usar el botón correcto. Te permitiría innovar a la velocidad del mercado sin regalar tu propiedad intelectual por el camino.
3: Sí, bueno, es como una filosofía de vida. Aunque hablemos de entornos corporativos, la lógica del Shadow AI también se puede aplicar a nivel personal.
1: Claro, que en casa también nos venimos arriba subiendo nuestra vida entera cualquier aplicación que tenga las letras IA en el nombre, porque nos parece mágico.
2: Sí, al final totalmente a nivel de usuario, pues realmente la regla de oro es la misma. No subas tu historial médico a una IA cualquiera pues para que te lo explique fácil o te lo traduzca. Preferiblemente tampoco suba pues, fotos privadas o de tus hijos, pues, herramientas dudosas para convertirlas pues, en avatares de cómics o en stickers o en cualquier cosa. Y tampoco, lógicamente, metas tus contraseñas, datos bancarios o cualquier otro tipo de dato sensible para que te organice el presupuesto del mes o te haga el gestor de contraseñas o la funcionalidad que se te ocurra.
0: Claro, si el servicio es gratuito y masivo, ten claro que el precio son tus datos. Al final, la Shadow AI nos demuestra que la ciberseguridad ya no va solo de poner un muro para que no entren los hackers, va de entender cómo usamos la tecnología en el día a día.
1: Nos deja una frase bastante útil para recordar. No le temas a la inteligencia artificial, témele a usarla sin un buen paracaídas.
3: O incluso más simple, la IA es un motor increíble para el talento siempre que no la alimentes con los secretos de tu negocio. Así que la próxima vez, amigos, que escuchéis hablar del Shadow AI en un congreso, en un informe o en una reunión, traducirlo así, utilizar la tecnología del futuro con los descuidos del pasado.
1: Bueno, o sea, menos miedo a los robots góticos, como decías antes, y más atención a donde hacemos copiar y pegar, que es bastante más lógico y al alcance de todos.
2: Sí, al final esa es la idea, yo creo que de hoy, que la buena ciberseguridad no consiste en frenar el progreso por miedo, sino que realmente consiste en dar pues, las herramientas adecuadas para avanzar rápido, pero sin dejarte las llaves del negocio puestas en el intento.

0: Bueno, pues vamos a mirar con esa lupa temporal que tenemos para mirar lo que pasó en una semana como esta, en la semana de San Juan, pero en años pasados. Y arrancamos con cuándo ocurrió la primera prueba del DNS o cómo evitamos tener que memorizar números de teléfono para entrar en YouTube.
1: Pues sí, Carlos, un 23 de junio de 1983 se realizó la primera prueba del Domain Name System, más conocido como DNS. Y si no sabes lo que es, no te preocupes, lo usas unas 500 veces al día sin saberlo.
2: Sí, antes del DNS, cada ordenador de ARPANET, que digamos, la bisabuela o el origen de Internet, tenía un archivo llamado host.txt que contenía por la dirección de todos los demás ordenadores de la red. Básicamente, Paul Mokad-Petris diseñó este sistema que permite que cuando escribas pues google.com, www.google.com, pues tu ordenador sepa exactamente dónde tiene que ir. Paul Mokad-Petris es básicamente el GPS de Internet.
3: Sí, básicamente el DNS es la columna vertebral de Internet. Y como toda columna vertebral, si te das cuenta de lo importante que es, pues es solo cuando te duele, básicamente.
0: Cuando no funciona, ¿no?
3: Está fastidiado ya.
0: Eva, seguimos un 23 de junio, pero en este caso de 2015, cuando el gobierno de Estados Unidos confirmó que habían hackeado la oficina de gestión de personal. Suena aburrido, pero parece ser que no lo es tan aburrido, ¿no?
1: No, para nada. La OPM no guarda los datos de cualquiera, guarda datos de empleados federales, militares, agentes de inteligencia y diplomáticos. Pues bien, la OPM tuvo una brecha durante un año y nadie se enteró. Y todos os estaréis preguntando, ¿pero cómo entraron? Pues robaron credenciales de un contratista externo, una empresa llamada Keypoint Government Solutions.
2: Estados Unidos entonces señaló a hackers patrocinados por el Estado chino. China, evidentemente, esto lo negó. Y bueno, nadie dice que al final pues nosotros hemos sido. En el mundo, además de este mundo del espionaje, pues la negación plausible es un arte.
0: Pues evidentemente. Misma fecha, 23 de junio, pero el año 2023, que es cuando el Parlamento Europeo aprobó su posición sobre la inteligencia artificial.
1: Efectivamente, Europa fiel a su estilo, mientras Estados Unidos estaba innovando y China escalando, Europa regulaba. Y aunque suena chiste, probablemente alguien tenía que hacerlo.
2: Sí, el IA Act, o el AI Act, clasifica las aplicaciones de IA por riesgo, entre inaceptable, alto, limitado y no regulado, y aplica obligaciones proporcionales. Las herramientas de IA de alto riesgo deben pasar por evaluaciones de seguridad y calidad de datos, mantener documentación y trazabilidad, garantizar supervisión humana y preservar la gobernanza a lo largo de su vida útil. También habrá prohibiciones para usos especialmente peligrosos y exigencias de transparencia para usuarios.
3: Así es, Sergio. Cuanto mayor sea el impacto de la IA, mayor será la responsabilidad y el control para desarrolladores y usuarios. Es decir, el objetivo es fomentar la innovación responsable y proteger derechos fundamentales sin frenar el avance tecnológico.
0: Bueno, Eva, aunque ya lo has puntualizado al principio, sí que me gustaría que ampliaras un poco esto de qué es el Día de la Mujer en la Ingeniería, porque sí, efectivamente la tecnología no tiene género, pero los datos parece que dicen otra cosa, ¿no?
1: Pues sí, el 23 de junio se celebra el Día Internacional de la Mujer en la Ingeniería, una fecha muy bien elegida porque coincide con el cumpleaños de Alan Turing. La celebración nació en 2014 en Reino Unido y fue organizada por la Women's Engineering Society, fundada en 1919.
0: ¿Y quiénes hicieron posible esto?
1: Pues lo hicieron posible mujeres como Ada Lovelace, que fue la primera programadora de la histórica de la historia, uh-huh, y escribió el primer algoritmo para de la historia, perdón, y describió el primer algoritmo para una máquina en el siglo XIX, o Grace Hopper, que inventó el primer compilador, desarrolló COBOL, que todavía mueve los sistemas bancarios mundiales.
0: Ya lo creo.
1: O Heidi Lamar, actriz de Hollywood y coinventora del espectro ensanchado, la tecnología base del Wi-Fi, Bluetooth y GPS actuales. La tecnología que usamos cada día, el Wi-Fi, GPS, algoritmos, compiladores, tienen huellas digitales femeninas por todas partes.
0: Pues sí, y nos vamos al 25 de junio, que se cumplen años de uno de los lanzamientos que más transformó nuestra vida cotidiana, que es el iPhone 3GS.
1: Sí, sí, corría el año 2009 y el mundo salía de una crisis económica, Michael Jackson era noticia, como ahora, y Apple lanzaba el iPhone 3GS. La S era de speed, velocidad, porque era el doble de rápido que su antecesor. Pero lo que realmente lo hizo histórico fue...
0: ¿Qué fue?
2: Realmente por primera vez un iPhone pues grababa vídeo, tenía una brújula digital integrada y una batería que duraba supuestamente todo el día, algo que, bueno, de hecho a día de hoy seguimos extrayendo. También es cierto que gracias a él pues explotaron las aplicaciones, nació una nueva economía digital y millones de personas, de usuarios finales, pues tuvieron por primera vez internet en su bolsillo. Con este internet de los bolsillos pues vinieron otra serie de cosas, pues, como redes sociales, el streaming, el trabajo remoto, aunque llegaría un poquito más después.
0: Bueno, ¿cuántas veces has revisado tu móvil esta mañana? ¿Una, dos, tres, cuatro, cinco, seis, diez veces? Si ya le has dado like a nuestro anterior programa, has compartido una foto o has mandado un mensaje, entonces ya formas parte de la siguiente celebración. Porque el 30 de junio se celebra el Día Mundial de las Redes Sociales.
1: Eso es. Esta fecha nació en 2010, creada por el portal Weibo, que es un blog de noticias, para reconocer el impacto tan importante que tienen las redes en nuestra vida, y vaya que sí lo tienen.
3: 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Te aseguro que valdrá la pena.
0: Bueno, pero hay que darle a me gusta a Clickciber.
3: Sí, todos los programas, por favor, y compartir.
0: Bueno, pues hasta aquí estas tecnofemerías que han sido tan divertidas esta semana.

0: El riesgo humano es el vector de ataque casi más relevante para cualquier organización. Ciberguru dispone de la solución más innovadora que prepara a los usuarios frente a las ciberamenazas que son cada vez más sofisticadas. Desde hace unos días, aparte de noticias de políticos que entran en la cárcel, hay otra noticia que corre el mundo, y es que hay un balón que está corriendo entre Estados Unidos, México y Canadá. Pero este año el Mundial de la FIFA 2026 no solo es el más grande de la historia porque hay 48 selecciones, lo es porque se juega tanto en el césped también como en la nube, en la cloud.
1: Sí, yo el primer dato que voy a dar es que traigo, es un dato interesante, y es que el balón inteligente que se está usando ahora mismo, de hecho tiene una tecnología que es mucho más sofisticada y avanzada que muchos ordenadores de hace apenas 10 años.
2: Por mi parte, os voy a contar cómo la inteligencia artificial se ha sentado en los banquillos de todas las selecciones. Se acabó el scouting con libreta.
3: Y a mí me toca el marrón y aguaros un poco la fiesta, porque ya sabéis que a más conectividad, más peligro. Y hablaremos de los ataques que están sufriendo las infraestructuras de este mundial. Carlos, que no son pocos.
0: Bueno, pues vamos al lío, vamos a arrancar con el cronómetro. Y Sergio, empezamos con lo más básico, el balón. Visualmente es una esfera de cuero, preciosa, pero dentro dices que es como un laboratorio.
1: Sí, básicamente, para que lo sepáis todo, pues lo que entra dentro de lo que lleva el balón es una cosa que es la Connected Ball Technology, que es en el centro geométrico exacto del balón, que está suspendido por un sistema de tensores elásticos para que no afecte a la aerodinámica lo menos posible. Es un sensor IMU, o una unidad de medición inercial. Este bicho lo que hace es enviar datos de posición y aceleración a una frecuencia de 500 hercios, es decir, de 500 veces por segundo.
2: Que se dice pronto, Sergio, pero para que la IA procese esto en tiempo real hace falta una latencia mínima.
1: Eso es. Al final este sensor lo que detecta es el kick point, que es el milisegundo exacto en el que la bota del jugador pues impacta en el balón. Y esto es súper importante, es vital, porque al final se cruza con el sistema de gemelos digitales que hay en el estadio, que al final son 16 cámaras ópticas bajo el techo de cada estadio, que traquean 29 puntos corporales de cada jugador. De esta manera, pues el sistema lo que hace es crear un avatar en 3D en tiempo real de los 22 futbolistas.
0: Espera, Sergio, para que los oyentes lo entiendan esto bien. ¿Un gemelo digital significa que hay un partido virtual idéntico jugándose a la vez en un servidor?
1: Eso es, más o menos. Al final, ¿no? Si hay un fuera de juego dudoso, el software de fuera de juego, que muchas veces se ve en la tele, que es un fuera de juego semiautomatizado, V2, no necesita realmente que un humano pues esté tirando líneas en una pantalla, haciendo geometría con escuadra y cartabón. El sistema lo que hace es cruzar el kick point del balón con la posición matemática exacta del avatar en 3D, en ese microsegundo. Si el hombro pues está un milímetro adelantado, aunque sea injusto o pueda parecer injusto, lo que hace es saltar una alerta en la sala del VAR de forma casi instantánea.
0: Impresionante. Se acabaron las discusiones de la barra del VAR con B o con V. Bueno, la verdad es que hay que trasladar estos debates al algoritmo. Y vamos a seguir un poquito con la democratización de la inteligencia artificial en los banquillos, porque la inteligencia no solo ayuda a los árbitros, sino que también a los entrenadores. Eva, tú que has estado investigando el software y además que te gusta tanto el fútbol, que lo sé.
2: Me apasiona.
0: Bueno, cuéntanos un poquito qué ha puesto la FIFA a disposición de los equipos.
2: Pues sí, Carlos, y esto es un hito histórico. Tradicionalmente, potencias como Francia, Brasil o Alemania viajaban con camiones llenos de analistas de datos. Las selecciones más modestas o debutantes no podían competir con eso. Este año la FIFA se ha aliado con Lenovo para lanzar el Football AI Pro. Es una plataforma de inteligencia artificial avanzada de acceso gratuito e igualitario para las 48 selecciones.
0: También para Cabo Verde, ¿no?
2: Sí, sí, sí. Fair play.
3: Una democratización de la IA en toda regla. Pero, Eva, ¿qué hace exactamente esto en pleno partido?
2: Pues procesa petabytes de datos en directo. Los analistas del banquillo tienen tablets que reciben métricas predictivas mediante modelos de machine learning. Por ejemplo, el sistema no solo te dice los kilómetros que ha corrido un lateral, analiza la deceleración de sus sprintes y predice con un 85% de fiabilidad si tiene riesgo de sufrir una lesión muscular en los próximos 10 minutos. O te sugiere cambios tácticos basados en cómo está presionando el rival.
0: O sea que es como el segundo entrenador de este mundial que podría ser ese algoritmo con inteligencia artificial, además adaptativa.
2: Prácticamente analiza patrones de juego al instante. Si el rival cambia a una formación 4-3-3, la IA detecta el cambio de posiciones en los avatares 3D que mencionaba Sergio y le lanza una alerta al cuerpo técnico. El rival está colando balones a la espalda de tu pivote. Se recomienda retrasar líneas.
0: Esto suena idílico, balones con microchips, gemelos digitales, inteligencia artificial predictiva. Pero aquí es donde viene el terreno de Rubén. Rubén, un torneo que conecta estadios en tres países diferentes, con millones de dispositivos, flujos de datos masivos. Es el sueño realmente para cualquier cibercriminal.
3: Pues sí, de hecho la superficie de ataque de este mundial es gigantesca si lo piensas. Estamos hablando de estadios que funcionan como Smart Cities, es decir, todo está conectado y ya hemos tenido los primeros sustos, Carlos.
1: Y a ver, cuéntanos un poco de esto del hackeo a la plataforma de retransmisión, Rubén.
3: Pues sí, Sergio. Fue tremendo. Hace poco se desveló que un analista de ciberseguridad haciendo una auditoría tipo Red Team logró comprometer los accesos a los sistemas de producción de vídeo en directo de la FIFA. ¿Y cómo lo hizo? Os preguntaréis. ¿Con un exploit sofisticado de Zero Day? No. Simplemente fue un ataque básico de phishing de ingeniería social dirigida al empleado de la infraestructura local.
0: Como siempre decimos, el eslabón más débil siempre es el factor humano.
3: Pues sí, me voy a hacer una camiseta con ese eslogan porque consiguió las credenciales y tuvo acceso a los feeds del vídeo, declaró textualmente. Si hubiera querido, habría cortado la retransmisión mundial o habría puesto un vídeo de Rick Roll a mitad del partido. Pero menos mal que era de los buenos y esto no sucedió. Pero sí que es verdad que las amenazas reales van más allá. El grupo de inteligencia Unit 42 ya ha detectado intentos de ataques de ransomware de doble extorsión dirigido a los sistemas de control industrial de los estadios.
2: Explica eso, Rubén. ¿Qué daño puede hacer un ransomware en un estadio?
3: Pues mira, Eva, imagina que un grupo cibercriminal encripta el software que controla los tornos de acceso digital de un estadio donde van a entrar unas 80.000 personas. O el sistema de iluminación LED del campo. Bueno, pues te van a exigir un rescate en criptos a 2 horas que empiece la final del Mundial. El caos social y reputacional del Mundial va a ser devastador. Y por eso este año se están aplicando arquitecturas Zero Trust. Estricta segmentación de redes, de hardware, para que si te hackean la red wifi de prensa, bueno, pues jamás puedan saltar a la red que controla los sensores del balón a seguridad del estadio.
0: Efectivamente, segmentar es una práctica más que interesante. Ajá. Desde luego, la final de este Mundial no solo se juega en el día del partido del campo, los equipos de ciberseguridad van a estar jugando las 24 horas durante los muchos días anteriores con terminales de comandos. Se nos está acabando el tiempo, pero ¿podríamos cerrar con algún titular rápido?
1: Sí, bueno, yo por mi parte decir que el fútbol ya no es solo física y talento, también es telemetría, posición y precisión matemática a frecuencias muy altas.
0: Eva.
2: Que la IA ha venido a democratizar la táctica, pero el ojo humano y la intuición del entrenador seguirán siendo los que decidan el campeón.
0: Estoy de acuerdo contigo, Rubén.
3: Balón de oro para el CTO de la FIFA, porque cuanto más tecnología metamos en el deporte, más robustos tienen que ser los cortafuegos.
0: Bueno, pues hasta aquí este monográfico especial de ClickCyber sobre el Mundial de Fútbol del año 2026. Nos venimos con esta penúltima sección del programa, que la llamamos siempre Tecnología Curiosa, en la que hablamos de cosas que nos parecen interesantes, y vamos a traer una historia que parece sacada de una novela de espías, como muchas otras ocasiones, pero que es tan real como el micrófono este que tengo ahora mismo delante. Estamos hablando de Mythos, de Fable 5 y las nuevas estructuras y destructivas inteligencias artificiales de Anthropic y de cómo se cruzan en el camino con el gigante más misterioso de la analítica militar. Estamos hablando de Palantir. Eva, arranca tú, porque el ambiente en Silicon Valley y el Pentágono está que arde.
2: Madre mía, es que no es para menos. Imaginaos un software capaz de encontrar vulnerabilidades críticas en cualquier sistema operativo o navegador web del planeta en cuestión de horas. No días ni semanas, horas. Esto es Mythos, el último modelo de Anthropic. El problema es tan serio que hace solo unos días el gobierno de los Estados Unidos prohibió radicalmente el acceso de ciudadanos extranjeros a este programa, alegando motivos de seguridad nacional. Incluso han dejado fuera a sus socios históricos de los Five Eyes, como el Reino Unido o Australia.
3: Pues sí, y lo curioso es que Anthropic, que sigue sacando pecho de ser la empresa buena y ética de la IA, se ha visto obligada a lanzar a toda prisa una versión capada y ultraprotegida del llamado Fable 5. Es básicamente, es el mismo motor superpotente, pero con un bozal algorítmico. Es decir, que si le pides algo relacionado con la ciberseguridad avanzada o la biología, el sistema se bloquee y te va a redirigir a su modelo estándar, que es Clotopus. Y lo hace así porque textualmente, palabra de su director, Darío Amodei, hay que prepararse por si el modelo original cae en malas manos.
1: Y ahí es donde entra el giro de tuerca de hoy, la conexión Palantir. Para quienes no la conozcan, Palantir Technologies es una mega compañía fundada por Peter Thiel, que se dedica al análisis de datos masivos para inteligencias, para agencias de inteligencia como el FBI, la CIA, el NSA y ejércitos pues, de medio mundo, generalmente afines a Estados Unidos. Pues bien, la gran paradoja de esta semana es que mientras Anthropic bloquea mitos al público general por miedo pues, a un apocalipsis de hackeos masivos, los hilos del sector apuntan a que Palantir está integrando las capacidades de este tipo de modelos en sus plataformas de defensa como AIP, que no es otra cosa que Artificial Intelligence Platform.
0: A ver, Sergio, frena un segundo porque esto es oro purísimo. Me está diciendo que el programa del gobierno americano prohíbe para evitar que destruya la ciberseguridad global se está conectando a las plataformas de guerra y espionaje de Palantir. Es decir, ¿esta relación suena a una película distópica?
1: Pues un poco sí. Claro, al final Palantir funciona como el sistema nervioso central de las operaciones de inteligencia modernas. No entrenan los modelos de lenguaje desde cero, sino que construyen el ecosistema seguro para que el ejército use la IA. Al integrar modelos de la clase de Mythos o las arquitecturas blindadas de Anthropic en su plataforma militar, Palantir le otorga a un general la capacidad de automatizar la búsqueda de fallos en las defensas enemigas en tiempo real, por ejemplo, durante un conflicto, garantizando que los datos no se filtren a agentes extranjeros. Al final es la militarización de la tecnología que se suponía bueno, que iba a salvaguardar nuestro código informático.
2: Es que las cifras son de infarto. Derek Mankey, el responsable de inteligencia de Fortinet, comentaba en una entrevista para El País que el potencial ofensivo de Mythos es absurdo. En el año 2025 registramos un récord histórico de 40.000 vulnerabilidades reportadas en todo el mundo. Mankey advierte que si un modelo como Mythos se democratiza o cae en manos de bandas de cibercrimen organizado, esa cifra podría duplicarse en apenas un año. Pasaríamos a 80.000 fallos de seguridad explotados de forma totalmente automatizada. Las pasarelas de pago y las cuentas corrientes temblarían.
3: Y fijaros si es curioso el asunto, que se filtró que unos test privados del equipo de Red Team de los Estados Unidos, bueno, pues fueron alcanzados por Mythos, que consiguió romper y comprometer casi todos los sistemas clasificados de la mismísima NSA y del cibercomando de Estados Unidos en cuestión de horas. No fue un ataque externo malicioso, sino que fue un simulacro controlado, podemos estar tranquilos, pero el general del mando se quedó tan pálido que corrió al Comité de Inteligencia del Senado a decir: señores, esto no tarda semanas en destruirnos, tarda horas. Y por eso crearon el Project Edwin, que es un consorcio exclusivo donde unas 200 empresas de la élite tecnológica como Apple, Google, Microsoft y la propia infraestructura de defensa conectada a Palantir tienen acceso a los datos de este modelo, bueno, pues para intentar parchear sus sistemas antes de que la bomba estalle.
0: Increíble, o sea que tenemos por un lado a Anthropic intentando contener a la bestia con la versión descafeinada de Fable 5 para el sector comercial y por otro a corporaciones de defensa usando la versión bruta para blindar el Estado norteamericano o atacar adversarios reales, como es el caso de Irán. Eva, desde el punto de vista de usuario de a pie, ¿debemos echarnos a temblar ya o todavía podemos seguir usando la banca online con cierta tranquilidad?
2: A ver, Carlos, de momento podemos respirar, pero con los ojos muy abiertos. Lo curioso de esta tecnología es que también funciona al revés. Por ejemplo, la Fundación Mozilla usó Mythos para durante unas pruebas y logró localizar y solucionar 271 vulnerabilidades críticas en el navegador Firefox en menos de 2 semanas. Eran errores que llevaban ahí años ocultos a los ojos humanos. La tecnología es un arma de doble filo. Palantir la usa para la seguridad del Estado y la guerra analítica. Anthropic intenta comercializar 5 para que las empresas se protejan de forma segura, pero la ventana de tiempo hasta que los hackers enemigos desarrollen su propio MITRE es, según los expertos, menos de un año.
1: Sí, al final ese es el verdadero peligro, que es la proliferación. El software no se puede pues encerrar dentro de una caja fuerte. Y Palantir pues triunfa en la bolsa precisamente porque vende la promesa de que puede controlar, auditar y contener el uso de estas IA súper avanzadas bajo pues estrictas leyes militares y de gobernanza de datos. Pero la tecnología curiosa de hoy pues nos demuestra que la línea entre una herramienta que salva la infraestructura realmente del planeta y una que la destruye pues es tan delgada como una línea de código.
3: Pues sí, estoy de acuerdo. La buena noticia es que nos espera un fin de año movidito en el programa, no nos vamos a aburrir y, bueno, decir que la carrera armamentística ya no va solo de misiles, sino que va de tokens, modelos de lenguaje, análisis de vulnerabilidades y todo esto a la velocidad de la luz.
0: Sospecho que las próximas semanas o meses vamos a seguir hablando bastante de Palantir, que para los que no hayan escuchado nunca la palabra esta y la asocien solo al Señor de los Anillos, detrás hay una empresa con miles de millones de dólares de valor en bolsa y que está haciendo cosas muy bonitas y cosas muy feas también, muy, muy feas.

0: Bueno, pues estamos aquí con don José Antonio Morcillo, que es, yo siempre lo digo, eres uno de los líderes de las empresas de ciberseguridad en España, al menos. Eres el responsable de canal de Kaspersky en Iberia, si no lo he dicho mal, y eres una persona que está todo el día relacionada con, bueno, con lo que se hace, con lo que se ve en el gran mundo de la ciberseguridad, con clientes, proveedores, integradores, mayoristas, un ecosistema muy complicadillo. Bueno, me gustaría empezar a preguntarte, porque ya has venido varias veces aquí al programa, para preguntarte qué es un sitio web de confianza indeterminada. La palabra, la pregunta es, ¿tiene eso aquel?
1: Sí, nombre raro, pero bueno, como todos los que aparecen en ciberseguridad. También se les llama sitios grises, o sea, bastante original. Al final no dejan de ser, son webs sospechosas, que no pueden clasificarse con certeza, como tipo phishing o sospechosas. Pero al final la actividad de este tipo de webs conlleva un riesgo, porque al final no deja de manipular a los usuarios para que paguen por servicios inexistentes, contraten suscripciones ocultas, revelen datos. Al final, antes lo hemos dicho, el tema de muchas veces el negocio son los datos y no otro tipo de cosas. Entonces, al final, son unos términos de servicio que han sido redactados siempre con este objetivo. También se le llama, como he dicho, sitios grises. Bueno, al final es un nombre, pero bueno, son sitios que no se pueden clasificar contundentemente. Aquí se incluyen, por ejemplo, tiendas online falsas, plataformas de intercambio de criptomonedas, plataformas de inversión fraudulentas y cualquier otro tipo de servicios con modelos de suscripción que se van de un tipo engañoso para el usuario.
0: Lo has llamado grises, pero yo creo que más de grises son maliciosas, pero bueno, bueno. ¿Qué tipo de amenaza representaría en este tipo de sitios?
1: Vamos a ver, por poner ejemplos y según los datos que hemos recopilado en Kaspersky, en enero de 2026 las amenazas más extendidas fueron las que conllevan unas extensiones de navegadores falsas que suplantan productos de seguridad. Al final esto se ha detectado en 9 de cada 10 regiones que hemos analizado. Kaspersky además ha detectado también más de 57 extensiones sospechosas en la tienda oficial de Chrome Web Store con más de 6 millones de usuarios. Estas extensiones lo que hacen es capturar los datos del navegador, monitorizan las actividades del usuario, sustituyen el motor de búsqueda y aparte inyectan publicidad engañosa y no solicitada.
0: Hablas de 9 de cada 10 regiones. Una región entiendo que es una parte del mundo, o sea, que porque estáis en todo el mundo.
1: Al final sí. Están pues desde pues, África, Europa, está la zona Rusia, todo ese tipo de regiones.
0: Bueno, me estás hablando de esto, de que está detectado, los detectas en casi todas las regiones del mundo. Bueno, ¿cómo son este tipo de plataformas? Y sobre todo, ¿cómo se comportan?
1: El análisis que hicimos por regiones al final muestran diferentes patrones específicos. Por ejemplo, como he dicho, en África más del 90% del top 10 de sitios sospechosos son plataformas de trading en línea fraudulentas. En América Latina predominan, por ejemplo, los servicios de apuestas falsas. En Rusia son frecuentes los intermediarios financieros falsos y también las plataformas educativas con suscripciones engañosas. En Europa el panorama, ahí destacan dos frentes. Uno es, como he dicho antes, las extensiones de navegaciones maliciosas. Y luego están las trampas de suscripciones ocultas o dark patterns.
0: Bueno, una vez explicado esto, vamos a dar la buena noticia. ¿Cómo protegernos frente a estas amenazas?
1: Pues no sabría qué decir después de lo que he oído hasta ahora. Pero bueno, bueno, voy a intentar decir. Sí, al final estamos hablando de usuarios finales. Son situaciones más modestas. Pero normalmente tampoco hace falta ser un experto en ciberseguridad para detectar algunas de las señales de alerta. Con solo prestar atención al dominio, el aspecto visual y el lenguaje que se utiliza y también el comportamiento del sitio. El usuario siempre debe sospechar de un sitio web si presenta alguna de estas señales clave. Por ejemplo, dominios con nombres extraños. Normalmente estos dominios se generan de una forma aleatoria, tienen números, caracteres raros. Sí. Luego también el uso de dominios de primer nivel o de bajo costo como .xyz, .to, .shop. Hay que tener en cuenta, y es muy importante, la antigüedad del dominio. Con menos de 6 meses normalmente ya son sospechosos. Luego hay que ver también este tipo de promesas que son inverosímiles. Rendimientos garantizados al 100%, ganancias de hasta 300%.
0: Hágase rico en una semana.
1: Claro, es que hay cosas que cantan, ¿no? Luego el tema de la ausencia de información de contactos verificables, uso exclusivo de métodos de pago difíciles de revertir, como criptomonedas o transferencias bancarias internacionales. También hay que tener en cuenta que, sin embargo, este tipo de la ausencia o presencia de cualquiera de estos factores por sí solo no indica necesariamente una intención maliciosa.
0: Bueno, ya sabemos que, bueno, sabe nuestra audiencia que Kaspersky cada semana nos facilita los regalos que hacemos, que son dos licencias para que se puede instalar en varios dispositivos durante un año. Y ahora me gustaría preguntarte qué pueden hacer nuestros usuarios y los usuarios empresariales, los dos, o sea, el doméstico y el empresarial, utilizando vuestros servicios para identificar de una forma fácil estos sitios, porque has contado muchas cosas, pero seguro que a la gente no le resulta esto tan fácil.
1: Bueno, he hablado
0: de analizar si tienen más de 6 meses, no es fácil.
1: Sí, lo que proveen nuestros servicios o este tipo de productos es una automatización un poco de lo que he comentado, porque al final lo que incorpora Kaspersky a sus productos es una categoría de filtrado web, sitios de nivel de confianza para este tipo de sitios de confianza indeterminado o grises, en todos los productos de seguridad, principalmente en los Kaspersky Premium, que son esas tarjetas
0: que
1: estamos dando.
0: Que son las Premium, y no es cualquier cosa.
1: Exactamente, y las aplicaciones para toda la parte de los smartphones, Android, iOS. Al final, el modelo de Kaspersky de detección se basa en múltiples factores, entre los que se incluyen, la mayoría son los que ya he nombrado, pero son el nombre del dominio, antigüedad, reputación de la IP, estabilidad de las infraestructuras utilizadas, configuración de los DNS, encabezados de seguridad HTTP, la identidad digital y la popularidad del recurso web.
0: Fíjate, a mí se me queda corto esto de cuando damos el regalo que decimos un antivirus de calidad profesional. Aquí hay muchas más cosas, ¿eh?
1: Hay muchas cositas. Realmente tienen bastante.
0: Bueno, pues vamos a llegar a ese concurso final y a ver a quién le damos hoy el premio.
1: Yo comentar una cosa, no sé si podemos dejar dentro del podcast información, porque sí que aquí hay una información mucho más detallada, entonces me gustaría dejar el link realmente a un sitio que tenemos donde sea todo este tipo de información, SecureList, que es muy, muy interesante y ahí se puede aprender muchísimo.
0: Vamos a hacer una cosa, José Antonio, lo vamos a colgar en nuestra web, ¿vale? En nuestra web, donde tenéis la información de los últimos podcasts, vamos a poner
1: ahí. Es una información muy, muy interesante para usuarios finales, para no caer en este tipo de trampas. Antes hemos hablado ya que en verano, además, se actualizan y predominan, o sea, que es interesante.
0: Pues un motivo más para visitar nuestra página web, clickciber.com, y nos vamos al concurso. Como decíamos, llegamos a esta última sección, la del concurso. Cada semana sorteamos dos licencias del antivirus de calidad profesional de Kaspersky Premium, que a ver si me aprendo a decir el nombre.
2: El bueno, Carlos, el bueno.
0: Solución de calidad profesional valorada en unos 40 euros, $40 más o menos. Se pueden instalar estas licencias de Kaspersky en 3 dispositivos, que pueden ser móviles, tablets u ordenadores. Lo primero, Rubén, ¿ganadores de la semana pasada?
2: Bueno, me hace especial ilusión porque tenemos aquí a José Antonio, pero vamos a conocer los dos ganadores de la semana pasada, que fueron Marta Sánchez de Madrid, España, y Manuel Turiel de Zaragoza, España. Como siempre, cada uno de ellos recibirá su regalo a través de correo electrónico.
0: Bueno, y Eva, para concursar esta semana, ¿se te ocurre alguna pregunta fácil o difícil?
3: Una muy fácil, muy fácil. Si han escuchado atentamente y que ha estado muy interesante, seguro que la van a acertar. Deben enviar un correo a info@clickciber.com indicando la respuesta a la siguiente pregunta. ¿Cómo se llaman las dos IAs de Anthropic? Vale. Recordamos que debéis informaros de vuestra localidad y país de origen. Mucha suerte.
0: Pues enviar el correo a info@clickciber.com, que es facilísimo. Y ya sé que estamos llegando al final del programa, Sergio.
4: Sí, antes que despedirnos, pues siempre hay que recordar que tenéis tanto este programa, evidentemente, como los anteriores, a través de, bueno, de diferentes plataformas de podcast, en Spotify, en Apple Podcasts, en iVoox, en lo que sea. Simplemente hay que buscar la palabra clave ClickCiber, y además también los tenéis disponibles y podéis visitar nuestra web, clickciber.com.
0: Pues sí, además ahí vamos a publicar ese enlace que nos ha comentado tan interesante José Antonio Morcillo de Kaspersky. Ya sé que sí, nos despedimos. Eva, José Antonio, Rubén, Sergio, hasta la semana que viene. Recordad, la semana que viene es la última de la temporada.
4: Bueno, pues

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Hola, ¿qué tal? ¿Todo bien por ahí? Comienza como cada semana el programa En la Colina de los Sonidos. 2 horas por delante de Solo Números 1 y arrancamos esta vez con la música de El Mago de Oz. Por su espectacular single llamado La Costa del Silencio. Así pues, con esta increíble melodía, saludamos a todos los oyentes que se acaban de conectar a este gran programa musical. Ya sabéis, por delante, 120 minutos de buena música y, por supuesto, la mejor compañía eres tú aquí, en tu emisora favorita. Saludos para todos y arrancamos. Dale volumen. Bienvenido, bienvenida.

Así pues, es un gusto tenerte a nuestro lado, al otro lado del receptor, acompañado de grandes temas como este que acaba de sonar del grupo Mago de Oz. De su disco Gaia del año 2003, hemos escuchado su single llamado La Costa del Silencio. Y así pues, dale marcha a la emisora que esto empieza ya. A continuación llegan un temazo de los Héroes del Silencio. Esto es El Mar Adentro.

el año 2004 llega una canción que le tendrás que dar todavía más volumen a esa radio para escucharla bien alta. Ella es la gran Tina Turner con Simply the Best, un clasicazo.

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1: Venga, y ahora el artista Zara Larsson sonando con Last Life. Lo recordamos.

Y en nada llega a las ondas el artista Neil Moliner. Esto es Neso, me acuerdo de ti. Su último single que está dando mucho que hablar y suena bastante bien. Ahí lo tienes.

una vez has conocido a esa persona especial en tu mejor momento en mucho tiempo? Pues de eso trata esta canción. Neso, me acuerdo de ti. Lo que llega cuando todo empieza a funcionar. Él es Neil Moliner.

Y vamos con Rosalía, que el pasado 16 de junio debutó en Nueva York con un conciertazo en el mismo escenario que Adele y Amy Winehouse. Una década después, la española recuerda ese momento en el famoso UE Pop, y nosotros recordamos su single llamado La Perla. Le acompañan en esta colaboración Yaritza y La Esencia.

0: seguimos ahora más temazos en compañía de Juan Magán y Omar Montes, el famoso Ayer la vi.
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un artista que solo tiene 24 años y ha conquistado a todo el planeta. Con su género reggaetón, pop trap y trap latino, lleva desde 2020 llenando las ondas con temazos como el que ha sonado antes de La Graciosa o el que viene a continuación llamado Ni Borracho. Hablamos ahora de Quevedo.

0: Yo siempre va a ser mejor, cabrón. Tenemos el Teide.
1: Y nosotros arranca, cabrón.
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esta maravillosa banda de música llamada Coldplay de Londres, compuesta por el vocalista y pianista Chris Martin, Johnny Buckland, Jay Berryman y Will Champion, te dejamos escuchando su single A Sky Full of Stars. En nada de 0, llega la segunda hora de tu programa de radio favorito, así que no te separes de esta gran emisora. En nada regresamos.

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Hola, hola, ¿qué tal? ¿Todo bien por ahí? Abrimos la segunda hora del programa en la Colina de los Sonidos y lo hacemos con la música de Ray Parker, esos cazafantasmas. Bienvenido, bienvenida. Por delante, ya lo sabes, segundo bloque de 50 minutos de temazos sin pausa para ti. Ponte cómodo y cómoda que esto empieza ya. ¡Comenzamos! Ray Parker.

Pues ya sabes, abrimos esas vías de comunicación para que estés siempre conectado con nosotros en facebook.com/valeradio. Ahí también tienes los podcasts de este gran programa. En nuestra página web, en valeradio.es, cada semana a la carta todas las ediciones de este programa solo para ti. Y ahora te acompañamos con Cyndi Lauper, y llega un himno de los años 80, rebelde y lleno de energía, porque las chicas solo quieren divertirse. Escúchalo.

Y seguimos con uno de los grandes clásicos del pop rock en español, una canción cargada de nostalgia, poesía y paisajes que se ha convertido en imprescindibles para varias generaciones. Suena en Antena, Gabinete Caligari y el famoso Camino Soria.

y pocas canciones transmiten tan buen rollo como esta, auténtico himno festivo que une a generaciones y sigue siendo protagonista en estadios, fiestas y celebraciones. Así pues, disfruta de Opus.

Y la sensibilidad y personalidad única de Manolo García hacen que creen canciones espectaculares para escuchar con calma y dejarse llevar por su mensaje. El último de la fila.

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3: Año 2012, rescatamos el single Moriría por vos del grupo zaragozano Amaral. De su disco Estrella de Mar, es la pista número 2.

pues ahí estaba este maravilloso grupo con 44 millones de reproducciones. Sus temazos son espectaculares y en nada otra espectacular voz de Mariah Carey protagoniza esta balada inspiradora que habla de la fuerza que todos llevamos dentro. Esto es Hero.

Y la siguiente, de la mano de El Rey del Pop, que nos demuestra que sigue siendo una referencia absoluta de la música. Un éxito que mantiene intacta toda su fuerza, el famoso Billie Jean, Michael Jackson.

Y los secretos siguen acompañándonos toda nuestra vida con temazos como este número uno en la historia del pop en español. Sensibilidad y emoción en estado puro. Déjame.

y también una de las composiciones más emotivas del mítico Cuarteto Sueco, una historia de amor y despedida de la mano de ABBA llega a las ondas, llamada Bullet Bus, de su disco también llamado Bullet Bus del año 79. Ellos son ABBA.

Un temazo que va mucho más allá de su potente ritmo y su inolvidable estribillo, lanzada en el año 87 llamada Beasts Are Burning. Un temazo que habla de la situación de un pueblo aborigen australiano y reclama la devolución de sus tierras. Letra cargada de mensaje social y energía arrolladora. Y como no, en esta sintonía lo recordamos. Clasicazo del rock de los 80, Beasts Are Burning.

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1: Continuamos ahora con El Canto del Loco y La Madre de José, temazo popular del pop en español en la década de los 2000. Buen rollo, ritmo y una historia que todos recordamos. Ellos son, sí, señores, El Canto del Loco.

las dos últimas del programa de hoy, la primera de ellas llega de la mano de la banda The Healers, himno moderno que consolidó a The Healers como una de las bandas más importantes de su generación. Los humanos, Human.

con este single del colombiano Juanes llamado Me Enamora, terminamos el programa de hoy. Ha sido un placer acompañarte en estas dos horas de radio para ti. En la colina de los sonidos, ya sabes, vuelve la próxima semana a la antena de tu punto de tu dial de radio favorito. Así pues, nos escuchamos, como siempre, en la próxima edición. ¡Chao, chao!

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Con toda la fuerza musical que nos dejó el Techno House de los 90, iniciamos el show de fin de semana. ¿Qué tal recuerdo con el grupo italiano Black Box, que debutaba en 1990 con el álbum Dream Love? Y esta canción que sonó fuerte, I Don't Know Anybody Else, No Conozco a Nadie Más. Hola, hola, ¿cómo estás? Espero que bien. Lista, listo para encaminarnos en otro recorrido musical con lo mejor del rock and pop. Mi nombre es Marcos Pérez Santibáñez y esto es En Vinilo al Rescate de tu Música.

Acabas de escuchar una versión diferente de la destacada canción Living on My Own del recordado Freddie Mercury, que una gran mayoría de nosotros recién la conoció el año de 1993 por una versión hecha como remix y que ganó gran notoriedad en Europa y luego en los Estados Unidos tras la muerte del otrora cantante de la banda Queen. En realidad, la canción Living on My Own fue lanzada como un sencillo en 1983 y luego, el 85, va a integrarse para formar parte del álbum Mr. Bad Gay, que produjo aquel año Freddie Mercury como solista.

Con esta canción hemos recordado el gran momento que vivió el tecno en el Perú. A mediados de los 90 aparecen grupos como Cartouche para engreírnos con esta super canción Touch the Sky, que era imposible no escucharla y bailarla en la disco. Como cada fin de semana te acompaño en vinilo con lo mejor de los 80s, 90s y lo más destacado del panorama actual de la música. Esta canción viene dando la hora a nivel mundial con la DJ coreana Peggy Go. Recuerda que te la presentó en primicia esta programación en el mes de junio de la presente temporada. Vamos a disfrutar una vez más el ritmo contagiante de Peggy Go y esto que dice It Goes Like Na Na Na.

0: Bueno, recuerdos del disco Etiqueta Negra de la banda peruana No Sé Quién y los No Sé Cuántos, producción que sale a la venta el año de 1994, donde saca a la luz este remix de canciones que se convirtió en un éxito, a la cual llamaron No Sé Mix. En esta misma producción también se encuentra el éxito Ballena Azul. Actualmente la banda se encuentra desintegrada, solo Raúl Romero, vocalista del grupo, sigue haciendo presentaciones como solista, interpretando los temas de los recordados No Sé Quién y los No Sé Cuántos. Otra de las buenas canciones que sonó fortísimo y fue una de las aclamadas de 1994, esta clásica con la banda Bon Jovi, la recordamos todos y la cantamos, Always, siempre.
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El sonido punk energético de la banda norteamericana Green Day nos recordaba su canción icónica de los 90, Basket Case, que forma parte de su tercer álbum, Dookie, que salió al mercado el año 94, convirtiéndose en uno de los sencillos más exitosos y reconocibles de la banda, que por supuesto ayudó a impulsar aún más su popularidad.

La energía no se detiene en vinilo al rescate de tu música. Retrocedemos hasta el año 89 y nos encontramos con el fabuloso dúo sueco Roxette, que ese año nos entregó otro clásico del rock que forma parte de su segundo disco de estudio, Look Sharp, Dangerous.

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1: Y hoy sábado, Miki González en el anfiteatro del Parque de la Exposición, celebrando sus 50 años de carrera musical. Así como suena el aviso de la canción Vamos a Tocache, el gran músico peruano-español estará retornando a los escenarios este sábado 19 de agosto desde las 9 de la noche, donde anuncia que recordará sus más grandes éxitos como Dímelo, Dímelo, Tantas Veces, Acundún, Lola, Hojita Verde de la Coca, Chicles, Cigarrillos, Caramelos y muchos temas que nos harán retroceder hasta la década de los 80s y de los 90s. Un espectáculo recomendado. En estos últimos años, lo que antes era casi imposible para los peruanos está siendo realidad. Cada vez más grupos y cantantes de la escena rockera tienen a nuestro país como punto fijo para realizar sus conciertos. El 2022 lo demostró el gran Billy Idol, que la rompió en el otrora Arena Perú del Jockey Plaza. Hoy en vinilo lo recordábamos con su popular White Wedding.

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1: Antes de cerrar esta primera parte del show, vas a escuchar un cover extraordinario que seguramente te va a gustar. Se trata del clásico Don't Stop Believin' de la banda Journey, pero esta vez grabada en 2017 por el cantante Ed Case, con su estilo, con un ritmo synth-pop magnífico, así que disfrútalo.

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1: Ya estamos de regreso. En vinilo, al rescate de tu música.

Buen inicio de esta segunda parte de En Vinilo al rescate de tu música con el cantante argentino Fito Páez, que este próximo 30 de septiembre estará presentándose en el Estadio Nacional del Perú en su tour llamado El Amor, 30 años después del amor. Estamos seguros que será todo un éxito, pues Fito es uno de los cantautores más queridos en nuestro país y siempre gozamos de sus buenas canciones como esta Mariposa Technicolor. Mi nombre es Marcos Pérez Santibáñez, soy tu guía y anfitrión de En Vinilo al rescate de tu música, que cada fin de semana en este horario te invita a recorrer la mejor ruta del rock and pop de los 80s, 90s y lo mejor de temporada. En esta parte del show, recordando canciones del año 96, te quedas con Everything But The Girl y su genial éxito, Run.

0: Si hacemos una lista de lo mejor que nos dejó los 90, sin lugar a dudas, elegiríamos entre las mejores a la canción de los suecos The Cardigans, Love Fool, lanzada en 1996 como parte de su álbum First Band on the Moon. Por supuesto que la voz distintiva de la vocalista Nina Persson contribuyó a la naturaleza entrañable de la canción, que habla sobre el amor y la vulnerabilidad. Esta canción, si tú recuerdas, también forma parte de la banda sonora de la película Romeo y Julieta.
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Uno de los mejores éxitos de la banda británica Clean Bandit, The Rocket Baby, donde participan dos artistas de lujo. Por un lado, la cantante inglesa Anne-Marie y el rapero jamaiquino Sean Paul. En 2016, esta canción estuvo 9 semanas consecutivas en el top 10 de las mejores, de las cuales 6 de ellas estuvo en el primer lugar en las listas tanto de América y Europa. Y hoy en vinilo, fue un placer recordarlos. ¿Apetece algo de los Coldplay? Bueno, nos vamos hasta el 2005, temporada donde sonaba Tuck, que forma parte de su destacado disco X y Y, Coldplay, en vinilo.

Increíble clásico de 1981 con la magistral participación del norteamericano Lindsey Buckingham, uno de los integrantes más destacados de la banda Fleetwood Mac, que ese año debutaba como solista y lo hacía de la mejor manera, imponiendo Trouble, una canción que habla de una persona que se ve en problemas porque no quiere enamorarse y termina haciéndolo. Actualmente Lindsey Buckingham tiene 73 años de edad y sigue en carrera musical. Otro grande entre los grandes visita este fin de semana en vinilo, Miguel Ríos, uno de los referentes del rock en nuestro idioma, recordándonos del año 81 este tema que fue todo un hit aquí en el Perú, Sal Fuera de Ti, del álbum Extraños en el Escaparate.

De este lado del día recordábamos a Miguel Ríos con Sal Fuera de Ti, gran éxito del año 1981, pero que aquí en el Perú sonó entre 1983 y 1984. Y te explico por qué. En 1980 sale a la luz su disco Rock and Roll Boomerang, del cual destacó Santa Lucía. Luego, en 1983, vuelve a la carga con un nuevo álbum llamado El Rock de una Noche de Verano, del cual van a sonar tres temas. El Rock de una Noche de Verano, valga la redundancia, Retrato Robot y Amor por Computadora. De esos tres temas, el que más sobresale y se convierte en un superhit aquí en el Perú fue Amor por Computadora, que no corrió la misma suerte en otro lado ni en la misma España. Y de esta manera, Miguel Ríos se convierte en un referente del rock en nuestro idioma, y es entonces, la disquera que lo representaba aquí en el Perú decide lanzar todo lo que ya había realizado este gran cantante en los 80. Es por eso que aquí en el Perú recién conocimos Sal Fuera de Ti en 1984. Y el pasado 16 de agosto estuvo de onomástico la gran Madonna, que tiene un recorrido impresionante en la música desde que empezó su carrera ya en los 80s. Recordamos parte del material que impuso el año de 1983, Lucky Star, en vinilo.

recordando uno de los One Hit Wonders más escuchados del año 83, Break My Street, una fusión media rara entre reggae y new wave que gustó muchísimo a los ochenteros y que representa el sentir de una buena parte de los ochentas. La voz y estilo le corresponde a Matty Wilder, que debutaba aquel año con el álbum I Don't Speak the Language, y hoy en vinilo la disfrutabas en versión Remix Club. Dice el refrán que todo tiempo pasado fue mejor, y cuando escuchamos la música ochentera nos damos cuenta que así fue. La siempre excéntrica Cyndi Lauper con este super hit, Money Changes Everything, el dinero lo cambia todo.

Esta canción estuvo a punto de ser la número uno de los Hot 100 de la Billboard si no fuera porque en esa misma temporada venía sonando otro gran tema del recordado Michael Jackson, Beat It, Lárgate o Márchate, que prácticamente se había adueñado del primer lugar. Sin embargo, sí pudo escalar hasta lo más alto de la lista Dance Club Sound de la Billboard durante 2 semanas. Eso ocurrió en abril de 1983. Escuchamos a The Cracking Bunny, Your Party, Amenazado.

Hermosa versión de la vieja canción interpretada por primera vez en el año de 1965 por Sonia Cher, I Got You Babe. En esta oportunidad realizada por la banda The Pretenders, que contó con la participación de los Yuppie 40 para darle ese toque necesario de reggae que envuelve a este tema como uno de los más versionados a lo largo de los tiempos. Chicas, chicos, de la movida de fin de semana en vinilo al rescate de tu música, estamos llegando a nuestro paradero final. Espero que hayan disfrutado de la presente playlist que siempre se prepara pensando en cada uno de ustedes. Hoy los encargados de bajar el telón del show es la banda Europe, que el año 1985 la rompió con este gran éxito, The Final Countdown, el conteo final. Que por supuesto pone punto final al programa. Gracias por tu sintonía. Te espero la próxima semana con mucho más de las canciones de nuestras vidas. Cuídate mucho. Chao.

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Hola, ¿qué tal estáis? Recibid un saludo de Javier Muro y ser bienvenidos y bien halladas a este último programa de Toca los Palos. El último programa de esta temporada 25-26 que ya damos ya por terminada. Nos tomaremos un descanso para retomar fuerzas y volver con más brío si cabe en el mes de septiembre. Después de 9 meses con programas de Toca los Palos, espero que sigas interesado y que, bueno, pues te haya causado la misma impresión que desde el pasado mes de septiembre que comenzamos hasta ahora. Nosotros seguimos en nuestra línea dando prioridad a grupos y artistas nuevos, emergentes, dando la vista atrás con un tema del recuerdo y, como no, haciendo un hueco a un audio perteneciente a una película actual o contemporánea. Pues así como comenzamos, vamos a acabar esta temporada y vamos ya a entrar en materia. Lo vamos a hacer el grupo La Paloma y este tema, su último tema lanzado al mercado, Un Esfuerzo Honesto.

0: La Paloma regresa con un esfuerzo honesto, un nuevo sencillo que profundiza en las incertidumbres sentimentales y las conversaciones imaginarias que surgen cuando una espera se prolonga, se alarga más de lo debido. El trío nos propone este tema con guitarras afiladas, guitarras ácidas y desafiantes y sobre todo con una energía muy directa.
1: Un abrazo.

El dúo Rata presentó hace poco Tipos Duros, un nuevo adelanto de No me quiero morir nunca, su próximo disco largo. Esta formación murciana explora todo aquello que le da ganas de vivir y define su identidad. Un ejercicio introspectivo para este refrescante proyecto musical lleno de energía y honestidad. Como te decimos, un dúo que en directo sorprende con un

0: 100, así es como se llama el sencillo lanzado por el grupo madrileño Toldos Verdes en colaboración con Maite Quiero, ex integrante de la banda Sego. 100 es una pieza fresca y a su vez enérgica, en el cual combina la esencia del indie rock con la emotividad que caracteriza la voz de Maite Quiero. Sonidos orgánicos y equilibrados, con capas que añaden profundidad, pero sin abrumarnos en ningún momento. Toldos Verdes es un grupo garajero y punk popero, pero no tiene ningún reparo en esta ocasión para crear un canto al desamor que convive inevitablemente con el amor.
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Ella es Zahara y ahora inicia una nueva etapa artística con el lanzamiento de este tema, Marimacho, un sencillo que funciona como canción de la banda sonora original de Pioneras, Solo Querían Jugar, la película sobre la primera selección femenina de fútbol en nuestro país y que fue lanzada, fue publicada hace pocas semanas. Marimacho se presenta como un himno dirigido a mujeres cuestionadas por romper en su momento normas, así como a personas disidentes de género. Con una propuesta electrónica y bailable, junto con destellos de tecno y una reivindicación social, ocupan el papel central en esta pieza. Dejamos a la artista Zahara y nos vamos con Índigo. Ondar Hauetan, así es como se llama este tema. En estas arenas sería la traducción.

Índigo es el proyecto musical de indie pop originario de Zarauz y liderado por el músico y actor Íñigo Azpitarte. Onda Arauetan en estas arenas forma parte de su EP titulado Itxasargia, Faro en euskera. Este trabajo conceptual donde estilísticamente combina baladas íntimas con potentes fusiones de jazz y de rock explora la búsqueda de la luz, el refugio en momentos de incertidumbre utilizando el mar y la costa como metáforas recurrentes. Cambiando radicalmente de estilos, nos vamos hasta Barcelona con este tema llamado igualmente. Ellos son Amígdala.

tío. Es un charneo, ¿eh? Es un charneo de la verdad, ¿eh?

Él es Alex, conocido artísticamente como Amígdala. Un barcelonés de familia mexicana, apasionado por escribir, rapear y sobre todo por producir. Amígdala busca revolucionar el techno de la manera más fresca e innovadora, sin perder la esencia rapera que nos hace mover los pies gracias a la personalidad de su música. Este DJ y productor catalán en el último año se ha creado un hueco dentro de la escena techno. Barcelona es su último sencillo lanzado y lo ha hecho con la colaboración de Ice's Coffee Boy, un proyecto de rock electrónico surgido en la ciudad que mezcla distorsión, guitarras crudas con una potente producción electrónica. Vamos dejando ya a Amígdala y nos vamos ahora con otro dúo. Esta vez se trata de Biela junto con Blanco. Todos piensan que ya te olvidé.

0: 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Es un nuevo sencillo, un trabajo colaborativo de los madrileños Vila y el artista Blanco, escrito BLNKO, una de las figuras más prometedoras de la escena indie mexicana. Melodías luminosas, guitarras entre el emo y el punk y una forma muy directa de convertir la vulnerabilidad, el desamor y la ansiedad generacional en algo inmediato y reconocible.
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1: 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Que eres tonto. 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
2: Vete a la mierda.
1: Vete a la mierda tú.

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0: 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Viniste acá.

Terror es un tema de la formación Las Ligas Menores, una banda de indie rock formada en Buenos Aires. Este tema forma parte de su último álbum de estudio, titulado A Esta Altura, y que fue publicado en 2025. Una canción, un tema que ha servido para acompañar este audio perteneciente a la película Cuernos de Mujer, rodada en 1995 y dirigida por Enrique Urbizu. Una comedia basada en la novela de Carmen Rico Godoy, Cómo ser mujer y no morir en el intento. Ana y Miguel son un matrimonio en crisis. Cuando ella descubre que su marido tiene un amante, se plantea el divorcio como una posible solución a sus problemas, con lo que provoca el escándalo del resto de la familia. Ana no tardará en darse cuenta de que su fracaso amoroso puede verse compensado gracias a ciertos cambios en otras facetas de su vida. Cuernos de Mujer es una película con un reparto excelente, aunque no muy aprovechado. La escena que has escuchado está protagonizada por Ana Barranco y Ramón.

Él es Muerdo y ahora inicia una nueva etapa musical con este tema, Me vas a ver volar, y lo hace junto a la colaboración de Los Rumberos. Tras el reconocimiento internacional alcanzado con su último trabajo discográfico, el cantautor murciano ha regresado con fuerza gracias a Me vas a ver volar, su nuevo sencillo. No voy a ser tu perro. Esta es una rumba alegre y contagiosa, teñida de sonidos latinos, directa y luminosa, y con una clara vocación pop, que ha grabado, como te he dicho, junto a la formación Los Rumberos, un dúo mexicano muy reconocido en su país. La música prosigue aquí en Toca los Palos, esta vez de la mano de Marchi, también mexicana. Y este es su último tema lanzado, Mala Gana.

0: Ella es Marchi, una cantante y compositora, una artista mexicana, y Malagana es su último tema lanzado. Como base, la instrumentación electrónica predominan de forma abrumadora, con sintetizadores que añaden luz y una capa de brillo, mientras que la percusión mantiene un ritmo constante y pegadizo. Marchi logra crear una atmósfera que nos invita a reflexionar sobre las emociones que surgen en momentos de desánimo y desilusión, pero la de Sinaloa lo hace desde el punto de vista más positivo y buenrollista.
1: Te sentirás en otro tiempo.
0: Vamos con música de otro tiempo. Vamos con El Chaval de la Peca y este tema,

0: Así de bien es como suena en la actualidad este tema, Avani B, una canción grabada en 1999 por el chaval de la Peca. El chaval de la Peca fue un proyecto musical del cantante y compositor Mac Parrott. Su personaje se caracterizaba por llevar siempre gafas de sol, ropa estrambótica y un gran lunar en la mejilla. En su tiempo alcanzó una enorme popularidad en nuestro país. Este proyecto musical estuvo en activo durante un periodo intenso pero breve, de apenas 3 años, entre 1996 y 1999, donde versionaba éxitos clásicos patrios y canciones de Eurovisión, como este tema que estás acabando de escuchar, este Avani B, grabado en 1999, a partir del tema original ganador de Eurovisión en 1978. Vamos dejando la música del recuerdo, la música del chaval de la Peca, y nos vamos con algo de hoy. Se trata de Guácame y está a su recta de atalayas.
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La recta de las atalayas es un sencillo lanzado por la banda murciana Wakame. Este cuarteto nos propone su rock alternativo con unas guitarras que aportan energía y una melodía que invita a ser cantada. La canción narra anécdotas de la juventud local de esta localidad de Atalayas, en Murcia, recordando los tiempos de las motos de 49 centímetros cúbicos, el botellón y las huidas de la policía. 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

Ellos son Cupido y usted señálemelo, donde convierten el desamor en una pieza luminosa y melancólica con este tema Hauch, el segundo adelanto de lo que será su nuevo álbum de estudio de Cupido. El tema funciona menos como una colaboración puntual que como la unión natural entre dos universos musicales complementarios. Mientras los madrileños Cupido vuelven a demostrar su habilidad para equilibrar euforia y melancolía, los argentinos de Mendoza, usted señálemelo, aportan una dimensión atmosférica repleta de texturas envolventes y melodías flotantes. La canción es el segundo adelanto de Amor Compartido, el próximo álbum colaborativo de la banda Cupido. Anier, apuro.

0: Ani, eres el alter ego de Melina Altés, una joven artista de hip hop con una singular voz y un estilo que mezcla el rap con grandes dosis de sensibilidad. Con el lanzamiento de Apuro, Anier da un nuevo paso en su transformación artística, iniciada con Dusk Now, el álbum que marcó un antes y un después en su trayectoria. Aquel proyecto no solo supuso una renovación sonora, sino también una declaración de intenciones, que no eran otras que abandonar la zona de confort en la que se había asentado durante sus primeros 10 años de carrera para abrirse paso a nuevos lenguajes, influencias y formas de expresión. Apuro, el tema que has escuchado, es uno de los temas que incluirá en Intuición, su próximo álbum de estudio.
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0: Como siempre lo hacemos, salimos de nuestras fronteras patrias y también hispanas para proponeros temas que, aunque no son nuevos, pero sí resultan muy interesantes, temas electrónicos, puramente electrónicos, de influencia house principalmente. Esta vez lo hacemos con Ben Home y Nils Holtmann. Son dos productores y DJs alemanes de música electrónica, conocidos por crear temas melódicos y atmosféricos. Ambos a menudo trabajan a la par realizando remixes y colaboraciones de otros DJs. En esta ocasión revisitan el tema Moments, uno de los temas más conocidos del DJ británico Keith Knapp. Con elementos orgánicos y electrónicos, sintetizadores suaves y líneas de bajo profundas, establecen un ambiente etéreo, mientras que las percusiones sutiles mantienen un ritmo dinámico. En Moments difusionan el estilo melódico característico de Keith Knapp con las influencias de estos dos disc jockeys y productores, como te he dicho, Ben Homer y Nils Holtmann. Así, con estos sonidos me quiero despedir de todos vosotros, de todas vosotras, en este último programa de la temporada 25-26. Regresaremos en septiembre, a mediados de septiembre, y bueno, si tú quieres, volveremos a reencontrarnos y disfrutar de la buena música. Por mi parte, desearos que paséis un buen verano, que sea intenso, que sea inolvidable y que siempre, como os digo, os cuidéis mucho, mucho. Recibe un saludo de Javier. Chao.

0: people.
1: ¿Preparados para sincronización neuronal, ciencia vital?
2: ¡Preparados!
1: ¿Subbio?
3: ¡Listos!
1: ¿Ingeniería?
3: ¡Listos!
1: ¿Comunicaciones?
4: ¡Sí, a punto!
1: ¿Médicos?
5: ¡Listos!
1: Pues no perdamos más tiempo. Bien, en marcha. Haré lo que pueda desde aquí, pero prepárate para un viaje movidito.
5: Vale.
1: Guardianes del espacio, iniciad conexión neuronal a mi señal. 3, 2, 1.
6: En los albores del siglo XXI, la evolución humana estaba en su punto de inflexión. Las obras de ciencia ficción de la época pronosticaban un futuro que sería más civilizado y más inteligente. Pero a medida que pasaba el tiempo, las cosas parecían avanzar en la dirección opuesta, hacia un atontamiento. ¿Cómo era posible? La evolución no siempre premia a la inteligencia. Al no haber depredadores naturales que diezmaran al rebaño, la evolución empezó a premiar a aquellos que más se reproducían y convirtió a los inteligentes en una especie en peligro de extinción.
7: ¡Lo quiero a él! Quiero dominarlo, hacerlo mío, aunque luego...

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Y bienvenidos a una nueva edición de Correcaminos 3.0. En este punto del día y a esta hora en concreto, tienes una cita con este programa radiofónico. Música, entretenimiento y unas secciones que te sorprenderán. Ya sabes que si te quieres poner en contacto con nosotros o en el programa, lo tienes muy fácil, muy sencillo, a través de las redes sociales, Correcaminos 3.0, todo en letras, tanto en Facebook como en Twitter. Y hoy quiero comenzar el programa hablándoos de unos pequeños objetos a los que no se les trata con el cariño que se merecen. Que son como el papel higiénico o como la paciencia de las madres, ¿eh? Solamente nos acordamos de ellas cuando se acaban. Hoy quiero hablaros de las pilas. Tú estás escuchando en tu Walkman, ¿te acuerdas de tu Walkman, ¿eh? Con tu casete? Te estás escuchando ahí lleno de felicidad y de repente la niña Pastori se convierte en la niña del exorcista. Y se acaban las pilas. ¿Y qué hacemos entonces? ¿Bajamos a comprar más? De eso nada, es que no hay tiempo. Las necesitas ahora. Es como cuando se te acaba el papel higiénico. Las necesitas en ese momento. No vas a bajar a la tienda con el pantalón por los tobillos, ¿no? Oiga, por favor, ¿tienen papel higiénico? Sí, sí, es ahí en el fondo. No. Recorremos toda la casa buscando cosas que funcionen con pilas. O sea, estás desesperado que te encuentras a tu abuelo durmiendo y te preguntas, ¿pasará algo si le quito las pilas del marcapasos? Total, ahora está durmiendo. No va a marcar ningún paso. No, sigue buscando. Y la primera pila que cae siempre es la del despertador. Si le quitas la que tiene, le pones la gastada y sigue funcionando perfectamente. Bueno, pues tienes que encontrar otra cosa que siempre funcione con pila. Ya está, el mando de la tele. Pues no, porque el mando de la tele nunca tiene pilas, siempre están las gastadas. Lo que pasa es que no lo queremos reconocer. Tú aprietas el botón y ¿qué pasa? Es que no lo queremos reconocer. Tú aprietas el botón y no cambia de canal. Y dices, eso es que no he apretado lo suficiente con el dedo. Clavas el dedo y no cambia. Y dices, esto va a ser el ángulo. O sea, te estiras, te retuerces, te vas acercando y al final aprietas el botón de la tele con el mando. ¿Y cambia las pilas? No, ¿para qué? Si funcionan perfectamente. Lo que pasa es que hay que encontrarle el ángulo. Pero tú sigues buscando y consigues reclutar tres pilas. La del despertador, la de la calculadora y la del reloj de la cocina. Y esa es fantástica porque no sabías ni que existía, pero necesitas cuatro. Pero tú no pierdes la esperanza. Si tres funcionan, una está gastada, son mayoría, ¿verdad? Malo será. Pues no, porque cuando no se puede, no se puede. Y el Walkman no funciona. Y esa pobre pila gastada la tiene que entrar en un bajón. Yo me imagino a las otras tres decir, venga, va, que no pasa nada, tranquila, va, venga, que no pasa nada. Y ella, es que no lo entiendo, os juro que es la primera vez que me pasa. Y lo malo es que ahora las cuatro pilas están gastadas. Sí, porque para esas horas las pilas no son muy suyas, son como las manzanas. Aunque tengas tres que funcionen con las... Como les pongas una que esté podrida, se acaban pudriendo las cuatro. Y el problema es que ¿qué haces ahora con todas esas pilas gastadas? Porque antes no pasaba nada. Yo de pequeño las chupaba, las comía, las mordía, las tiraba al fuego y nunca me pasó nada. Pero ahora, como no las tratemos con cariño, las pilas han decidido hacerse venenosas. Hoy en día una pila gastada a la basura es más peligroso que colar a un cura en Disneylandia. Incluso se han vuelto crueles, tienen hasta su propio día de la venganza de las pilas, el Día de Reyes. Todos los niños del mundo abriendo los regalos a la vez y todos a la vez. Papá, que no tiene pilas, ¿dónde están las pilas? ¿Y las pilas? ¿Dónde están las pilas? ¿Las pilas? ¿Que dónde están las pilas? Las pilas están en el despertador, en la calculadora, en el reloj de la cocina y en el marcapasos del abuelo.

0: Y prepárate, hoy venimos Orejita con una selección musical hecha a tu medida. Te aconsejo que te relajes y subas un pelín el volumen, es muy aconsejable. ¿Da comienzo?
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2: Espera. No vayáis todavía, que aún falta lo mejor. Señoras y señores, con todos ustedes, Roberto Iniesta. ¿Dónde están mis amigos?

0: nubes hemos vuelto a ver el sol, como dos presos comunes en el tejado de una prisión. Roberto Iniesta.
1: Bueno, gente, yo me piro. Vosotros podéis hacer lo que queráis. Ya sabéis, estáis en un país libre. Eso sí, que nos vean.
2: Hemos escuchado a Pepe Botica, Robin Iniesta y Albert Blanc. Y nos vamos con Marea. Esto se llama El culo de una lombriz. Disfruta.

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1: Sintonizas Correcaminos 3.0 a través de tu frecuencia favorita. No busques más, no toques el dial, estate quietecito. Nos vamos con otro gran éxito, ya lo sabes, te lo recuerdo, solo grandes canciones, grandes éxitos. Cada dos minutos, Cucho Romero con Rulo de la Fuga.

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1: Y nos vamos con este grupo formado en Asturias. Nos vamos con Ilegales. Y no obstante ser una banda de rock, Ilegales cuentan con influencias de diversas y ácidas letras. Les han convertido en una referencia para grupos de su propio estilo, además de ser uno de los mejores productos musicales de la España de los años 80. El pasado noviembre de 2014, Ilegales anunciaron su regreso, que se produjo en marzo del 2015, con la publicación bajo su propio sello del disco La Vida es Fuego. Necesarios en cualquier programa radiofónico con una selección musical hecha de este tipo, a tu medida. Ilegales, Problema Sexual.

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1: ¿Por qué no has bebido?
2: Después de usted, honorable señor.
1: Jovencito, ¿quién te ha educado?
2: Mi abuelo, señor.
1: ¿Lo ha hecho bien? Dime, ¿cómo te llamas?
2: Kwai Chang Kane.
1: ¿Kane? ¿No es un nombre chino?
2: Mi padre era americano, venerable señor.
1: ¿Dónde están tus padres ahora?
2: Están muertos.
1: ¿Y tus abuelos?
2: Muertos, todos.
1: En el templo Shaolin nunca hemos aceptado a nadie cuya sangre no fuera totalmente china. Para todo hay una primera vez. Lo más rápido que puedas, coge la piedra que tengo en la mano. Cuando puedas quitarme la piedra, habrá llegado la hora de tu marcha.
3: Es un auténtico placer en esta sección semanal del programa poder hablar de las series y programas que marcaron época. Me gusta traer a la memoria esas ficciones que guardamos en un rincón de nuestro corazón como auténticos tesoros y poder sacarlos a la luz para comentarlas a vosotros, porque todavía hoy las seguimos recordando. La serie que hoy os traigo es una auténtica delicia, un hito que enganchó a miles de seguidores. Os hablo del Pequeño Saltamontes, de Kung Fu. Ed Spielman es un productor y escritor estadounidense muy vinculado a la cultura oriental. Desde hacía un tiempo quería volcar sus conocimientos respecto a ese mundo en un proyecto audiovisual, y por eso, a pesar de no tener la experiencia previa, desarrolló un proyecto inspirado en las películas de Bruce Lee. Así escribió un guión que presentó a algunas televisiones y que fue rechazado hasta que la cadena ABC le encargó una adaptación del proyecto para una serie de televisión. Y por fin, se estrenó en 1972, y la historia gustó tanto que se encargó una serie que continuará con la trama y los personajes. Kung Fu tuvo un total de 3 temporadas y 63 capítulos, y se emitió hasta 1975. Curiosamente, en su país comenzó a decrecer el interés por ella y por eso tuvo tan corto recorrido. Pero en otros muchos países, como es el caso de España, pues la historia del aprendiz de Kung Fu se convirtió en un icono popular y en un referente cultural sin parangón. Kung Fu nos traía al monje chino Shaolin, Wang Chan Chain, un papel al que su actor, David Carradine, estaría ligado de por vida. Que viajaba el tío a través del oeste de los Estados Unidos durante la segunda mitad del siglo XIX buscando a su medio hermano después de haber huido de China, donde era un hombre perseguido por haber matado al sobrino del poderoso emperador en venganza por la muerte de su maestro. Así pues, la serie tenía un curioso tono en el que la mezcla de géneros le otorgó una personalidad única. Por un lado, estaba la parte oriental, con las enseñanzas que había recibido Wai, vistas a través de flashbacks y su puesta en práctica en las peleas y los combates. Y por otro, había un inconfundible regusto a western, tanto por los espacios que se atravesaban como por las temáticas que se veían en cada capítulo. Y dentro de esa búsqueda que suponía la trama, se insertaban otras tramas en cada episodio que siempre tenían que ver con un malvado fanfarrón y de pocas luces, al que Wai acababa venciendo poniendo en práctica su sabiduría y oriental. Wai siempre rehuía la violencia y procuraba no usar nunca sus técnicas de Kung Fu. Esto provocaba que fuera víctima de burlas y persecuciones hasta que al final del capítulo demostraba su valía y derrotaba al antagonista. Uno de los puntos fuertes de la serie, culpable de gran parte de su éxito, fue el dar a conocer disciplinas filosóficas orientales como el taoísmo. Tengamos en cuenta que en esa época, en nuestro país, casi no se conocían las doctrinas por ese tipo. Por eso, todo lo que el pequeño Saltamontes aprendía de su maestro, el dominio para controlar la ira y rehuir la violencia, fue un auténtico filón para muchos espectadores que estaban acostumbrados a que el héroe de turno se liara a mamporrazos a la primera de cambio. El personaje de Wai Chang Kain era el reflejo del espectador, un hombre abocado a vivir cada día una aventura diferente e inesperada. Era un individuo tranquilo y misterioso, y por eso cobraban tanta importancia los flashbacks del monasterio budista, en el que Wai se había educado y en el que su maestro Po, le había enseñado cómo conducirse en la vida. Bueno, como curiosidad, vale la pena contar que el protagonista de Kung Fu, David Carradine, al comenzar la serie, no tenía ni idea acerca de las artes marciales, pero durante la grabación de la primera temporada comenzó a interesarse por su práctica y acabó defendiéndose lo suficiente con ellas como para que las secuencias de pelea tuvieran un buen nivel. Después, poco después, continuaría con esa afición durante el resto de su vida. Kung Fu es una serie de culto para muchos y ha habido muchos proyectos que han tratado de resucitar su espíritu. En el año 1987 se grabó un capítulo piloto llamado Kung Fu The Next Generation, protagonizado por el ya fallecido Brandon Lee. Esta serie no llegó a buen puerto. También en 1993 pudimos ver Kung Fu, la leyenda continúa, ambientada en época actual. El propio Carradine interpretaba al nieto de Wai Chang y tenía un hijo policía al que le ayudaba a resolver los crímenes. Personalmente, nunca fue una serie que me entusiasmó en su momento, a diferencia de la mayoría de mis amigos que la veneraban. No me convencía ni el ritmo excesivamente parsimonioso de la serie, ni muchas de sus enseñanzas orientales que parecían extraídas del interior de una galleta china de la suerte. No obstante, reconozco que era una serie entretenida y muy original por esa mezcla de géneros totalmente innovadora en aquellos tiempos. Y tengo que admirar el gran recuerdo que guarda mucha gente de esta serie. Es una de las muchas series más recordadas de la historia y además algunos de los pensamientos expresados eran interesantes y se hacían con la intención de hacernos reflexionar y hacernos mejores personas, lo que siempre es encomiable en la pantalla tonta, ¿no? Como se le llamaba por aquel entonces. La vida personal de David Carradine fue muy turbulenta, con 5 matrimonios y bastante arrestos por alcohol y drogas, hasta finalizar sus días en un hotel de Bangkok en el 2009, donde fue encontrado muerto realizando un ejercicio de asfixia autoerótica a la que era bastante aficionado. Kung Fu fue una serie que me consta sigue siendo la favorita de alguna orejita de este espacio. Por ello, seguro que cuando en tus paseos vespertinos veas un saltamontes por el campo, siempre os acordaréis del joven Kane y de lo que representó en vuestra juventud.

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1: Y nos vamos, seguimos, los Romeos. Mi vida rosa.

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0: Hemos escuchado a Héroes del Silencio y su Eterno Entre Dos Tierras. Continuamos, más música, más éxitos, más sonido, más canciones.
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0: Nos vamos con Rosendo Mercado junto a Miquel Costas. Bailaré sobre tu tumba.

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2: Y vamos con las noticias más destacadas de esta semana. Se pasea desnuda por la oficina para levantar la moral de sus compañeros. Las imágenes fueron subidas al YouTube, donde despertaron las iras de los cibernautas por considerarlas humillantes. La mujer, gratificada con un plus, ha dejado su trabajo y se encuentra bajo tratamiento psicológico. Como si de una escena de la película El Lobo de Wall Street se tratara, una mujer se paseó desnuda por los pasillos de su oficina para, según su jefe, levantar la moral de los empleados. El jefe de un call center en Polonia pagó un plus a una de sus empleadas y esta se pasaba en paños menores por los pasillos de la oficina. Las imágenes fueron subidas, como os digo, en el YouTube, donde muchos internautas las han clasificado de humillantes. Sin valores, el dinero manda en este mundo inmundo. Se lee en uno de los comentarios de los usuarios del canal de vídeos. La mujer renunció a su puesto de trabajo en el call center después de que las imágenes se volvieran virales. Además, según La República, la joven está sometida a un tratamiento psicológico debido a la vergüenza causada por la grabación. Una mujer confunde a un desconocido ebrio con su hijo tras una fiesta de disfraces y lo mete en la cama. Con aparentes signos de embriaguez, así vio una madre llegar a su hijo a casa después de una noche de fiesta. En ese momento, decidió ayudarle para que se apostara en su habitación. Allí incluso lo arropó y le dio una almohada. Por la mañana todos se levantaron con una gran sorpresa. Juliet Jarvis, una mujer inglesa, ha tenido visita totalmente inesperada. De madrugada se despertó al escuchar a su hijo llegar a casa, vio que estaba ebrio y decidió ayudarle a meterle en la cama. Juliet se sorprendió de la respuesta de su hijo, que le dio las gracias por todo. Sin embargo, no le dio importancia alguna. Por la mañana ambos se llevaron una enorme sorpresa, según publica The Sun. El marido de Juliet alertó de que había visto a alguien desnudo y que no se trataba de su hijo. El particular intruso se llama Mark Hamflil, un joven de 29 años que recuerda que le expulsaron de una fiesta de disfraces, pero desconoce cómo llegó a esa casa, y menos cómo llegó a entrar en el inmueble y meterse en una cama. El matrimonio le dejó una camiseta y unos pantalones para que pudiera vestirse y llegar a su verdadera casa, y todo quedó en una curiosa anécdota. El propio Mark ha declarado que no podía haber tropezado con personas más encantadoras. El empleo soñado por muchos, una empresa busca catador de cervezas para trabajar 3 horas a la semana. Los bebedores de cerveza están de enhorabuena. Una compañía cervecera busca a una persona encargada de probar sus últimas creaciones. El trabajo será solo 3 horas a la semana y además del sueldo, el elegido recibirá bonos de consumo gratuito. A pesar de lo sorprendente del puesto, no es la primera vez que ofrece un trabajo tan apetecible. La empresa cervecera Mountain Drinking ha publicado una oferta de trabajo que ha sorprendido a muchos: catar las nuevas cervezas que la compañía elabore. La oferta es para trabajar 3 horas a la semana los viernes por la mañana e incluye un suplemento para consumir cerveza. La compañía, con sede en el distrito de Cambridge, en Londres, pide que las personas que aspiren al puesto hablen inglés y escriban un pequeño texto en LinkedIn en el que expliquen por qué quieren el empleo. Además, también piden un vídeo o una fotografía. A pesar de lo insólito, no es la primera vez que se oferta un puesto así. En agosto del 2016, el Museo de Historia Natural de Estados Unidos buscó a una persona que recorriera el país documentando todo tipo de cervezas a cambio. El seleccionado recibiría 5.000 euros al mes. Detienen en Santiago de Chile a un sordomudo pensando que era un mimo. Fue detenido por la policía cuando los agentes de policía lo confundieron con un mimo y vieron que no tenía permiso para trabajar en la vía pública. Un sordomudo que caminaba por la calle con el rostro cubierto de protección solar se encontró una maleta en plena vía pública. Al intentar levantarla no pudo, ya que la maleta estaba muy pesada. Marcelo Arenas, nombre al que responde el detenido. Explica con señas que pensaba que era una bomba, por lo que empezó a realizar movimientos con las manos señalando la maleta. Conforme pasaba el tiempo, la gente se iba juntando para mirar el espectáculo e incluso le lanzaban monedas al suelo como forma de agradecimiento por el show. Cuando la policía vio que el mimo no tenía permiso para trabajar en la calle, fue detenido. Además que los agentes pensaron que Marcelo les estaba jugando una broma, al solo tratar de comunicarse con ellos a través de señas. Le tienen que poner 5 puntos de sutura en el ano tras tirarse un pedo. Samuel, vecino de la localidad sevillana de Lébriga, sufrió este pasado fin de semana un accidente extrañísimo, a la vez que doloroso. Nuestro protagonista se encontraba en una barbacoa con unos amigos cuando le sobrevivieron unas ganas irrefrenables de soltar una ventosidad. Apartándose un poco del grupo, se dispuso a liberar aquello que le estaba molestando, cuando notó que algo no iba del todo bien, dado el dolor que le produjo este acto tan cotidiano. El dolor tan intenso que, entre lágrimas, pidió a sus compañeros que lo llevaran al hospital de inmediato. Una vez allí, los facultativos observaron un desgarro anal de varios centímetros de longitud, por lo que procedieron a aplicarle 5 puntos de sutura. Samuel siempre ha sido muy bruto. Recuerdo una vez que se tiró un cuesco y nos tuvimos que salir todos del bar, de la que lió el tío allí. Nos comenta uno de los presentes de la barbacoa.

se queda sordo al explotarle la muñeca hinchable en pleno acto. Manuel, de 45 años y vecino de la localidad madrileña de Móstoles, afirma que se ha quedado sordo a raíz de la explosión de su muñeca hinchable, mientras mantenía relaciones con ella. Ha demandado a la compañía japonesa que se dedica a la fabricación de estos juguetes para adultos, aunque de momento esta no se hace cargo de los daños provocados. Al parecer, la sordera le sobrevino una noche en la que este solterón se encontraba solo en casa y decidió pasar un ratito divertido con su juguete favorito. Todo iba bien, hasta que en un empujón la muñeca le explotó justo debajo, lo que le provocó una sordera que, según los médicos, puede ser temporal, pero que le dura ya unas semanas. Como os digo, la empresa dice que no se hace responsable, que no sabe qué presión tenía la muñeca, en qué superficie se estaba usando, si estaba usando algún objeto punzante o si iba o no depilado. Se suspende una ejecución por inyección letal al no encontrar la vena del condenado. La escalofriante escena duró unos 30 minutos. Sus abogados ya habían avisado a las autoridades de la imposibilidad de aplicar al condenado a la pena capital por inyección letal. Anteriormente no pudieron instalarle ni un cateterismo. Alba Campbell, de 69 años y condenado a muerte por el estado de Ohio, salvó su vida en plena ejecución por inyección letal al no encontrar los funcionarios la vena del condenado. Por el momento, los facultativos parecieron localizar el vaso sanguíneo. Incluso uno de ellos chocó su mano con la de Campbell, pero fue en vano. Finalmente, el reo tuvo que ser desatado y volvió a su celda del penal de Lucasville, en Ohio. Al parecer, los abogados del preso le habían avisado a las autoridades que aplicarle a Campbell la pena capital por inyección era prácticamente imposible. Fumador empedernido y con una dolencia grave en los pulmones, el condenado arrastraba una bolsa de colostomía y apenas podía respirar. Anteriormente no pudieron instalarle ni un cateterismo. Tras el incidente, sus abogados han solicitado la conmutación de la pena, pero las autoridades, por el momento, no se han manifestado. No vamos a precipitarnos en ejecutar a alguien, sentenció el director del presidio. Alba Campbell fue condenado a muerte por el crimen de Charles Dials, un joven de 18 años al que mató de dos tiros en la cabeza el 2 de abril del 97, tal y como informa el diario Levante. El condenado asaltó a Dials en su coche tras arrebatarle el arma a un agente que le custodiaba, cuando se dirigía a un juicio por robo.

0: olvidó dónde aparcó su coche y lo recupera 20 años después. Olvidar dónde hemos estacionado nuestro vehículo es algo que nos puede pasar a todos. Encontrarlo 20 años después, solo al protagonista de esta curiosa historia. Nuestro olvidadizo amigo es de origen alemán y perdió su coche una tarde de 1997, según publica el rotativo Metro. Las autoridades de Frankfurt localizaron el vehículo en el interior del garaje de un edificio que estaba siendo acondicionado para su demolición 20 años después. En 1997, su dueño lo aparcó allí y nunca se acordó dónde lo hizo. Aquel año denunció su robo y jamás tuvo noticias de él. El hombre, de 76 años y cuya identidad no ha trascendido, se ha reencontrado después de 20 años acompañado por la policía con su Volkswagen Passat. Tras permanecer tanto tiempo inmovilizado, el automóvil ha sido declarado no apto para su conducción y las autoridades han informado que será enviado al desguace.
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1: Y con este tema nos vamos hasta Oviedo y saludamos a Mercedes Parets. Ella la semana pasada nos solicitaba este tema y desde aquí que se lo enviamos con un abrazo y un beso enorme para ti, guapísima. Revólver, San Pedro, todo tuyo.

Los humanos estamos locos. Parece que tenemos prisa porque el tiempo pase rápido. Y cuando estamos en invierno es primavera en El Corte Inglés. En las vacaciones de Semana Santa nos fastidia que llueva y queremos que haga el calor de agosto. En agosto nos acojona tanto calor y queremos que llueva. Y en cuanto se nos acaban las vacaciones de verano, aunque estemos en julio, queremos que haga la temperatura del otoño de noviembre y ponernos a comer turrón en octubre. ¿Qué pasa? ¿Tanto nos aburrimos? ¿Es ansiedad? ¿Curiosidad por el futuro? Si ya me estoy imaginando a alguno con ganas de ir a cagar el postre cuando todavía está tomando el primer plato, ¿verdad? A mí, toda esta locura me aburre un poco. Y el aburrimiento es el camino hacia el lado oscuro de la depresión. El aburrimiento lleva a la televisión. La televisión lleva los anuncios y los anuncios al lado oscuro. Y percibo o mucho aburrimiento en ti, joven Padawan, por no llamarte Orejita. Los anuncios televisivos en septiembre se convierten en armas de depresión masiva. Debe ser una confabulación en la que participan los creativos de publicidad, los hombres del tiempo y tu jefe. Pero todo esto tiene una explicación. Los creativos de publicidad saben que tienen que deprimir a la gente en otoño para derrotarla en Navidades, animarles en primavera y venderles cruceros, viajes y sexo en verano. Lo de los hombres del tiempo también tiene explicación. Llevan comisión con El Corte Inglés y Zara para conseguir venderte abrigos cuando todavía ves la tele en bermudas. Y de este modo comprar ropa de la gorda. Y como es nueva y la tienes que estrenar, pues sales a la calle con ella sudando gotas como puños. Y esa deshidratación, que siempre te dice el médico que hay que beber mucho. Y el camarero del bar también te dice lo mismo cuando te sientas todo deprimido en la barra del bar. Pero ¿tu jefe? ¿Qué gana tu jefe con verte deprimido al regresar de las vacaciones? Bueno, tu jefe gana más que tú, y en su sueldo viene incluido tenerte jodido todo el año, y que gastes más de lo que tienes con la visa movido por la depresión diciendo, seguro que esto no se lo ha comprado mi jefe. Y aciertas, a él no se lo ha comprado, a él se lo regalaron. La verdad es que te pones por la noche delante de la televisión e intentas ver un programa. Pero tras un buen rato de anuncios te das cuenta de que eso es una misión imposible y te dedicas a ver lo más interesante que ponen en televisión. Los anuncios. Que son malos, pero no te incitan a abrirte las venas como la mayoría de programas que emiten por la noche. Porque alguno habrá bueno, pero es complicado verlo entre tanta y tanta publicidad. De modo que tras un rato de ver anuncios te das cuenta que se repiten, ¿a que sí? Pero no me refiero a eso de que ya le has puesto nombre a todas las que salen bailando anunciando compresas, ¿no? Me refiero a la que se repite el tema del anuncio. Se pueden clasificar por temática. Para empezar, hay un enorme grupo de anuncios que están destinados a recordarte que el verano te ha dejado hecho una mierda, ¿verdad? Te recuerdan que estás viejo, cansado, estropeado. Están los productos para cuidar el cabello, ya sea para que no se caiga por el estrés, para teñir las canas que aparecen por el estrés, para eliminar la caspa producida por el estrés, o que recobre el brillo y el volumen perdidos por el estrés. Pero además del pelo, también tienes el pellejo, como lo tenía la duquesa de Alba, y te ofrecen muchos tipos de cremas antiarrugas, hidratantes, milagrosas. Cremas para llegar a fin de mes no hay, de esas no hay. Y luego están los anuncios que directamente te están diciendo que estás viejo y que se empeñan en venderte gafas, porque las ópticas se venden gafas, ¿no? Es que últimamente lo confundo con los anuncios de los que venden tetas de silicona. Se parecen bastante.
Y eso que son anuncios literalmente opuestos. Claro, si vas a una óptica y pidas unas buenas gafas de aumento, no tienes que gastártelo en un aumento de pechos para la pareja. Que claro, cuando el óptico te pregunte si las gafas las quieres para lejos o para cerca, tú le dices que las quieres para ahorrar. También la edad ataca la boca, porque no vale con cepillar, no, crees. Que tú te cepilles los dientes, la lengua, los mofletes, la campanilla y las pestañas con el cepillo, y resulta que todavía tienes un millón de bichos asquerosos en la boca, que parece que la única solución para eliminar la fauna que tienes en la boca es hacerle la respiración artificial a Carmen de Mairena. Pues eso, que si no usas un buen elixir bucal, se te pudrirán los dientes y tendrás que ir a una clínica en la que ponen tetas de silicona para que tu sonrisa sea blanca y radiante como la novia. Y a la que te descuidas, la dentadura te la tendrás que pegar con un pegamento que solo sabe a inserso y que gracias a eso te puedes ir a comer pizza con la nieta, que ya son ganas de provocar obesidad infantil. ¿Qué digo yo? Que si lo que quieren es demostrar que la piñata está pegada con ciencia, que les saquen comiéndose unas cigalas con cáscara, ¿verdad? Pero en el fondo, lo del deterioro de los dientes es consecuencia directa del verano. Si no hubiera verano, no nos fundiríamos todo el dinero en las vacaciones y podríamos habernos empastado a tiempo la muela esa que nos ha estado fastidiando durante semanas y que ahora parece la zona cero. Y el anuncio que remata esa forma descarada de indicarte que estás hecho unos zorros es el Trombocit. El Trombocit es un producto que se usa mucho para paliar los destrozos del verano, sobre todo el de piernas cansadas, de estar sujetando un mojito en la barra de una discoteca, ¿verdad? Dentro de poco también anunciarán el Emoal para contrastar los efectos de ver a tu jefe a diario. Hay una enorme oferta de anuncios para oler bien. Desodorantes normales, desodorantes para fornicar, desodorantes para ir a las Olimpiadas, ambientadores para el coche, para la casa, para el coche, sí, otro coche. ¿Qué pasa, que no te vas a comprar otro coche? ¿Tienes que comprarte otro coche pequeño tecnológico con tantos botones? Que te confundas al dar al intermitente porque te descargues a través del iVoox los programas del Correcaminos. Y es que por el Bluetooth te entra en el móvil y te ayuda a aparcar soltando las manos. Como os decía, hay que oler bien, hay que estar limpio, hay que tener compresas que bailan y tampones para usar con bragas fashion, colonias, detergentes. Al final a tu pareja le pasa lo mismo que a una monja en el rodaje de una peli porno. No da crédito y asumes que no te va a quedar más remedio que quedarte en casa una temporadita, como si fueras un oso yogui invernando y sin depilarte. Y hay otra gente que se queda en casa y decide entretenerse un poco aunque sea sin poder salir del salón. Y para eso están los anuncios que pues te ofrecen alternativas como el fútbol pagando. Y para que la gente se abone, lo que hacen es cambiarle los colores de las camisetas a todos los equipos, para que la gente se vaya entreteniendo durante la temporada. El Madrid de rojo, el Zaragoza de amarillo, el Valencia de naranja, la Real Sociedad sin rayas. Y todo esto provoca que haya veces que los propios jugadores se monten un lío y abracen al árbitro cuando meten un gol. También están las videoconsolas, que es un invento patrocinado por los curas y los fabricantes de alargadores de penes, para que los jóvenes tengan las manos todo el día agarrotadas alrededor del mando y no se entretengan en otros menesteres más de toda la vida. Y por eso también hay multitud de anuncios que te quieren vender el internet olímpico, el más rápido, el más fuerte, el más barato. Que va a llegar un momento en el que te van a dar dinero por contratar internet. Pero tendrás que darle ese dinero a la Guardia Civil por exceso de velocidad, ya veréis. Y para terminar de hundirte en la miseria, te animen a comer para ponerte como una foca. Y para ellos los anuncios te ofrecen una guerra de comida. Foster Hollywood, Kentucky, Telepizza, McDonald's o comer cosas sanas para contrarrestar lo anterior. Así que a mí ya no me sorprendería que la gente en la hamburguesería, cuando le pregunten el tamaño de la Coca-Cola con la que van a acompañar la comida, respondan: prefiero que me ponga un litro de yogur anticolesterol, con fibra, vitaminas, quemagrasas y pífidus. Es que me gusta comer sano. ¿Perdona?
Pero tú no sabes lo que significa ni comer ni sano. A ti te doy un plato diciendo que son crujientes transferencias energéticas y te comes una bombilla sin rechistar. Pero no todos son desgracias. Hay una gran parte de los anuncios que están destinados a un selecto grupo de consumidores. Esos afortunados sibaritas que tienen trabajo y no tienen hijos. Unos auténticos seres superiores que no saben qué hacer con el dinero. Y se lo gastan en el último smartphone, con el que podrán retransmitir su vida en directo a los pobres desgraciados que no pueden salir de casa. Porque esa es la finalidad de los teléfonos con conexión perpetua. Fastidiar al prójimo contándole que tu vida es mucho mejor que la suya, a ser posible haciéndose fotos. Y sí, finalizo yo. Finalmente están los anuncios de diferente tipo que forman una gran categoría en sí misma. Excitante, hipnótico, algo por lo que la gente mata y lucha para llegar al mayor de los climas. No es el sexo, es el chocolate. Hay multitud de anuncios con chocolate, y eso que está prohibido anunciar el que se fuma. Bueno, me han dicho que hay uno que se fuma. Hay chocolate normal, con 7000 de cacao, 7000% de cacao, sin cacao, caramelos con chocolate, crema de depilar de chocolate, incluso tinte con chocolate, condones de chocolate, chocolate con chocolate, chocolate blanco, chocolate sin calorías, chocolate en los cereales, chocolaterapia, que es lo primero que hacen en las despedidas de soltera con la nata, pero sin sexo. Y después de tanto anuncio, tanta depresión, tanta subida y bajada, menos mal que he visto que se sigue anunciando la aspirina. Es normal que te duela la cabeza.

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1: Y continuamos con el sonido de Bombay junto a Bebe, solo si es contigo.

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0: Señoras y señores, muchas tardes y buenas gracias por su asistencia.
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0: Me voy a ir porque estoy un poquillo cansado. Gracias.
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6: Hasta dentro de 7 días.
7: Es muy grande este tío.
8: Paramos aquí el programa.
9: Me gusta estar con estos señores y nos tenemos que ir ya.
6: Pues sí, se ha pasado el tiempo muy rápido.
9: Muy rápido. Estamos deseando que llegue el momento del próximo programa.
5: Y se acabó.
10: Y bien, orejita, llegó el momento de decirte adiós con la manita y emplazarte a la próxima semana. Ha sido un placer invadir tu espacio vital durante estas 2 horitas. Ya sabes, te recuerdo, para cualquier cosa me tienes en las redes sociales, Correcaminos 3.0. Y poco más, como siempre, sed felices, que la fuerza os acompañe.

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Hola, ¿qué tal? Soy Rubén y esto es Rock on R. Vamos con el programa de hoy, al lío. Comenzamos con Acef, Living for Tonight.

Y hasta aquí el Rock on R de hoy. Espero os haya gustado. Os dejo, como siempre, con AC/DC. Fire Your Guns. Salud y rock and roll.

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0: Una semana más te doy la bienvenida a lo mejor de la semana. A todos, a los que estáis de vacaciones y a los que, como yo, aún no. Todo llegará.
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0: Nos estamos asando de calor, pero vamos a hacer que la temperatura suba un poco más con lo que tenemos hoy en el programa. Enrique Bumburi se convierte en profeta en su tierra y recibirá un gran reconocimiento. Justin Bieber ha publicado un álbum en directo sin avisar. Y escucharemos a Quevedo, Katy Perry, Natalia, Enol, los Rolling Stones, Sam Smith y mucho más.
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0: Empezamos cantando bingo, un pleno absoluto. Empezamos con el tercer avance de Baraja Bendita de Becky G. Esto ya es viral en redes. Lo mejor de la semana arranca con Patrona.

0: La primera salva de aviso de lo que está por venir hoy en lo mejor de la semana es de Becky G. Tremendo cañonazo el nuevo single de esta mexicano-estadounidense. Una genialidad rompepistas. Patrona es el nuevo avance de su quinto álbum que podrás tener a partir del 14 de agosto.
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0: Solo porque es de Brandon Flowers, el líder de The Killers, ya hay que ponerla en lo mejor de la semana. Pero no te la pongo solo por eso. Te la pongo también para que veas el cambio de timón que ha hecho en su nuevo single, Plans. Rompe con todo y se mete de lleno en las raíces del country tradicional.

0: Así es, el primer adelanto del tercer álbum en solitario de Brandon Flowers, el primero en 11 años. Plants nos muestra un poco del sonido que tendrá Thrasher, un álbum con 10 canciones grabado en Nashville, que saldrá el 21 de agosto y empezará a presentar en directo por Inglaterra e Irlanda a partir del mes de octubre.
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0: Tengo una noticia de última hora sobre Justin Bieber que quiero compartir contigo. El canadiense ha sacado sin avisar el álbum en directo de su actuación en Coachella en abril de este año. Una actuación por la que se embolsó 10 millones de dólares y a la que va a seguir sacando rédito con Live from Coachella. Un álbum que recoge su actuación y las colaboraciones de Billie Eilish, de Kid Laroi, Big Sean y SZA que le acompañaron en el escenario. En total hay 22 canciones. Además, para los que quieran tener la experiencia del concierto al completo, también ha publicado en su canal de YouTube los 22 vídeos de las canciones en directo, su actuación completa. La fusión canaria definitiva ya está aquí. A esto le vamos a llamar Canarian Power. Petaceta con Quevedo, un encuentro que hace tiempo que esperábamos. Su primera colaboración oficial es Cuica y lleva el sonido urbano a otro nivel.

0: escuchando esto no te has movido, ve al médico con urgencia. Algo te está pasando. Es físicamente imposible no seguir el ritmo de cuica. En la jerga canaria, una cuica es la típica chica peligrosa que va de santa, pero que luego te la pega fuerte. El single conjunto de Quevedo y Petaceta. Demos las gracias a los dos. Y apunta esto, Quevedo ya ha confirmado las primeras fechas del Baifo Tour. El 9 y el 10 de abril del año que viene estará en el Movistar Arena de Madrid y el 1 y el 2 de julio de 2027 en el San Jordi de Barcelona.
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0: Katy Perry ha confesado que su nueva canción, Watch It Burn, nació tras atravesar un año 2025 súper difícil. Ha explicado que durante toda su vida se ha prohibido a sí misma estar enfadada debido a que siempre quiere complacer a los demás. Por eso, este track es un auténtico grito de liberación donde se da permiso para abrazar su propia oscuridad y canalizar su rabia en lugar de enterrarla. El vídeo está cargado de rabia, metafóricas mutaciones e impactantes indirectas hacia su ex Orlando Bloom.

lanzamientos más incendiarios de la semana. Recupera su faceta más rock y casi hace que se caigan las agujas de la mesa de mezclas. Es su regreso después de casi 2 años de silencio con una canción que estrenó en primicia a nivel mundial en el Osondo Camiño de Santiago de Compostela. La gaditana Natalia se asoma hoy también a lo mejor de la semana. Esto es un torbellino de ritmo que pondrá tu cuerpo en movimiento desde el primer compás y que nació de hacer scroll en las redes. Natalia se ha cansado de ver cómo se ensañan con las mujeres cantantes y pone los puntos sobre las íes en Soy Yo.

0: Han pasado años, muchos, igual demasiados, pero aún retenemos en nuestra retina la Natalia que conocimos como la Benjamina de la primera edición de Operación Triunfo en 2001. La tía sigue estando a tope. Ha vuelto dispuesta a reventarlo todo este verano con su nuevo single, el potente y reivindicativo Soy Yo, que arremete contra el sexismo que ha echado raíces en la industria musical. Lo presentó en directo en las Fiestas del Orgullo en Sevilla y su gira continúa hasta octubre. Si la quieres ver, el 4 de julio está en Sueca, en Valencia, el 25 de julio en el Onda Beach Festival de Cala Onda y el 26 de julio repite en Valencia, esta vez en Turrén.
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0: Benson Boone es estadounidense, pero ya tiene el estatus de fenómeno global. Es una máquina de facturar éxitos brillantes y arrolladores. Estas últimas semanas la ha liado en redes publicando pequeños teasers, pequeños trocitos de su nueva canción, poniendo la miel en los labios a sus seguidores. Y ahora ya la ha lanzado. Es The Time of My Life.

Este es el primer single del año para Benson Boone. Estrena etapa con una historia teatral en la que en el vídeo se ha hecho acompañar por la influencer Alixel. The Time of My Life es la antesala de su gira por estadios en Norteamérica. El tour Wanted Men, que arrancará el 7 de julio en Pittsburgh y terminará el 3 de septiembre en Wyoming. Voy a dejar que un poquito del ambiente californiano se cuele por las ondas. Nos vamos a Los Ángeles a recoger un poco del talento que se filtra por los poros de Gracie Abrams. Tiene segundo avance de Daughter from Hell, Look at My Life.

0: tercer álbum de Gracie Abrams, el Daughter from Hell, llegará a las tiendas el 17 de julio. Ese día podrás escuchar las 16 canciones que contiene. De momento, confórmate con The Look at My Life, el segundo single de adelanto y el que da nombre a su gira. A finales de año se embarca en la gira The Look at My Life Tour, una gira que cerrará en mayo del 27 en Barcelona, el 27 y el 28 de mayo en el Palau Sant Jordi.
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0: El argentino Bizarrap ha vuelto a activarse y a poner en marcha su maquinaria de éxitos. Ha sacado una sesión doble, la Music Sessions 42-66. En esta ocasión, el que se ha puesto delante del micro en el estudio de Biza es el puertorriqueño Mike Towers.

No os extrañaba que Bizarrap dejara pasar la oportunidad. El verano no sería lo mismo sin él y sin sus sesiones. Tiene el estatus de indispensable. Su nueva sesión, la primera de 2026, es con Mike Towers y se empezó a gestar en 2021. La sesión 4266 está dividida en dos partes. La que ha sonado hoy en Lo Mejor de la Semana es la primera. El británico Sam Smith ha hecho tres cosas esta semana. Por un lado, ha participado en las fiestas del orgullo de Nueva York con un concierto en el Monumento Nacional de Stonewall. Por otro lado, ha publicado My Guy, su nuevo single. Y por último, ha confirmado la fecha de salida de su quinto álbum titulado Hazel Eyes. Estará en las tiendas el 21 de agosto.

0: Sam Smith ha estado los últimos 3 años en Nueva York buscando la inspiración para su nuevo álbum, el sucesor de Gloria de 2023. Ya lo tiene listo, lo ha grabado en Manhattan, tendrá 12 canciones y será muy distinto al anterior. Lo has comprobado con el sonido de My Guy, una oda a la ciudad que ahora Sam Smith ya considera como su hogar.
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0: Ana y Carol, o Carol y Ana, como prefieras, son el dúo Marlena, y en su nueva canción celebran el papel de la amistad frente a los desengaños. Ellas lo tienen claro, si se acabó, duele, pero nadie se muere de amor.
3: Escucha.

0: Nadie se muere de amor. Este es el mensaje que Marlena quiere que te grabes a fuego en el cerebro y en el corazón. Te recuerdan que siempre tendrás un amigo o una amiga que estará allí cuando haga falta para recoger los pedacitos y volverlos a unir. Es la nueva canción de uno de los dúos más potentes actualmente en el país. Un par de chicas que van a un ritmo frenético recorriendo los mejores festivales. El 10 de julio estarán en Pamplona, el 11 en el Campo Estación Sonora, el 16 en el Bombastic Asturias de Llarena, el 17 en el FIT Benicàssim y el 24 de julio en el Morriña Fest de A Coruña.
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0: Jelly Roll nos sorprende hoy con el que seguramente es su lanzamiento más personal. Ha publicado un nuevo sencillo sin avisar. Es su primera canción después de que se haya sabido que se ha divorciado después de 10 años de matrimonio. La letra es como un mapa de sus cicatrices. Hands up.

0: nueva canción de Jelly Roll, Hands Up, es positiva y de inspiración religiosa y aparece justo cuando está pasando por algunos cambios en su vida, tanto a nivel psicológico como físico. Ha perdido algunos kilos, dicen que 136. En sus redes, si quieres, puedes ver la galería de fotos que ha publicado para mostrar su transformación física.
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0: Wing Wing es el tercer avance del álbum Music Fashion Film de Charlie XCX, que saldrá el 24 de julio. Voy rápido porque si me despisto será más larga la presentación que la canción. Dura 2 minutos.

0: Rock Music y SS26 fueron los primeros singles de la nueva era de Charlie XCX, la música y la moda. Ahora le toca al cine con Wing Wing, tercer tema de adelanto de su séptimo álbum Music Fashion Film, un álbum donde busca los puntos de unión entre estas tres formas de arte mientras marca el ritmo y el resto intentamos seguirla.
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0: Doy la bienvenida a lo mejor de la semana a una de las figuras más destacadas de la escena bedroom pop de Nueva York, Sombad. Este último año ha sido nominado al Grammy, ha recibido premios a montones y ha ido del circuito underground directo al estrellato. Ahora nos abre su corazón en su nuevo single que le seguirá dando muchos éxitos. My Body Isn't Ready.
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0: Humber tiene solo 20 años, pero es capaz de demostrar una franqueza emocional que asusta. Imagina lo que será capaz de hacer dentro de unos años si ahora demuestra tanto talento en su nueva canción. My Body Isn't Ready, un nuevo single que podría estar en su segundo álbum.
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0: Hoy felicito a Enrique Bunbury. El zaragozano alcanza un nuevo hito en su carrera y recibirá el Premio Aragón, la máxima distinción que concede el gobierno aragonés. Un premio institucional en reconocimiento a su papel como embajador de la comunidad, a su trayectoria musical desde que empezó como líder de Los Héroes del Silencio y a su carrera en solitario. Más de 35 años. El premio se entregará el 14 de diciembre.
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0: El álbum Tutto Passa de Enol se publicó el 24 de octubre del año pasado. El 27 de marzo de este año salió la edición física. Es muy reciente, pero es no es inconveniente para que ya nos presente una nueva canción que formará parte de su próximo álbum de estudio, Un Toro Enamorado.

0: desde Asturias, Enol ha bautizado como un toro enamorado su nuevo single. Una canción con la que demuestra una vez más, por si alguien tenía dudas, que es uno de los artistas más sólidos y con mayor proyección dentro de la escena musical del país. Hoy tampoco podía faltar en Lo Mejor de la Semana.
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0: Rock en estado puro para ir echando el cierre.
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0: Jealous Lover, el corte número 3 y el tercer single de Foreign Tongues de los Rolling Stones, es la última de hoy. Tendré más para ti dentro de 7 días, como siempre, aquí mismo, en Lo Mejor de la Semana.

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0: Bienvenidos y bienvenidas a un programa de Soy de Cine, a un nuevo programa de Soy de Cine. No os vais a creer lo que ha pasado, esto es la vida en directo. Estaba presentando Lío el programa diciendo no me puedo creer que vayamos a estar los tres juntos después de tantísimo tiempo. Y según dice eso, desaparece de la grabación de Discord y nos manda un mensaje a Dani y a mí diciendo, no os lo vais a creer, se acaba de ir la luz en todo mi barrio. O sea que tenemos una maldición azteca que hace que no podamos estar los tres, Dani. No sé qué te parece a ti este comienzo que hemos tenido hoy de grabación.
1: Surrealista, cuanto menos. Bueno, lo primero de todo, mandar un saludo a todos los oyentes de Soy de Cine. Y lo segundo, yo es que estaba ya pensando que se habían alineado los astros. Iba a decir esto mítico, ¿no? De que Dios es oyente de Soy de Cine. Pero es que creo que Dios es hater de Soy de Cine después de lo que acaba de acontecer. Porque de verdad que estábamos a punto de grabar los tres juntos en Amor y Compañía por fin, después de mucho tiempo. Y nada, por el temporal a nuestro querido Lío se le ha ido la luz y no vamos a poder contar con él, pero bueno, no pasa nada, esto se saca adelante. Iván se va a poner el traje de director de orquesta, va a sacar la batuta y vamos a ir a por el programa, él y yo.
0: Pues sí, porque justo coincidía que como había temporal en Gran Canaria, pues Lío estaba en su casa. Coincidía que como yo también estoy en Canarias y también había alerta, me he venido antes a casa y Dani, que se iba esta semana por ahí, pues hoy podía también. O sea que es que era todo muy muy bonito, era demasiado bonito para ser verdad. Pero bueno, aquí nos debemos a lo que nos debemos. A ver si en algún momento de la grabación se incorpora el jefe y nos puede contar cositas. Porque además, Dani, veníamos con un estreno cada uno esta semana. Tienes un estreno tú que nos vas a contar, muy muy esperado. Yo uno un poquito menos esperado. Y yo creo que Lío también tenía que hablar de algo que iba a llamar mucho la atención de los oyentes o de alguna parte de los oyentes. Así que esperemos que esa parte esté. Si no se puede grabar hoy, pues buscaremos el momento para que esté en el programa. Le queremos dar las gracias, por supuesto, como siempre, a la gente de Ocine, que hace que este programa sea posible, que podamos ver todas las películas que vemos y que os contamos. Hoy también le damos las gracias a Disney Plus por Partida Doble, ¿no? No, o la que ha visto Lío es de Netflix, ¿verdad, Dani? ¿O de
1: no, Disney Plus? Es de Disney Plus.
0: Uh-huh. Ah, vale, pues entonces lo decía bien, por Partida Doble, porque nos ha cedido una serie y una película antes de su estreno para que os lo podamos contar por aquí. Así que un programa con muchísimas cosas, Dani. Tenemos un montón de contenido. Un programa que sale el miércoles, que está saliendo el miércoles, bueno, por este subidón inicial de estar los tres juntos y poder sacarlo. Aún así seguirá saliendo el miércoles si vuelve la civilización al territorio de Lío. Y nada, eso, así que vamos a ir arrancando. Dani, no sé, antes de meternos en materia, lo que me gusta siempre preguntarte, ¿qué cosas has estado viendo que nos puedes traer por aquí?
1: Pues esta semana he aprovechado para ir al cine un par de veces. He ido a ver, por ejemplo, El Testamento de Ali. He ido a ver Scream 7. Sí, dije que no iba a ir jamás a verla, que estaba totalmente en contra de Paramount.
0: Como yo con Torrente, ¿no? Como parecido, yo con Torrente, igual.
1: Sí, parecido. Así que nada, ya todos los oyentes pueden señalarme con el dedo y decir que soy un hipócrita y un mentiroso y un traidor, porque tendrán razón. Pero bueno, aún así le puse una estrella como valoración en Letterboxd, una estrella sobre 5, porque me pareció un absoluto despropósito. Sé que a ti tampoco te gustó especialmente, que tú la valoraste con 2 estrellas, así que estamos en el mismo barco. Y por otro lado, pues El Testamento de Ali, película protagonizada por Amanda Seyfried, no sé si llegaste a verla, pero vamos, es una película peculiar, es un musical que nos habla de una figura prácticamente mesiánica que irrumpió en el siglo, me parece que en el 17, de carácter religioso, y bueno, tenía como una visión muy particular de la religión, llevó a muchos adeptos a pues a llegar a unas conclusiones y unas ideas que eran bastante rupturistas para la época. Y la película pues está co-guionizada por Brady Corbett, que es el marido de la directora, que se llama Mona algo, tiene un nombre así bastante complicado, pero bueno, son una pareja de realizadores. Esta era la ópera prima de esta mujer, y me pude acercar a ver la cinesa. Eso sí, me pareció también un poquito ecléctica, porque ya digo, son 2 horas y 10, son códigos propios del cine musical. Y no sé, es una película que desde luego es exótica, es para verla, para descubrirla, sobre todo como, como curiosidad, ¿no? Para ver pues otro tipo de cine, aunque lo que es la cinta en sí misma pues no me pareció la gran cosa, pero vamos, esos son los estrenos que he podido rescatar últimamente, El Testamento de Ali y Scream 7. No sé, Iván, tú si has visto algo en casa o en los cines que puedas traer un poquito a destacar. Por cierto, si quieres también me puedes dar una breve impresión sobre los Oscar, que no estuviste en el programa en el que estuvimos desgranando los premios y tal, así que el micro es tuyo.
0: Vale, bueno, varias cosas. Estoy mirando aquí que es Mona Fastball, se llama la directora del Testamento de Ann Lee. Pues mira, fui a ver el pase de décimo aniversario de Your Name, una película que yo no había visto y
1: yo
0: que
1: también,
0: me gustó muchísimo.
1: Perdona que te interrumpa, pero yo también revisioné Your Name en cines gracias al pase que hicieron los de Selectavisión en exclusiva por el tema del aniversario de la película.
0: Pues no sé si te gusta tanto como me gustó a mí, Dani. Yo no la había visto y la disfruté un montón. La vi además con mi hija mayor adolescente, que entró a tope en la película y salió también feliz. Así que nada, he visto eso y también he visto una película a la que le tenía muchas ganas y que me ha gustado un montón. Después de toda la polémica con los BAFTA, Dani, ¿te acuerdas que hablamos aquí en el programa con ese insulto racista y tal? Bueno, pues he podido ver I Swear. Que no me acuerdo cómo se llama en España, bueno, no me acuerdo, I Swear en el título en inglés, y es una, y me ha gustado muchísimo, tío, me ha gustado un montón y él está espectacular, así que he confirmado o he ratificado ese, o doy el visto bueno, mejor dicho, a ese premio actoral por encima de Chalamet y Leonardo DiCaprio, porque la verdad que el chaval está absolutamente espectacular, una película muy muy recomendable. Hay vida después de los Oscars, ahora que me preguntas por los Oscars, al final uno es esclavo de cosas un poco absurdas y estúpidas, ¿no? Yo he sido esclavo, como saben los oyentes y como sabes tú, de los Oscars, de verlo todo, y ahora me he quitado como un peso de encima, ¿no? Estoy ya viendo, porque al final acabo viendo cosas que bueno, que al final no me interesaban tanto. Ahora ya sí que estoy eligiendo lo que quiero ver, menos condicionado, menos con esa esclavitud autoimpuesta. Y he visto Irati, por ejemplo, también, de Paul Urquijo, que es una película que tenía muchísimas ganas y la he visto también y me ha gustado un montón. Un director súper interesante al que nosotros tuvimos la suerte de entrevistar, Dani, cuando estábamos en Entre Ninjas y Lagartos. Un tío, bueno, pues como sosete de primeras, pero que cuando le rascas un poquito, la verdad que nos contó un montón de cosas súper interesantes. Nos enseñó un libro de dibujos, porque él diseña todo el vestuario, todas las criaturas, un poco nuestro Guillermo del Toro patrio. Y yo creo que es un director al que si le dan dinero, porque hace maravillas con poco dinero. Y yo creo que un director que si tuviera un presupuesto alto podría hacer cosas muy muy espectaculares a nivel visual. No sé si has visto tu Irati, Dani.
1: Yo he visto tanto Errementari como Gawa. Me falta Irati para completar su filmografía de largometrajes, porque sí que es cierto que el tío es muy currante y ha lanzado muchísimos cortometrajes, que es un lado pues del cine que no estoy yo tan familiarizado con él. Pero Gawa, por ejemplo, la pude vivir en Sitges este año y fue una experiencia apabullante. Los que no la hayáis visto, la tenéis disponible en Prime Video, llegó hace poquito, y desde luego me parece un realizador muy interesante, que es capaz de coger el folclore, por así decirlo, sobre todo vasco, propio de su tierra, ¿no?, de su ciudad, y transformarlo en un lenguaje visual muy muy potente. Yo creo que, como tú dices, es un director al que le sienta bien manejar un presupuesto holgado, a ver si tiene oportunidades. No sé si las tendrá aquí en España, a lo mejor en algún momento tiene que viajar, ¿no?, al extranjero a dirigir producciones extranjeras, ¿no?, y tener otra oportunidad allí. Pero vamos, desde luego Paul Urquijo me parece un director muy interesante y además hace cine de género, que es algo que no es tan común, ¿no?, en el territorio español.
0: Rueda además íntegramente en euskera todas sus producciones. Bueno, no sé, rescatando, digamos, todas esas leyendas tradicionales del País Vasco que son tan interesantes, la verdad, y lo hacen muy muy bien, con mucha creatividad, con mucha imaginación y con historias así además muy emotivas, muy bonitas, de conexión con la naturaleza, con su tierra. Bueno, no sé, yo creo que es un director que, si los oyentes no lo conocen, pues que le den una oportunidad, porque yo creo que merece muchísimo la pena. Bueno, Dani, pues vamos con los titulares del día, y yo voy diciendo, hemos tomado una nueva modalidad, que es que en vez de decirlos todo del tirón, el otro día Lío me dijo, vamos a hacerlo poquito a poco, te paras cada dos o tres y comentamos si quieres. Y como además hoy no tenemos noticias de desarrollo, digamos, como las llamamos nosotros, pues vamos más tranquilos. Empiezo diciendo que Kirsten Dunst protagonizará junto a Sydney Sweeney la película El secreto de la criada. Era inevitable, Dani, que viniera ya la segunda parte, en la que Paul Feig, el director de la primera, regresa como director. El director de I Swear, de la que hablaba hace un minuto, Kirk Jones, dirigirá una película de acción real de Mr. Ben, no Mr. Bean, Mr. Ben, basada en la clásica animación británica de los años 70. Es un personaje creado por David McKee, que bueno, que eran libros infantiles, y luego la BBC hizo una serie animada entre el 71 y el 72. Un señor muy bien vestido, con traje, que se mete en un sastre, sale vestido con una ropa distinta y mágicamente aparece en la época de la ropa que va vestida o en el lugar donde se usa esa ropa y tal. Bueno, no sé, me llama la atención y lo he traído porque como me ha gustado mucho I Swear, digo, pues puede ser interesante. Otra con Kirsten Dunst: se une a la secuela de la película de Minecraft. Y además esto me hace gracia porque resulta que hace unos meses en una entrevista a la revista Town and Country dijo que le encantaría participar en la secuela de Minecraft Movie porque le encanta a sus hijos y porque quiere trabajar en alguna película que dé dinero y que no pierda dinero. Y unos meses después, aquí está la noticia, que se une a la película de la segunda parte que dirigirá Jared Hess otra vez. No sé si alguna de estas tres, Dani, algún comentario alusivo.
1: Bueno, parece que Dunst se ha propuesto hacer caja este año, ¿no? Con la secuela de Minecraft y con la secuela de La Asistenta, película que también funcionó muy bien en salas. Para mí es una de las mejores actrices de su generación. Ha participado en grandísimas películas, desde Melancolía de Lars von Trier hasta Spider-Man de Sam Raimi, o incluso una de mis películas recientes favoritas, como puede ser El poder del perro, en la cual también participa con Jesse Plemons. Curioso, porque son pareja. También entiendo que los hijos que tienen son

0: popular, pero sí lo conozco, sí. La película, estoy mirando, la película del poder del perro no está basada en el libro de Don Winslow, El poder del perro,
1: no,
0: ¿verdad?
1: No. Está basada en otro libro
0: Vale.
1: que tiene el mismo nombre,
0: Vale.
1: pero no es en la historia de Narcos de Don Winslow, que por
0: Vale.
1: cierto es un gran autor y
0: Qué
1: recomendamos leer
0: librazo.
1: desde aquí. Sí, tiene muy buenos libros. Pero vamos, que lo dicho, que para mí es una actriz clave, que me gusta que siga trabajando, que siga escogiendo proyectos. Es verdad que prefiero que sean de otra índole, pero ya lo hemos visto en sus declaraciones. Necesita comer también y trabajar en películas que den dinero, ¿no? Que
0: Que
1: no
0: den
1: se
0: dinero.
1: vayan a pique.
0: Es triste pedir, pero es más triste robar. Venga, sigo con otra ristra. Se han visto las primeras imágenes que acaba de empezar, además, el rodaje de la última película de Scorsese, What Happens at Night, que, en la que Leonardo DiCaprio vuelve con Jennifer Lawrence tras interpretar a esos astrónomos, ¿no?, que intentaban evitar el apocalipsis en la película Don't Look Up de Adam McKay. Ahora esto es una historia de fantasmas que se centra en un matrimonio cuyo viaje a Europa para adoptar un bebé se tuerce de una manera extraña. La verdad que tiene buena pinta la premisa y, bueno, Scorsese detrás. Ya sabemos que podemos pasarlo súper bien en las 4 horas que va a durar su película.
1: Desde luego, Scorsese y DiCaprio siempre es una dupla que funciona. Es verdad que, por ejemplo, a mí en Killers of the Flower Moon la actuación de DiCaprio no es lo que más me gustó de la película. Me gustaron más otras interpretaciones, un pelín más contenidas o un pelín más sofisticadas. Creo que DiCaprio estaba demasiado over the top en aquella cinta, que sí, duraba casi 4 horas. Supongo que en este caso va a pasar lo mismo. Pero hay que comentar que en la película debuta ese look con el bigote que vimos en los Oscars, ¿no? Para los fans
0: Sí.
1: de las alfombras rojas, le visteis muy guapo porque estaba guapísimo, la verdad, sobre todo después de verle tan degenerado en One Battle After Another, ¿no? Con cigarro y birras en mano, pues aquí estaba mucho más impoluto y parece que ese es el look que va a tener en la película de Scorsese, obviamente pues caracterizado para la época, etcétera, pero con bigotón.
0: Con cigarro de la risa, en una batalla
1: sí,
0: tras otra.
1: Concretamente.
0: Esta me ha llamado la atención por la directora y no sé, es un poco extraño. Mira, A24 prepara el remake de Bloodsport, una de las películas clásicas de Jean-Claude Van Damme, que dirigirá Micaela Coel. O sea, no sé, una directora, recuerdo para los que no la conozcan, primero ganó un BAFTA actoral, pero luego es la directora y creadora de una serie que se llama Podría Destruirte, donde narra el trauma y la catarsis, digamos, de una joven después de haber sido drogada y agredida sexualmente. No sé por qué esta señora, que además me parece una intérprete bastante interesante, va a hacer un remake de Jean-Claude
1: ¿Sí?
0: Van Damme, pero mira, A24, Dani, no sé.
1: Curioso, la verdad. Veremos si el acercamiento a Bloodsport o a la película original es en forma de remake totalmente diferenciado, ¿no?, del material original, o si realmente va a ser una aproximación más fiel. Pero es curioso, desde luego 24 siempre sorprende, por lo menos con la elección de temáticas, géneros, conceptos, ¿no?, que suele presentar en su catálogo. Es verdad que hoy en día pues ya algunas nos dejan un pelín indiferente. Es cierto, porque al final hay mucho contenido que viene con el sello A24 hoy en día, no es como antiguamente, ¿no?, que al final las contábamos a cuentagotas las películas que estrenaban, pero es verdad que es llamativo y yo creo que siempre va a ser atractivo ver películas pues de esta índole, ¿no?, que pretenden como resignificar obras que adaptan o que rehacen, ¿no?, en este caso, porque lo podemos entender básicamente como un remake de Bloodsport.
0: Sí, yo entendiendo eso, viendo a A24 y viendo a Micaela Coel, pues seguramente sea algo diferente o algo
1: claro.
0: Original, no lo sé. Sigo, con Nicole Clements al frente de la división internacional, los ejecutivos de Prime Video, en su rama, digamos, de fuera de Estados Unidos, han trazado planes para redoblar la apuesta por las series. Y gran parte de estas series, por lo visto, van a estar dirigidas a lo que se llama en inglés, que no he sabido traducirlo, Dani, si tú me ayudas, Young Adult. ¿Cómo traducirías al español Young Adult? Porque joven adulto suena un poco raro, ¿o sí?
1: Yo creo
0: ¿Se dice
1: que
0: joven adulto en español?
1: Es directamente contenido enfocado para adolescentes, ¿no? Hoy en día el adolescente, entendido en cuanto a su consumo de libros, de series, etcétera, pues es distinto al que teníamos, el que concebíamos antes. Así que yo diría que es producto adolescente, pero con ese toque, pues quizá ya un pelín más adulto, con temáticas pues más, no sé, cercanas a... No te voy
0: a
1: decir
0: pubertad.
1: A los sexos. Sí, a la pubertad, ¿no? Temática sexual, cierta picardía, etc.

0: Yo creo que es un poco ese enfoque, ¿no? Más moderno o actualizado, actualizado yo creo que sería la palabra de lo que entendemos como contenido adolescente.
1: Y voy a terminar las noticias, Dani, uniendo cine y realidad geográfica política, diciendo que hoy se ha sabido que la casa del cineasta iraní Abbas Kiarostami ha resultado dañada en Teherán en uno de los bombardeos.
0: Ah, pues Abbas Kiarostami es uno de los directores más importantes de la historia del cine, te diría, el cineasta iraní más importante, pero he de decir, Iván, que falleció en el año 2016. Me imagino que su casa estará preservada, entiendo, por su valor cultural, etcétera, pero él ya no está con nosotros desde hace un tiempo.
1: Mira, Dani, como esta semana había tres muertes, he decidido hacer un pequeño in memoriam. ¿Vale? Entonces, yo voy a ir leyéndolas y tú aplaudes más o menos en función
0: Dependiendo,
1: de
0: ¿no?,
1: si
0: de la
1: te...
0: estima que le
1: Eso
0: tenga,
1: es.
0: ¿no?
1: Si te caen mejor o te caen peor. Venga, empiezo. Fallece a los 82 años la nominada al Oscar Valerie Perrin, actriz de Superman, de Lenny y sobre todo de Matadero 5. Una película de George Roy Hill, que a mí me encanta, por ejemplo, El Golpe, es una de mis películas favoritas, Dos hombres y un destino, en fin. Una película que además se estrenó en Cannes, donde ganó el premio del jurado, fue nominada a la Palma de Oro, etc. Así que, bueno, a los 82 años, en principio, pues está en edad de fallecer, que es lo que vamos a hacer. Nicholas Brendon, actor de la serie Buffy Cazavampiros, fallece a los 54 años. No se sabe muy bien qué ha pasado, pero dice de causas naturales. Pero los 54 años, pues no sabemos muy bien. Y me dejo para el final. Dani, vete pensando cuál es tu chiste favorito de Chuck Norris. ¿Vale? Para que me lo digas después de esto. Bueno, como sabe todo el mundo, pero lo queríamos decir aquí en el programa, porque sí, porque no solo por actor, que evidentemente, bueno, pues es lo que es. Y bueno, dentro del género de acción, sí, pero tampoco es que sea una maravilla actoral. Pero un señor que ha pasado, que ha trascendido el cine para instalarse en la cultura popular internacional, un Chuck Norris que nos dejaba a los 86 años, que como digo, se consagró como estrella de acción entre los 70 y los 80, que apareció por primera vez en el furor del dragón de Bruce Lee en el 72, en el que se enfrentaban ambos en el Coliseo, que fue sinónimo de tipo duro, ¿no? Y de ahí tantos chistes que se han hecho, pero es que era experto y cinturón negro en karate, taekwondo, tang soo do, jiu-jitsu brasileño y judo, que nos ha dejado películas como Lone Wolf McQuade, Missing in Action, quizá la más conocida, The Octagon o The Delta Force también, y en los años 90 que se, digamos, recicló y se hizo un nombre también emblemático en la televisión con la serie Walker Texas Ranger. Un señor que empezó a aprender artes marciales cuando el ejército le mandó a Asia en una misión de guerra y ahí estuvo el hombre aprendiendo artes marciales y luego se le fue de las manos y las tuvo que aprender absolutamente todas. Así que nuestro pequeño homenaje, no sé si Chuck Norris está entre tus actores favoritos de toda la historia, Dani, o no.
0: No, sinceramente no. Es verdad que yo tengo mucho cariño por el cine de artes marciales, por el cine de acción, pero yo siempre me he decantado más por el cine, por ejemplo, de Kung Fu, ¿no? El propio de las Shaw Brothers, etcétera, también las películas de Bruce Lee. Pero, oye, es una figura muy relevante y desde luego forma parte de la cultura popular y siempre va a ser así. Si quieres, soltamos ya un chiste de Chuck Norris, ¿no?
1: Venga, claro, por supuesto, para dejarlo en la
0: Dicen
1: cima.
0: Las leyendas que Chuck Norris inventó la cuchara, porque claro, matar con cuchillo era demasiado fácil para él.
1: Pues ahí dejamos nuestro homenaje con chiste incluido a Chuck Norris. Y luego muchos trailers, Dani, han salido últimamente. Es verdad que a lo mejor alguno ya tiene unos cuantos días, pero como saben nuestros oyentes, la semana pasada el programa salió el lunes, es decir, han pasado más de una semana desde nuestro último programa y además el programa fue dedicado a los Oscars, con lo cual no estuvimos hablando de trailers, noticias, etcétera. Por eso los traemos por aquí, por si hay alguien despistado que no sabe que estos trailers han salido. Traía una para lío, que es una pena que no esté. Pero ha salido el tráiler de la última película de Peter Farrelly, que a él le hace gracia, a mí la verdad que no es un director que me haga nada de gracia, pero bueno, una película que se llama Balls Up, y aloro la premisa, Dani, una película sobre un mundial de la FIFA en la que Mark Wahlberg y Paul Walter Hauser interpretan a un par de ejecutivos de marketing que viajan a Brasil con grandes esperanzas de conseguir el patrocinio para un condón de cobertura total para pene y testículos.
0: Pues suerte, suerte con ello, ¿no? Supongo.
1: Peter Farrelly, ¿qué te voy a decir? El humor, ¿no? Escatológico, sexual y tal. Cuando he leído lo de este tráiler, me he acordado de la escena de Agárralo como puedas. No sé si. Donde se ponen un condón de cuerpo entero.
0: Para, literal. Qué barbaridad.
1: Me ha sonado algo así. Luego, otro tráiler, el de Wild Horse 9, de Martin McDonagh, que envía a los agentes de la CIA, John Malkovich y Sam Rockwell, a la Isla de Pascua.
0: Espectacular este tráiler, Iván. Yo es que soy un auténtico fanático del cine de Martin McDonagh. Me encanta Tres anuncios a las afueras, me gusta mucho Escondidos en Brujas, me pareció también un bombazo de Banshees of Inisherin, ¿no? Que estuvo muy presente en la temporada de premios hace unos años. Eso es. Sí. Y este tráiler es que parece que es una especie de Escondidos en Brujas, pero en un territorio paradisiaco, en una zona como muy rural, espectacular, ya digo. Creo que Sam Rockwell y creo que el otro es John Malkovich, que no me venía a la cabeza, tienen una química tremenda. En el tráiler se puede apreciar, y os invito a que le echéis un ojo a las imágenes, porque tampoco desvela mucho sobre el argumento de la película y se puede ver muy bien cuál va a ser el espíritu de la misma. A mí, desde luego, es uno de los tráilers que más me han motivado en los últimos meses, desde luego.
1: A mí me gustan también mucho todas las películas de Martin McDonagh. Me estoy acordando ahora, he leído esta semana, Dani, que esto no lo traía por aquí, pero aprovecho para comentarlo, y me parece interesante. Fíjate, esto sí que sería una noticia de debate, tema redes sociales, que parece que solo afectan a gente del vulgo como nosotros, pero resulta que Barry Keoghan lo ha pasado muy mal, porque dice que sufre mucho bullying por su aspecto físico, hasta el punto de plantearse la actuación, que ha sufrido episodios de ansiedad a la hora de tener que ponerse delante de una cámara. Que ha tenido que anular o cancelar todas sus redes sociales, con lo que eso supone, porque las distribuidoras cuentan con que los intérpretes también ayuden a promocionar las películas. Lo digo porque me he acordado por lo de Banshees of Inisherin, y no sé, tío, me parece súper triste, porque al final dice, joder, una persona que gana pasta, que es mediática, que en principio es reconocido, que le están saliendo las cosas bien, que participa en películas súper interesantes. Hoy el estreno que traigo, no, mentira, no sale en el estreno que traigo, otra película que he visto esta semana también, de Plan de Fuga, que salía él también así con el pelo teñido de rubio, y me ha dejado un poco tocado, tío, esa noticia. No sé qué piensas, Dani.
0: Sí, desde luego es triste, ¿no? Porque al final habla un poco de la sociedad que tenemos, de cómo nadie es intocable en ese aspecto. También es curioso y a mí me lleva a la reflexión de pensar cómo al final su apariencia, ¿no? Que es uno de los rasgos como más interesantes de Barry Keoghan, porque es verdad que tiene una apariencia peculiar, que no es la apariencia más normativa del mundo, y eso seguramente hace que cuenten con él para determinados papeles, que se le caste en determinados roles, pues eso también juega en su contra, ¿no? Puede ser interesante, ya digo, a la hora de tener más personalidad, de ser reconocido, pero al mismo tiempo, pues por lo visto no está exento de sufrir, como todo hijo de vecino, unas críticas, un escrutinio, sobre todo en redes sociales, por su apariencia, etcétera. Pues nada, ya sabemos que lo que impera hoy en día es la imagen, y cuando la imagen no contenta, pues la gente es muy ruin, ¿no? Con estas cosas, y desde luego es una pena, pero al final es una llamada de atención y nos deja ver que todo el mundo puede sufrir, que todo el mundo al final en su día a día experimenta las mismas sensaciones que todos podemos llegar a experimentar, y desde luego es una pena. También es cierto que hay personas que son capaces de llevar esto mejor, que son capaces de lidiar con ello de manera pues más sencilla, pero claro, hay que tener en cuenta que la presión que tiene una persona que es reconocida por su aspecto físico, esto también conlleva su actuación, etcétera, pero al final es su aspecto, su apariencia, su presencia en la pantalla, pues tiene un precio que pagar también, ¿no? Que es el hecho de que te vean y de que estés expuesto. Entonces, pues es jodido, pero es verdad que es algo que yo creo que a nivel mental uno tiene que trabajar, y es una pena, ¿no? Que Barry Keoghan pues haya sufrido esto. Y sobre todo lo que es una pena es que haya gente que tenga tan mala baba o sea tan mala persona de hacer comentarios hirientes o negativos con respecto a su aspecto, que eso ya es otro tema. De eso sí que no se puede responsabilizar Barry Keoghan ni nadie que sufra este tipo de insultos, por supuesto.
1: Pero fíjate, los papeles como, o sea, en Banshees of Inisherin o Saltburn o Plan de Fuga son tres personajes muy muy diferentes.
0: Sí, entonces, pero por ejemplo en Banshees of Inisherin hace de una persona que tiene ciertos
1: es un poco limítrofe.
0: Claro, entonces, por ejemplo, ahí su aspecto juega un papel importante a la hora de contar con él. Lo dicho, al final es un poco un arma de doble filo, o sea, te hace ser interesante, te hace ser una elección en determinados papeles, una elección, quiero decir, como más rápida o más instantánea para este tipo de papeles, pero claro, luego también puede ser que te jueguen en tu contra, pero lo dicho, que al final esto no habla de Barry Keoghan, o sea, esto simplemente habla un poco de como las dos caras de la moneda, ¿no? Y al final que uno tiene que ser capaz de lidiar con ello, y bueno, obviamente todos tenemos derecho a venirnos abajo, o a sufrir, o a lidiar de manera más complicada con estos temas, pero es verdad que es un tema llamativo y que da, como tú dices, para debate y para reflexión, sí, por supuesto.
1: A mí es que esa gente que da por hecho de que por ser un personaje público pueden decirte lo que quieran y como quieran, me parece un error. Sobre todo, yo he oído a gente diciendo, no, es que pues, no, un actor, una actriz, un que va por la calle y que le paran para hacerse fotos constantemente, un músico, lo que sea, ¿no? Y que la gente dice, no, es que viene con el trabajo. Y digo, bueno, hasta cierto punto, yo no estoy tan de acuerdo. O sea, es decir, si tú vendes tu imagen, o sea, quiero decir, un influencer que vive de su imagen puramente, una persona de que sale en la televisión solo porque se vende a sí mismo como personaje mediático. Pero no, tú te vuelves mediático porque haces otra cosa. Digamos que si a ti te gusta la actuación, otra cosa es que eso, tú te quieres hacer mediático como último objetivo, o sea, tu fin es hacerte mediático, entonces evidentemente tienes que lidiar con todo lo que viene a hacerse mediático porque
0: sí,
1: tú has
0: como
1: elegido.
0: La prensa rosa, ¿no? Que hay personas que solo son famosas en la prensa rosa y le dicen a los paparazzis que no le hagan fotos. Ya, pero es que tú vives de eso precisamente. Entonces, eso es otro caso, lógicamente no es lo mismo que un actor.
1: Eso es, pero si ejemplo, yo soy un futbolista, claro, que me encanta jugar al fútbol y se me da bien y tengo la suerte de jugar un equipo top, o soy un cantante que vendo millones de discos, perdona, yo lo estoy haciendo esto porque me gusta la música, porque evidentemente quiero vivir de esto, pero no lo estoy haciendo para que tú vengas por la calle a darme la paliza y a darme el coñazo, ¿sabes? No, entonces, bueno, la gente no. También...
0: Eso nunca estará justificado en ningún caso, por supuesto, y siempre hay que tender a respetar y a entender cuáles son los límites, tanto en redes sociales como en persona, ¿no? Con esta gente que al final, por mucho que conozcamos su imagen, que a veces eso nos hace pensar que les conocemos a ellos y que tenemos derecho a interactuar con ellos de determinada manera, pues es algo que no tenemos que dar por sentado, por supuesto.
1: Uh-huh. Pues sí, totalmente de acuerdo. Termino con los cuatro trailers. Por cierto, me he acordado de otra cosita, Dani, que quiero comentar contigo. Ahora te la digo. Pero acabo con los trailers y tal, que esto está siendo un poco coitus interruptus hoy. Trailer de Jack Ryan Goes World, el héroe de la CIA interpretado por John Krasinski, regresa en la secuela cinematográfica de la famosa serie de Prime Video. Otro trailer, Outcome, en el que Keanu Reeves es una estrella de Hollywood que busca el perdón en el regreso de Jonah Hill. El tráiler de La oveja Sean, la bestia de Mossy Bottom, una historia de terror, dicen, en plan de, bueno, ya sabemos, ¿no? La oveja Sean, pero que está diseñada para estrenarse en Halloween. Y luego dos trailers de películas blockbuster que mucha gente espera, la de Spider-Man, Un nuevo día, donde se ve a Peter Parker desarrollando sus poderes y reencontrándose con MJ. Y el tráiler de Dune, parte 3, donde se ve a Paul Atreides en plena batalla en lo que va a cerrar la trilogía de Denis Villeneuve. No sé si quieres comentar algún tráiler y ahora te cuento la noticia que me acabo de acordar.
0: Sí, comentar del tráiler de Dune 3, que sobre todo se ha viralizado muchísimo la banda sonora del tráiler, es espectacular, Hans Zimmer apretando muchísimo con esa banda sonora épica que suele marcarse para estas películas de Denis Villeneuve, y además con cánticos que vienen de la propia voz de Timothée Chalamet. Empieza Iván, no sé si has visto el tráiler, pero a decir como Dimola, Lucida, así es impresionante, o sea, de verdad que te pone la piel de gallina pensar cómo Chalamet tiene tantos registros, macho, es que es un tío que es capaz de hacer de alguien súper sensible, introspectivo, como en Call Me By Your Name, por ejemplo, uh-huh, o de hacer de alguien como tan buscavidas como Marty Mauser en Marty Supreme, o también este elegido, este mesías, que se llama Paul Atreides en Dune. La verdad que me parece de verdad un intérprete todoterreno y creo que es algo que hay que aplaudir. Una pena para mí que no se llevara el Oscar este año, pero bueno, creo que con el talento que tiene, próximamente ocurrirá. Y luego, por rescatar el tráiler de Spider-Man, Brand New Day, a mí me ha gustado gustado mucho el enfoque que tiene la película, porque sin entrar en spoilers, en esta cinta Spider-Man pasa a ser un desconocido para la sociedad, entonces como que tiene que empezar de cero, empieza en las calles y va a ser ese amigo y vecino Spider-Man, no ese héroe anónimo que todo el mundo necesita, y tiene que reconquistar también a su pareja, a Zendaya, que no se acuerda de él. No voy a entrar en detalles porque esto viene de la anterior película de Spider-Man, uh-huh. Si no la habéis visto todavía, pues la recuperáis o la veis por primera vez, pero me gusta el enfoque, me gusta que tengan como otra vía, que no sea lo de siempre, que no sea esta épica propia de los eventos de las últimas películas de Marvel. Me gusta que sea como un reinicio, y creo que va a acercar al personaje a su esencia más comiquera, por así decirlo, y me gusta eso. Y luego también creo que tiene diversos villanos. En el trailer se puede ver como una banda que parece propia de estar conectada con el personaje de Elektra, por ejemplo, parecen como personajes que combaten con artes marciales, etcétera. Así que yo creo que va a haber un poco de todo en la película, y creo que va a ser una experiencia bastante divertida e intensa de vivir en una sala de cine. Así que nada, este año lo tenemos cargadísimo de blockbusters, Dune, Spider-Man, La Odisea, va a ser tremebundo, vaya.
1: Sí, sí, verdad que se vienen cosas de mucha pasta en taquilla y de mucho interés mediático. Pues antes de pasar a estrenos, Dani, que tenemos unos cuantos, te quería comentar que he estado leyendo sobre una polémica que ha habido sobre la película Torrente Presidente. Evidentemente todo el mundo sabía que polémicas iba a haber mil, pero es que la polémica no ha sido por el contenido de la cinta, sino por una crítica que ha hecho el periodista José Manuel Romero en la cadena SER. No sé si te has enterado un poco de esto. Resulta que hemos hablado aquí de la campaña de marketing que ha tenido Segura, que no ha mostrado nada, no ha hecho pases de prensa, ni siquiera tráiler, ni cartel, etcétera. Y bueno, pues este periodista, José Manuel Romero, que lleva el tema de cine en la SER, se plantó el viernes a ver la película como todo hijo de vecino, pagando su entrada, y nada más salir de la película hizo una crítica en la que contaba absolutamente todos y cada uno de los cameos que aparecen en la película. Entonces, Santiago Segura le ha llamado de todo, claro, dice que es mezquino, que es un hijo de perra, que es una mala persona, que no entiende por qué ha hecho eso, que no tiene ningún sentido y tal. Y Ángels Barceló, haciéndose eco de todo esto, claro, ella también trabaja en la SER, dice que en el momento en el que José Manuel Romero ve la película como un espectador normal, tiene derecho a hacer lo que le dé la gana porque él no ha firmado ninguna cláusula de confidencialidad. Claro, yo te voy a dar primero mi opinión y luego escucho la tuya. A ver, que primero, estás escribiendo para un medio. O sea, no se lo estás contando a tu primo Manolo y tal, sino que lo estás poniendo en un medio con mucha repercusión, eso para empezar. Segundo, con una crítica que no es necesario ir desgranando uno a uno todos los cameos que aparecen, que parece que está hecho un poco como vendetta o un poco a mala leche por precisamente esa campaña de marketing. Y luego es que aunque hubiese sido de otra manera, tú no puedes contar el final de una película en un medio de comunicación solo porque como ha sido a verla como espectadores. Es que ni nosotros aquí lo hacemos, ni yo se lo hago a mis amigos de tú a tú fuera de ningún tipo de podcast ni de review escrita ni nada. Es que no se hace eso, ¿no? Y sobre todo cuando tú sabes que Torrente vive en parte de la expectación que generan los cameos. Dani, no sé qué opinas.
0: Pues mira, lo primero de todo, a colación del comentario de Ángels Barceló, los críticos de cine rara vez firmamos un embargo, rara vez firmamos un documento en el que diga que no podemos hablar de una película. Eso ocurre pocas veces, sí que hay casos, pero son, se cuentan con los dedos de una mano. Y normalmente, aunque no firmamos ningún tipo de embargo, lo que hacemos es respetar al espectador y respetar al oyente. Por eso no destrozamos las películas. No porque a nosotros nos importe, si nosotros ya hemos visto la película. Lo que nos importa es básicamente que la gente consiga disfrutar de la experiencia en su totalidad. Y si eso implica que no se deben desvelar los cameos o los personajes que aparecen en determinada película, pues el crítico tiene que entenderlo de esa forma y no spoilearlo, desvelarlo o chivárselo a la gente. Yo aquí lo que entiendo es que esta persona, este periodista, ha querido vengarse de Santiago Segura o ha querido de alguna manera estropear la experiencia a los espectadores, porque al final creo que es lo que haces enumerando básicamente los cambios de la película, porque si es una de las cosas que hacen que la película tenga un interés, si se lo destrozas al propio espectador que aún no ha ido a verla, pues le restas interés a la película y al mismo tiempo el espectador espectador también se ve repercutido por eso. Yo creo que es un sinsentido hacer algo así. Desde luego me parece una falta de respeto a la profesión, al espectador, etcétera. Y luego también creo que la reacción de Santiago Segura tampoco es profesional en absoluto. Obviamente tú tampoco puedes insultar a nadie ni reaccionar con una pataleta de niño pequeño. Creo que ambas partes han estado mal y creo que al final el que sale perdiendo aquí es el espectador. Iván, creo que es el oyente que de repente se topa con el programa de turno de críticas de cine y ve cómo le pueden potencialmente fastidiar la experiencia del visionado, ¿no? En el caso de que tenga interés de verla o en el caso de que no sepa nada al respecto de la película. Yo creo que hay que saber medir las palabras cuando uno habla sobre cine en un medio profesional o en un medio público, creo yo.
1: Totalmente, totalmente de acuerdo. Es que además, yo ya vi la película y después de hacerme eco de esta noticia me leí el artículo. Y es verdad que, sí, que parece que está escrito a mala leche, la verdad, porque o sea, es totalmente innecesario, efectivamente. Bueno, pues vamos a dejar aquí la actualidad del cine y las series, Dani, y vamos a meternos en harina a desgranar sin spoilers y sin jorobar la experiencia.
0: No, pues ahora voy a fastidiar la experiencia a los oyentes de Soy de Cine.
1: Dani nos va a hablar de una película en la que al final mueren todos.
0: Exacto.
1: Bueno, pues vamos a empezar contigo, Dani. Quizá la película más esperada o la producción más esperada de la que traemos hoy en el programa y de los últimos tiempos, me debería decir yo, una película que está funcionando muy muy bien, ¿no? Y que está recibiendo muy buenas críticas. A ver si tú estás en esa línea, Dani, cuéntanos.
2: Por favor, di tu nombre.
3: Rylan Grace. He despertado de un coma. Estoy a varios años luz de mi casa. Y no soy astronauta. No soy astronauta.
4: No soy astronauta.
5: Si no vas, morirás. Con todos nosotros.
0: Ostras, Iván, es que tienes razón, ¿eh? Porque yo todavía, cuando no había visto la película, como que no era consciente de la magnitud de Proyecto Salvación o de Project Hail Mary, que es la película de la que vamos a hablar hoy. Pero, macho, es que viéndola me ha parecido una peli generacional, ¿eh? Ya no tanto por su calidad cinematográfica, de la cual hablaremos ahora, pero es que es cierto que es una película que creo que puede trascender, ¿eh? Sobre todo a nivel popular. Yo lo que me pasaba por la cabeza es que estábamos ante uno de los sci-fis, una de las películas de ciencia ficción como más trascendentes de los últimos 25 años. Creo que la metería un poco en el saco, a lo mejor, de experiencias tipo Interstellar, tipo La Llegada, pero con la diferencia de que esta película es de un corte más familiar. Si bien Interstellar es una película accesible, ¿no?, que puede ver pues todo tipo de personas, sí que esta tiene un corazón más familiar, como digo. Creo que tiene un corte que puede llegar a todas las casas, la película la pueden ver incluso niños. Entonces creo que viene a rellenar un hueco que a lo mejor otras películas pues no podían, y eso potencia todavía más como su valor de convertirse en un icono del cine popular y del cine, sobre todo, de ciencia ficción. Entonces, bueno, esto entiendo que va a poner las expectativas muy altas de diversas personas. Yo creo que eso es una cosa, y luego otra cosa es la calidad de la película. Creo que tampoco va tan de la mano, ¿vale? Pero es que es cierto que también al final es una adaptación de un libro que es muy reconocido, que mucha gente ha leído, que es este Project Hail Mary, que, por cierto, el título del libro se mantiene en inglés, pero el título de la película sí se ha traducido en España. A mí estas cosas me suelen marear un poco, no sé si estás de acuerdo, Iván, pero de repente empezar a leer Proyecto Salvación, en otros sitios Project Hail Mary, es como un poquito confuso. Pero bueno, esto ya es un off topic. No sé si quieres preguntar algo antes, pero si no, me lanzo ya con la sinopsis sin spoilers de la misma. O...
1: Pues mira, Dani, voy a serte sincero a muerte. Tengo unas ganas de ver esta película que te puede dar algo. No he leído nada, no sé nada. Vale. Entonces, te voy a dejar que digas la sinopsis, me voy a quitar los cascos y me vas a hacer un thumbs up cuando hayas contado de qué va la película, y luego te escucho que digas las cosas que me vas a contar, vale, que eso no me importa tanto.
0: Venga, vamos allá. Vale, ahora que Iván se ha quitado los cascos, lo primero que voy a decir es que le odio con todas mis fuerzas. Bueno, no, es broma, pero sí, vamos con la sinopsis de la misma. Esta película nos cuenta cómo un biólogo, un doctor, que ahora mismo es profesor, de repente es requerido por el gobierno para llevar a cabo una misión muy muy importante, que básicamente es salvar el planeta Tierra, porque parece ser que una nueva forma de vida está extinguiendo el Sol. Entonces se calcula que en los próximos 30-40 años pues el Sol se va a extinguir, se va a apagar, y pues la humanidad también por culpa de esto. Entonces el gobierno y la representante del mismo, Sandra Hüller, que es una actriz fantástica, que la tuvimos en películas como La Zona de Interés o en películas como Anatomía de una Caída, pues van a requerir las funciones, las habilidades, el intelecto del personaje de Ryan Gosling, que como digo se llama Grace y es un biólogo. Esta película es un sci-fi espacial, es un viaje al espacio exterior y nos cuenta cómo el personaje de Grace es mandado al espacio exterior a intentar perpetrar esta misión, ¿vale? Para acometer la salvación del planeta Tierra. Esto es básicamente la sinopsis sin ningún tipo de spoilers. Luego también podemos entrar un poco en detalles para hablar sin dinamitar lo que es el argumento de la película, pero sí que es cierto que está centrada en la relación entre Ryan Gosling, el personaje de Ryan Gosling, Grace, y una criatura con la que se topa en el espacio, que se llama Rocky. Y esto es básicamente hasta donde puedo leer.
1: Gracias, Dani. Súper interesante lo que nos has contado.
0: Qué bobo que eres, querido mío. Bueno, más allá de la broma y del chascarrillo, he contado un poco la sinopsis. Sí que es cierto decir que desde que se ha estrenado en Estados Unidos, como que parece que se ha descubierto todo el pastel. O sea, ahora la promoción de Project Hail Mary es mucho más agresiva y hay bastantes más spoilers y detalles en redes sociales desde que se estrenó la semana pasada en Estados Unidos. Pero yo he sido respetuoso, he ido un poco por encima y a pies juntillas. Pero bueno. Ahora vamos a hacer un poco un análisis de la película, sin desvelar nada que pueda traumatizarte, Iván. Pero vaya, es una película que básicamente nos habla un poco de temas como, por ejemplo, los vínculos afectivos, que nos habla de la soledad, nos habla de la esperanza, de la creencia en un bien mayor, de hasta dónde puede estar dispuesto el ser humano a hacer algo por otro ser humano o por los demás. Creo que es una película que toca temas muy universales y lo hace de una manera muy universal también. ¿Cómo lo hace? Pues a través, por ejemplo, de la comedia, del humor, a través de las referencias a la cultura popular. Por ahí hay algunos guiños a actores, a músicos, a ciertos temas que todo el mundo conoce y que hacen que la película pues sea todavía más reconocible y más universal, como digo. Es una película que también tiene set pieces de acción bastante potentes, aunque creo que no es el corazón de la película. El corazón de la película es más bien el propio personaje de Ryan Gosling, Grace, y cómo se relaciona con otros personajes. El personaje desde luego es fantástico, ¿por qué? Porque Ryan Gosling se echa la película encima durante las 2 horas y media que dura. Es una película larga, es una película que te permite empatizar y conectar con los personajes, también gracias a su duración y sobre todo gracias a la interpretación de los mismos. Lo dicho, Ryan Gosling tiene todo el peso dramático de la película sobre sus hombros y lo hace francamente bien. De hecho, porque se estrena ahora mismo la película, pero es que es una cinta que podría ser nominada a diversos Oscar, porque creo que a nivel técnico, a nivel visual, a nivel cinematográfico, cumple de sobremanera, y luego las interpretaciones creo que van a ser bastante recordadas y rememoradas. Es que ya digo, Iván, creo que es una película que de algún modo va a trascender. A lo mejor me estoy excediendo, pero yo viéndola sentía eso, ¿no? Sentía que es una película que puede calar bastante hondo en nuestra sociedad y en la cultura popular.
1: A ver si no se olvidan de ella, ¿no? Porque cuando se estrenan tan pronto, claro, luego parece que se va pasando el fuelle. A no ser
0: pues
1: que remonte
0: sí, es verdad,
1: en premios, ¿no?
0: Como Sinners, por ejemplo. Sinners, por ejemplo, le pasó eso. Se estrenó el marzo pasado, ¿no? El marzo de 2025 y de repente fue remontando a última hora, también a través de premios o de plataformas de streaming. Pero desde luego esta es una película para ver en una sala de cine. El director de fotografía, por cierto, es Greg Fraser, que es el director de fotografía de Dune 1, Dune 2 y de Batman. Así que tiene, yo creo que también eso como atractivo para el que es así como más fan de este tipo de datos técnicos. Y nada, alguna cosita así más para comentar sobre la película. Creo que a nivel visual es muy minimalista porque transcurre todo el rato básicamente en una nave espacial, pero sabe utilizar muy bien sus recursos para enamorar al espectador y para mantenerle atrapado. Y luego también sabe oscilar muy bien entre lo que es la comedia y los momentos pues más dramáticos o más de tensión. Creo que la película puede emocionar bastante a los espectadores y ya digo, a mí me sorprendió gratamente, porque sí que es cierto que a lo mejor esperaba una cosa más blanda o más insípida y no es el caso. También se me olvidaba comentar que esta es una película dirigida por Fear Lord y Christopher Miller, que son los productores de Spider-Man Into the Spider-Verse y Spider-Man Across the Spider-Verse. También son los productores de la Lego película. O sea, que tienen como esa base, sobre todo, de cine de animación como vanguardista, dentro de lo que cabe, ¿no? Dentro del cine comercial. Pero también habían dirigido películas como 21 Jump Street, que no sé cómo se llaman en español, pero son las películas estas de Jonah Hill y Channing Tatum, que básicamente son como universitarios que se ven envueltos en tramas como de acción, de espionaje y tal, que son básicamente comedias chuscas. No sé, Iván, si has rescatado el nombre antes.
1: Infiltrados en clase.
0: Exacto, pues Infiltrados en clase, etcétera. O sea, son directores que vienen de comedia zafia prácticamente, pero de repente descubrieron como el cine de animación y, no sé, y sus ideas tan vanguardistas, tan sobre todo emprendedoras, consiguieron hacerles un nombre dentro de la industria, aparte de sus películas dirigidas por ellos mismos. Pero creo que aquí también saben trasladar muy bien lo que son esos recursos visuales de las películas que mencionaba, de Spider-Man, por ejemplo, porque Project Hail Mary está muy cargada de estímulos, es un no parar, a pesar de que dura 2 horas y media, como que nunca te suelta la mano, siempre te tiene al borde del asiento, tiene como un montaje fragmentado, se ven flashbacks del pasado que se introducen en momentos como a priori aleatorios. O sea, es una película bastante interesante y bastante estimulante. Yo creo, Iván, que te va a gustar, creo que es una película para ver en familia, creo que es una película que puede hacer bastante taquilla, porque creo que en Estados Unidos ha abierto con 160, 170 millones en su primer fin de semana, o sea, una cifra bastante, bastante considerable, y yo la recomiendo a más no poder. Vamos, yo es la primera película que meto, por así decirlo, en mi top 2026, ¿no? Porque yo siempre hago los estrenos por año de producción, así que diría que esta es la primera que meto, porque a mí no me gustaron películas como, por ejemplo, 28 años después, ¿no? Pues esta sería la primera que destaco así de los blockbusters más recientes. Yo la recomiendo muchísimo, esta Project Hail Mary o Proyecto Salvación.
1: Cuando hablas de generacional, hablas de, no sé, Blade Runner, Alien, en esa liga o no?
0: Como mencionaba antes, la veo más en la liga de lo que son los sci-fi modernos. Y cuando digo más sci-fi modernos, me estoy centrando más quizá en los espaciales o los que tienen que ver con la vida extraterrestre o alienígena, como pueden ser
1: La Llegada
0: o Interstellar, ¿no? Uh-huh. Creo que la veo más en ese terreno, más que en un terreno como más de la ciencia ficción existencialista, fría, gélida, como puede ser Blade Runner, ¿no? No es una película que esté cerca de Blade Runner 2049, pero sí es una película que puede estar más cerca de Interstellar, de alguna manera. Claro, al final, pues como digo, es una película que yo creo que no es tan común, porque es una superproducción de ciencia ficción hecha para todos los públicos, lo dicho, para la familia. Creo que es una película que a lo mejor estábamos faltos de ella, ¿no? Faltaba como ese hueco, ¿no? La película moderna, porque a lo mejor antiguamente sí que se hacía una ciencia ficción como E.T., por ejemplo, ¿no? Creo que es una película que puede recordar a E.T. el extraterrestre de Steven Spielberg, pero lo claro es que ya ha llovido desde E.T. el extraterrestre. Creo que no se hacía, no se estaba haciendo ese tipo de producto hoy día, y creo que Project Hail Mary viene a rellenar ese hueco, esa necesidad de ese tipo de película, así que yo la meto en esa terna. Creo que a pesar de que no sea una película quizás sobresaliente, porque es una película sencilla, es una película que tira mucho de emociones más que de tema cerebral, pero funciona a la perfección, por lo cual sí que la veo una película muy, muy potente y con mucha capacidad para trascender. Pero claro, esto al final es algo que decide el público, o sea, el público es al final quien la va, es un poco un intangible, pero el público creo que la puede potenciar y llevar hacia ese terreno. Para mí se quedaría pues a lo mejor en un 8, creo que es una película bastante, bastante notable, te diría, Iván.
1: ¿Es un público similar al de Super 8, por ejemplo? Que también era como muy familiar, con un poco de ciencia ficción. Uh-huh. O sea, quiero decir, es que no te digo la sinopsis, pero tira también a lo mejor un poco ochentero, noventero, aventuras, no. O sea, es una renovación completa del género, súper actualizada, claro, y súper moderna.
0: Pues, a ver, es que no creo que sea una película que tire tanto de referentes como ochenteros, porque al final Super 8 sí que es verdad que era una película familiar, pero que también llamaba mucho a la gente que había visto el cine de Spielberg, que quería como volver a vivir eso. En este caso no creo que estén pensando, los espectadores que les gustaba Spielberg y su ciencia ficción van a ir a ver esta película y les va a gustar. No están pensando en eso. Están pensando en todo el mundo que vaya a ir a ver esta película va a disfrutar con esta película. Incluso el que no tiene ni idea de que existe E.T. el extraterrestre. No necesitas esas referencias para realmente apreciar esta película, y creo que eso es lo que la hace como distintiva dentro del terreno de la ciencia ficción, porque es verdad que Interstellar, por ejemplo, tú la veías y no pensabas en otros referentes, porque Nolan se encargó como de hacer un producto único, contrató a científicos, etcétera, e hizo como su propia magnus opera en el espacio, ¿no? Pero esta como lo que hace es aprovechar el corte familiar que posee, lo que hace es encandilar al público, ¿no? De maneras, pues, como he dicho antes, con el humor, con la actuación de Ryan Gosling, que es un tipo popular, que es un tipo agradable a la vista. Pues es una película que yo creo que va a trascender también, pues, por su carácter amable, afable y por la capacidad de emocionar al espectador. Entonces, no creo que sea una película revisionista en ese aspecto. No creo que sea quizá generacional en el sentido de que vaya a atraer a determinadas generaciones, sino que creo que va a crear una generación de fans de esta cinta en sí mismo. Okay. No sé si me he explicado bien, pero es un poco mi intención, para que a lo mejor luego la veis tú y los oyentes y os parece una película menor, pero yo sí que viéndola como que tuve esa sensación de estar viendo algo que podía trascender, y es algo que no te pasa en el día a día, lógicamente, porque ves películas y dices, bueno, pues esto puede pasar sin pena ni gloria, o he pasado un buen rato, pero hasta ahí. Pero esta sí que me parece que tiene como los mimbres, ¿no? Para ir un pelín más allá. A mí me gustó bastante, la verdad.
1: Qué guay. Pues tengo muchas ganas de verla, la veré este finde.
6: Abre la guantera.
7: ¿Qué es?
6: Es cloroformo.
7: ¿Qué?
6: ¿No sabes qué es el cloroformo?
7: Debería saber qué es cloroformo.
6: ¿Tú has visto alguna peli?
7: Sí, he visto muchas.
6: ¿Y en ninguna salía el cloroformo?
7: No lo sé.
6: Vale, tú escúchame. Vas a llamar al timbre. Alguien va a abrir la puerta. Antes de que abra el pico, coges el trapo que lleva esa mierda y le cubres la nariz y la boca.
7: Oh, eso es cloroformo. ¿Es cloroformo? Haber dicho lo del harapo mojado era más fácil.
6: Lo que tú digas. Usa el harapo mojado, según tú.
1: Yo te traigo una peli, Dani, de estas que van directamente a plataforma y que nadie entiende muy bien por qué. Una película que se estrenó en el pasado festival South by Southwest de Arizona. Y que la gente comentó precisamente eso, que por qué esta película no tenía su estreno en pantalla grande, porque además en esta película están actores como Vince Vaughn, James Marsden, yo que sé, Asa González o Jimmy Tatro, que es un comediante muy conocido. Y nada, pues esta es una producción Hulu, que como sabes pertenece a Disney Plus. Y como aquí en España no hay Hulu, pues la película va directamente a la plataforma, que se estrena este viernes 27. Es una peli que tiene un título que me parece espantoso. No sé quién pensó que era original y divertido, que se llama Mike y Nick y Nick y Alice, que me parece un título embarrado, fangoso y largo innecesariamente. Pero bueno, está dirigida por Ben David Gravinsky, su segundo largo tras la película del 2021 que se llama Happily, que también, como esta, era una comedia de acción, que parece que es lo que le gusta hacer a este señor, y que me ha sorprendido positivamente. Y volvemos, Dani, siempre al tema expectativas. Yo, siempre que hablamos, y además aprovecho porque eres el policía de Letterboxd, que hace mucho que no te lo digo, siempre que hablamos de puntuaciones, y claro, cada uno tiene una idea en mente de cómo puntuar las cosas, ¿no? Y yo siempre digo que yo puntúo en función, que a lo mejor no debería ser así, ¿no? Debería ser algo más universal o más objetivo, pero indirectamente o mi cerebro, de manera inconsciente, puntúa en función del tipo de producto que estoy viendo. Entonces, yo puedo ver una película de serie B cuya única pretensión sea hacer el subnormal, reírse de sí misma y hacernos pasar un rato entretenido, y le puedo dar un 5 porque me parece que cumple de sobra, y puedes decir, pero ¿cómo le puedes dar a esta un 5 y a no sé qué, que es una película cojonuda, un 4? Pues porque a lo mejor esa película tiene la mala suerte de ser una película grande, una película con muchas pretensiones, una película con un elenco detrás potente, con un director consagrado al que le exijo más y le pido otra serie de cosas, ¿no? Pues esto me ha pasado un poco con esta Mike y Nicky, Nicky Alice. Es una película que juega a la comedia de acción chorra, una película que no busca nada más que no sea que pasemos un buen rato, y cumple, porque es una película en la que ya sabéis que a mí el humor, bueno, me cuesta. Yo tengo un humor bastante peculiar, con Torrente es que ni sonreí, y que me perdonen los oyentes, es que no es voce ni una ligera sonrisa, y sin embargo en esta película no me reí, pero sí que me pareció ingenioso, o sí que entré un poco más en el humor. Es verdad que está ahí Vince Vaughn, que es un actor que tiene una vis cómica interesante, porque no es gracioso, pero es serio. Y entonces yo creo que funciona muy bien como elemento serio dentro de un círculo alrededor de locuras, como pasa, por ejemplo, con Wedding Crashers, que no me acuerdo cómo, con Owen Wilson, no me acuerdo cómo se llama la película en español, etcétera, que son comedias en las que este tío impone, es un tío serio, es un tío grandote, y entonces a mí me hace gracia ese aspecto dentro de una comedia. Y luego aquí, primero, las escenas de acción creo que están bastante bien rodadas, que eso es algo que le pides a una comedia de acción, y que sabe jugar el equilibrio entre comedia y acción y más o menos ser eficiente y efectivo en ambas facetas. No creo que esté desequilibrada una parte de otra. La historia es interesante porque además, o sea, no tiene una premisa muy original, porque la premisa es un señor que es James Marsden, que trabaja para un grupo mafioso, que quiere dejarlo, y esto no es una historia nueva, y claro, evidentemente un grupo mafioso no deja que uno de sus miembros se vaya así alegremente, ¿no? Entonces ese es un poco el punto de partida. Hay por ahí también un triángulo amoroso, el título Mike y Nick, y Nick y Alice, y dos Nicks es porque hay dos Vince Vaughns, y hasta aquí puedo leer porque no voy a contar el elemento extra. Muy bien, pues nos despedimos de los oyentes otra vez. Muchísimas gracias por llegar hasta el final del programa una vez más, por compartir comentarios, por hacernos sentir que estáis ahí, y nos seguimos escuchando la semana que viene. Hasta luego.

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6: 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Todo esto bien detallado lo tenemos en facebook.com/enblanco.conlamente, complementado con las publicaciones en nuestro Instagram. Otro mes que se acaba, y atendiendo a la pauta que con la de hoy se ha repetido en 131 ocasiones, convertimos la edición en otra tarde ochentera, nuestro particular recuerdo a las músicas de aquella década que comienza ya con la banda de Glasgow liderada por Paul Buchanan de Blue Nile. Tras su deslumbrante debut en el 84 con A Walk Across the Rooftops y un intento fallido de disco de continuación, en el 89 publicaban Hats, su segundo álbum elogiadísimo por la crítica y fenomenalmente acogido por el público, hasta el punto de ser su disco más exitoso, del que se extrajeron tres sencillos, entre ellos esta joya titulada Downtown Lights, de Blue Nile.

0: También en el 89, el que fuera cantante y líder de Bauhaus, Peter Murphy, publicaba Deep, su tercer largo en solitario del que escuchamos la primera versión, la incluida en el álbum, sensiblemente más íntima y reposada que la que unos meses después saldría en single del tema A Strange Kind of Love, Peter Murphy.
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Tras disolverse la banda Teardrop Explodes, su cantante y bajista, el galés Julian Cope, comenzaría su carrera en solitario que llega hasta nuestros días. De hecho, acaba de publicar su 39º álbum de estudio. Ahí es nada.

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Cambiamos radicalmente con el dúo neoyorquino de hip hop The World's Famous Supreme Team, que consiguieron bastante relevancia al participar en el 83 en Duck Rock, el álbum de debut de su ubicuo mentor, un tal Malcolm McLaren, con el que seguirían colaborando. En el 84 publicaron su propio single Hey DJ, The World's Famous Supreme Team.

Vuelve por el programa el trío de Sheffield, Heaven 17. En el 84 publicaron su tercer álbum, How Men Are, en el que participaba The Phoenix Horns, la sección de vientos de Earth, Wind and Fire, que también colaboró, entre otros, con Phil Collins. Y como muestra de ello, aquí tenemos este Flame Down, Heaven 17.

La banda de Düsseldorf Kraftwerk acostumbraba a publicar internacionalmente sus discos cantados y titulados en inglés, aunque en su país lo hacían en alemán. Así, su álbum del 81, Computer World, en su país apareció como Computer Welt, y su exitoso single Pocket Calculator se tituló Taschenrechner, Kraftwerk.

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15: El dúo escocés Hue and Cry, formado en el 84 por los hermanos Pat y Greg Kane, que por cierto mañana publican su nuevo álbum Everybody, debutaron en el 86 con un sencillo que al año siguiente formaría parte de su primer álbum Seduce and Abandon, un tema de pop elegante titulado I Refuse, Hue and Cry.

Aunque si hablamos de elegancia, no podemos olvidarnos de otro dúo, este de Manchester, formado por Corinne Drury y Andy Connell. Swing Out Sister publicaban en el 89 su maravilloso segundo álbum, Kaleidoscope World, del que hoy disfrutamos con este Waiting Game. Swing Out Sister.

Tras el éxito obtenido con su segundo álbum It's My Life del 84, los londinenses Talk Talk volvieron en el 86 con The Color of Spring, un disco en el que notamos cómo van dejando a un lado la electrónica anterior para volverse más orgánicos, donde encontramos esta genialidad titulada Living in Another World, Talk Talk.

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Tras un primer álbum autoeditado, el dúo belga A Split Second debutaban en el sello Antler Records en el 86 con un mini álbum homónimo de 4 temas que se cierra con uno de los himnos de su carrera, Flesh, A Split Second.

Hace un par de meses os comentaba que This Last Night in Sodom, el tercer álbum de Soft Cell que salió un mes después de anunciar su separación en el 84, injustamente fue un fracaso comercial a pesar de la gran acogida por la crítica. De ello dan fe temas como este que hoy compartimos, Meet Murder My Angel, Soft Cell.

En junio del 81 vería la luz el single que supondría el pistoletazo de salida en la carrera discográfica de la mítica banda de Athens, Georgia, REM, contando con el favor de crítica y público. Además, sería el tema que abre su primer álbum Murmur del 83. Se trata de este Radio Free Europe. REM.

0: Remy su Radio Free Europe cierran la edición 570 del programa La Tarde Ochentera número 131. Al frente de la técnica, la selección musical y el micrófono estuvo encantado como siempre Miguel Ángel Santa Cruz. Cuidaos mucho, la próxima semana tenemos aquí mismo una nueva cita para volver a quedarnos
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I am Ezequiel Campos, but my name is Zeta 000 Zeta.

Bienvenidos al tiempo dedicado a la música creada con inteligencia artificial, la modernez que nos ha llegado a este mundo mundial. Los saludos de Ezequiel Campos, ZDJ, que durante 60 segundos, bueno, 60 segundos no, 60 minutos, te va a acercar a la música de nuestra vida, nuestros recuerdos vinilificados en esta ocasión y gracias a la IA, con versiones muy pero que muy actualizadas. Hoy lo dedicamos al pop español de los 80. Pop y algunos temitas que se nos colarán. Ya lo sabes, arrancamos 00Z, licencia artificial. Aquí estoy yo y Joaquín Sabina.

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1: Todo lo que está aconteciendo en este programa es culpa de la IA. Anteriormente, en los 80, la culpa fue del cha-cha-cha.

Nos vamos, llegamos al final, llegamos a la punta más fuerte, al extremo duro. Sopayaso. No, no es un insulto, es el título de la canción. Les habló Ezequiel Campos. Gracias por su compañía. 7 días y volvemos.

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0: Muy buenas y bienvenidos una nueva semana al programa Aires Celtas. Saludos de mi parte, Federico Salvador, todo un placer estar con todos vosotros como cada semana en un programa que tenemos cargado de muy buena música y en el que damos la bienvenida a nuestro compañero Juan Armando, que ya está preparado para comenzar.
1: Muy buenas, Fede. Aquí comenzamos con un programa dedicado a dos grupos que suenan genial y un artista multidisciplinar que no nos dejará indiferentes a cada uno de nosotros. Ya lo veréis.
0: Pues Armando, tenemos hoy en el programa sonidos, por ejemplo, de The Goddard Sisters, un grupo que nos encanta y en el que vamos hoy a estrenar ese álbum de 2025, Moment in Time. Y me quedo con ese nombre, Moment in Time, el momento en el que estamos en cada uno de los momentos que vivimos, nunca mejor dicho. Y esa es un poco la idiosincrasia de este álbum, que a mí por lo menos me ha encantado y que vamos a poder compartir con todos los oyentes en un programa como el de hoy, que como siempre queremos hacer para poder disfrutar con vosotros de lo mejor de la música celta con este y otros grupos, Armando.
1: Os presentaremos el doble álbum Atlantis Connection de la Mosquera Celtic Band. Acompañan a Fernando Mosquera, Sara Calatrava a la voz, en castellano, griego, inglés, Manuel Brihuega, violín eléctrico, Rafael Martínez Campos a las guitarras acústica y eléctrica, programación y efectos, Manuel Agudo Díaz Albodrán, pandereteira gallega, panderos medievales y percusión menuda, y José Alberto Ortiz Lorente a la batería.
0: Y es que a través de la radio nos damos cuenta que ya no hay una sola forma de hace mucho tiempo de hacer música. Las bandas pueden entrelazar entre sí diferentes estilos, siempre rozando lo tradicional y desde lo tradicional, pero agarrando diferentes instrumentos que hacen que esa diversidad se enriquezca. En el programa de hoy volveremos a ver cómo la música no tiene fronteras y lo seguiremos descubriendo con cada uno de los grupos.
1: También nos acompañará en el programa de hoy Raúl Sanz, un artista multidisciplinario desde pintura, escritura, composición, etc. Nos presentará el disco del año 2022, La Espiral del Lobo, música acústica con violín, flauta y guitarra.
0: Pues sin más, comienza aquí Aires Celtas.

Acabamos de escuchar para comenzar el programa a The Goddard Sisters con el tema número 1, Moment in Time, y ahora vamos a continuar con el tema 10, See You Down, de Roat, y el tema 7, Renaissance. Las hermanas Goddard son tres chicas, Greta, Willow y Solana, multi-instrumentalistas, compositoras e intérpretes contemporáneos de la música folk celta. Las Goddard Sisters dan vida a las canciones con violín, guitarra acústica, mandolina, bodrán, flauta y armónicas vocales. Criadas y educadas en la casa por artistas del noroeste del Pacífico, las Goddard Sisters crecieron inmersas en la naturaleza, el juego imaginativo y la música tradicional folclórica y clásica. Su música se inspira en tradiciones de música folk de todo el mundo, historias atemporales, discos New Age y clásicos. Componiendo y grabando cerca de su casa en el noroeste del Pacífico, la banda ha lanzado 11 álbumes y ha realizado más de 2.000 conciertos en directo a lo largo de su carrera. Vamos a escuchar su trabajo Moment in Time, lanzado en el año 2025.

Continuamos nuestro programa con dos canciones más del grupo de Goddard Sisters, el álbum Moment in Time, seguimos con él, año 2025, y lo hacemos escuchando la canción número 4, Second Breakfast, el segundo desayuno, y New Horizons, canción número 11, Nuevos Horizontes. Y ahí donde nosotros queremos pararnos, Nuevos Horizontes, en este programa con The Goddard Sisters y lo que nos queda por delante, que vais a disfrutar en los próximos minutos. Seguimos en Aires Celtas.

Hemos escuchado a la Mosquera Celtic Band con el tema 12, Aguas Santas, y ahora vamos a escuchar el tema 3, El Camino Olvidado, para continuar con el tema 11, The Battle of Aileen Donan. Finalizaremos con el tema 2, Okurak de Sam Bradan. En su 15 aniversario, Mosquera Celtic Band nos presenta Atlantis Connection, un doble álbum. Fernando Mosquera, multiinstrumentalista incansable, compositor, productor y alma del proyecto, traza una cartografía musical del arco atlántico, que va desde Galicia a los Balcanes, con paradas en Irlanda, Escocia, Bretaña o Asturias. Colaboran en este proyecto músicos de la talla de Luarna Lubre, Pancho Álvarez o José Manuel Tejedor, entre otros. La Celtic Band es un grupo de músicos que acompañan a Fernando. Son la parte esencial de la Mosquera Celtic Band y fueron reunidos expresamente por sus cualidades y habilidades musicales. Ellos intervienen en los arreglos grupales de todas las melodías, así como en las armonías, ya que varios de estos extraordinarios músicos son también multiinstrumentalistas.

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Seguimos disfrutando de más artistas en este programa, de la canción de Raoul Sanz, El regreso del lobo, Mapas inventados, Causa sui, y ahora nos vamos a ir con Apertura española, El violinista volador y Crisol, para después terminar con Al acecho, La roca pensante y Ortigas. El gran Raoul Sanz, aquí en Aires Celtas.

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0: Por mi parte nada más, todo un placer haberos acompañado una nueva semana en Aires Celtas. Espero que la hayáis disfrutado. Hemos dado un viaje maravilloso por el mundo atlántico con una música espectacular y con unas bandas que no nos han dejado indiferentes a cada uno de nosotros. Nos escuchamos la próxima semana. Gracias por estar ahí.
1: Por mi parte nada más, esperamos que hayáis disfrutado del programa, un programa cargado de muy buena música con varios artistas que nos apetecía mucho entrelazar y poder disfrutarlo con todos vosotros. Como decía, por mi parte nada más, nos escuchamos la próxima semana, no sin antes recordar que lo mejor de la música celta continúa en www.airesceltas.com. Hasta la próxima semana.

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1: Paseaba una mañana helada Morgana por los bosques de Bretaña, disfrutando de la hermosa primavera, cuando su paseo se vio arruinado al encontrar en un valle a su enamorado en brazos de otra mujer. Furiosa, lanzó un encantamiento por el cual todos los caballeros infieles que entraran al valle quedarían allí atrapados. El valle estaba rodeado por elevadas colinas y dos dragones lo custodiaban. El hechizo solo se rompería cuando llegara al lugar un caballero absolutamente fiel y leal a su dama. Así pasaron 20 años, después de los cuales 254 hombres quedaron allí atrapados. Hasta que llegó Lancelot, fiel amante.
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